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3: Aquí está el corrido de Guadalupe Sánchez con Rosendo Cantú en la parte inicial del Rincón Norteño. Bienvenidos a 7:06, 7:06.

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2: Vamos a continuar aquí a través del Rincón Norteño. Vamos a enviarles esta melodía de Región del Bravo. Se llama Tres Horas de Amor aquí en el Rincón Norteño de la BD. Son las 7:16 ya.

Escuchamos Mi Tesoro con Ramón Ayala y los Bravos del Norte. 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
2: Vamos a enviarles otra melodía más aquí a través del Rincón Norteño en la BD. Pero ¿qué tenemos ahora? Vamos a escuchar esta canción de Polo Urías y su máquina norteña. Busco otro amor. ¡Sale! 7:24 ya.

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Grupo Pesado, tus mentiras. Son las 7:32. 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
2: Vamos a enviarles el adiós de un jinete con Pepe Tabar y los Chacales aquí a través del Rincón Norteño. Son las 7:35. Saludos allá en el Sabino Solo, en el rancho Sabino Solo, en Villa Unión, a Cheque Fuentes, que nos escucha hasta ahora. Gracias.

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2: Vamos a escuchar la siguiente melodía. Esta canción es con los viejones de Linares. Sí, los viejones de Linares, aquí a través del Rincón Norteño. Vamos a escuchar esta canción que se llama No me vuelvo a enamorar. Son las 7:53 aquí en el Rincón Norteño. Saludos. Región 5 Manantiales, región fronteriza, Estados Unidos, todo el mundo que nos escucha a través de internet.

Bueno, pues ya nos vamos de este programa de Rincón Norteño aquí en la BD. Son las 7. Son las 7 con 59 minutos y 35 segundos. Nos vamos de este Rincón Norteño. Nos quedamos aquí a través de la BD. Hoy, en lugar de Sonia María, estaré yo aquí acompañándoles hasta las 10 de la noche con la mejor música en la BD. Gracias, hasta mañana. Bueno, digo, hasta mañana este programa de Rincón Norteño. Nos quedamos aquí a través de la BD. En lugar de Sonia, hasta las 10 de la noche, si es que acompáñenos, síganos aquí en la BD.

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Escuchamos el tema Mentira con Luis Miguel, fíjate, con Luis Miguel aquí a través de la BD, pero ahora vamos a escuchar un tema, a ver, permítame tantito, vamos a enviarles esta canción de José Luis Rodríguez, el Puma, ¿se acuerdan de él, va? Sueño Contigo, se llama 8:10 ya.

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4: La voz de Manuel con esta canción que se llama Bella Señora, son las 8:16.

0: Simplemente amigos, la voz de Ana Gabriel aquí a través de la BD. Son las 8 de la noche ya con 25 minutos. Vamos a ir a una pausa comercial.
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0: Oh, mamá. Ella me ha besado, Pablo Ruiz, aquí a través de la programación de la BD. Gracias por escucharnos a través de la BD 93.9 FM. Saludos en San Antonio, allá para Carelli, para Roger y para Vero, que están haciendo una cena sabrosísima. Son las 8:45.
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No podrás, la voz de Cristian Castro aquí a través de la BD. Faltan 4 minutos para que sean las 9 de la noche. Vamos a escuchar ahora a La Oreja de Bango Rosas.

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2: Es lunes 20 de julio de 2026. Hoy es el primer día de esta semana. Vamos a escuchar ahora esta melodía que se llama Tú, es la voz de Noelia, aquí a través de la BD. Son las 9:07 ya.

0: La voz de Paulina Rubio, el último adiós aquí a través de la BD. Son las 9 ya con 16 minutos, 9 con 16. Buenas noches, vamos a ir a una pausa comercial y retornamos en este lunes 20 de julio.
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1: Vamos a escuchar ahora la voz de Nelson Ned en esta canción que se llama Si las flores pudieran hablar. Saludos para usted que nos la solicitó a través del 862-621-1011.

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4: Aquí está la voz de Isabel Pantoja con esto que se llama Así Fue. Déjeme enviar saludos, allá nos escucha Jorge Fuentes y familia en Sonora, Texas, nos están escuchando a esta hora. Saludos para ellos.

Viene la voz de Isabel Pantoja. No, digo, perdón. No es Isabel, es Laura Pausini con esta canción que se llama Se Fue. Aquí a través de la BD son las 9:37. Saludos para Mayra, mi esposa, que nos escucha allá en Zaragoza, Coahuila, que hoy está cumpliendo años, por cierto. Le mandamos una felicitación.

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9: Vamos a escuchar este tema que se llama Amigo, de Roberto Carlos. Cuando son las 9 de la noche, ya con 47 minutos, 9:47, faltan 13 minutos a las 10 de la noche.

Ana Cirré en esta canción que se llama Casi Perfecto. Son las 9:55. Nos vamos a la recta final de este programa, de esta música que estamos incluyendo aquí a través de la BD. Muchísimas gracias por habernos escuchado, acompañado. Soy Miguel Ángel El Búnker. Con esta canción me voy a despedir. Se llama Todo con Él. Es la voz de Sonia Rivas, aquí a través de la BD. Son las 9:56, ya 9:56. Temperatura en 28 grados centígrados.

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3: Las 22 horas, 10 de esta noche, las 10 con 12 minutos, 10:12, la temperatura en los 30 grados centígrados, saludándote en este lunes a 20 de julio del 2026, a través de la 93.9 FM, en este tu programa estelar esta noche. Gracias por estar con nosotros. Nos vamos directamente a la música, compadre, vámonos.

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1: Son las 10:23, 10:23, 30 grados la temperatura, donde las ofertas a Cachago nunca se acaban. ¿Cómo les fue el día de ayer con la barbacoa? 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Voy a mandar saludos para el cuate Ramírez, también para Ruth Arreola, para la Corca y también para el Cantaruro, que siempre nos están sintonizando. A bailarse listo al ritmo de esta noche.

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1: 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Voy a incluir uno de los temas. Hay saludos también para el Toro Santuche, que siempre nos está escuchando y acompañándonos. También tengo saludos antes de irme a la música. Saludos para mi compadre Roberto Vargas Herrera, supervisor de la cuadrilla de mantenimiento de bacheo. Ahí le mando un saludo para él y toda la raza que lo acompaña en el bacheo. No, ahorita ya están dormidos. Es una friega. Sobre todo el sol, ¿verdad? Y también se encuentra ahí nuestro buen amigo Hugo Ramírez, el tremendo cirujano. Le mando saludos para Juan Ramírez Celedón, tremendo cele, y para todas las tías, pero que son chismosas.
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5: Solo faltan en estos precisos momentos, faltan 13 minutos, 13 para las 11, 29 grados la temperatura. Y como que se pusieron de acuerdo, ¿no? También voy a mandar saludos para la Changuita Banque, para Julio Banque, también ahí está Martín Vázquez, sintonizando la 93.9 FM. Y bueno, pues ya quedando por esos rumbos, de nueva cuenta para Hugo Ramírez, el cirujano, para Roberto Vargas Herrera, el tremendo Beto Catalizadores, para Juan Ramírez Celedón, les mando el saludote. También tengo el saludo allá en Morelos, Coahuila, para otra changuita, nada más que es la Changuita Aranda, hermana de Celso, Celso Aranda Álvarez, hermano de Pelón. Órale, qué bien. Para todos ustedes esta canción, porque lleva por nombre El Mañoso.

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1: Y nos vamos a la parte final de las apreciables cumbias por su preferencia. Muchas gracias. Solo faltan 3 minutos, 3 para las 11, 29 grados. Voy a mandar el saludo. Buenas noches, saludos para las familias González Vázquez y Requena Hernández, que están jugando baraja en la colonia Las Granjas. Órale, qué bien, compadre, suerte, a ver quién gana. Pero no es de suerte, no, tenga cuidado, no vaya a hacer trampa y sacar el as bajo la manga. Esto es para todos los machos.

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3: Las 23 horas 11 de esta noche, las 11 ya con 10 minutos, 11, 10, 29 grados. ¿Qué tenemos para esta noche? Tendremos un 5% de probabilidades de lluvia, estará despejado y llegaremos a una temperatura mínima en los 23 grados. Viento del este a 14 kilómetros por hora. Para mañana martes tendremos un 4% de probabilidades de lluvia. Estará soleado, la temperatura máxima en los 39 grados, mínima 23, viento del este noreste a 15 kilómetros por hora. Para el miércoles, agárrense, tendremos 1% de probabilidades de lluvia. Totalmente soleado. La temperatura máxima oscilará entre los 40 grados, mínima 26, viento del noreste a 16 kilómetros por hora. Para el jueves tendremos 1% de probabilidades de lluvia, estará parcialmente nublado. La temperatura máxima en los 39 grados, mínima 26, con viento del noreste a 16 kilómetros por hora. Es el pronóstico de esta noche extendido hasta el jueves 23 de julio de el 2026. Es tiempo y momento de darle el giro a la perilla de 180 grados porque hacemos el cambio de género musical. Ahora sí, tráiganlas porque si voy me quedo. Hay para Hugo Ramírez el cirujano, para Roberto Vargas Herrera Beto Catalizadores, para la Changuita Banque, para Julio Banque y también para Martín Vázquez. Una raya más al tigre.

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1: Saludos a nuestros buenos amigos allá en Servicio Gove, que tienen la bocina todo lo que da. Saludotes, no se me duerman. Allá el Chino Guerra en Magna Asientos Allende.

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1: De lo que queda de este lunes 20 de julio de el 2026, pórtese bien, que nada le cueste, que tenga excelentes sueños, que sueñe con lo que más quiera. Regresamos el día de mañana en punto de las 10 de la noche, si Dios nos presta vida y salud. Nos vamos, solo faltan 9 minutos, 9 para las 12, la temperatura en los 21 grados centígrados. Que Diosito me los bendiga.

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1: Son las 11:54. Temperatura 29 grados.

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1: Son las 12 y 6 minutos. Temperatura 29 grados.
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5: El Servicio de Administración Tributaria, el SAT, activó el lunes la atención itinerante mediante su oficina móvil en Coahuila, en el norte de la entidad, para posteriormente trasladarse a la comarca lagunera, con una meta nacional de 13.000 trámites y una atención de 6.500 personas en 20 estados en semana. La autoridad fiscalizadora busca eliminar el cuello de botella burocrático que congela la incorporación formal de unidades económicas de escala municipal. La ofensiva administrativa permite a los habitantes realizar gestiones esenciales sin el requisito de una cita previa, atacando directamente los índices de informalidad en las actividades comerciales de la región. El itinerario comenzó en Morelos, en las instalaciones ubicadas en Juárez número 306 Norte, dentro de la colonia Centro. La selección de las sedes atiende la necesidad de despresurizar los trámites de los pequeños prestadores de servicios y locatarios comerciales agremiados. Se incrementa el parque vehicular del Departamento de Protección Civil y Bomberos del municipio de Zaragoza con la entrega en donación de una ambulancia. Así lo dijo el alcalde Evelio Vara Rivera. Añadió que su administración trabaja continuamente en el equipamiento de dicha dependencia, así como en la capacitación constante de su personal. Por arrancar la rehabilitación de la Plaza del Ejido Morelos, municipio de Morelos, así lo dijo la síndico municipal y coordinadora de Mejora Coahuila, Laura Patricia Navarro Flores. Indicó asimismo que en el ejido Los Álamos se siguen haciendo mejoras en la plaza pública, con acciones de pintura de jardineras, forestación y la instalación de una toma de agua para el riego de los prados. Este año se espera dar inicio a la construcción de una techumbre en la Escuela Secundaria Técnica número 30 de Villa Unión. Así lo declaró el alcalde Mario Humberto González Vela. Indicó que gracias al apoyo del gobernador Manolo Jiménez Salinas, será posible contar con una cuarta techumbre escolar en el municipio de Villa Unión. Esta es una producción para Radio Sensacional Digital. Le informa Eliazar Adame.
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2: Son las 12 y 12 minutos. Temperatura 29 grados.

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1: Son las 12 y 24 minutos. Temperatura 29 grados.

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2: Son las 12 con 34 minutos. Temperatura 29 grados.

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2: Son las 12:43.
3: Temperatura 29 grados.

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3: Son las 12:54.
4: Temperatura 28 grados.

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1: Es la 1:03. Temperatura 28 grados.
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5: En los primeros 3 años de la administración de Manolo Jiménez Salinas, en Coahuila se han graduado de preparatoria más de 3,750 mujeres dentro del programa Mujeres Echadas para Adelante, quienes fueron beneficiadas con una beca para cursar sus estudios y tuvieron acceso académico y psicológico gratuito y a servicios de vinculación profesional y laboral. Estos resultados han sido gracias al impulso y al trabajo estrecho y coordinado entre la Oficina Inspira Coahuila, la Secretaría de Educación, la Secretaría de las Mujeres y la iniciativa privada. El objetivo del programa Mujeres Echadas para Adelante es impulsar el desarrollo personal, emocional, intelectual y económico de las mujeres coahuilenses mediante políticas públicas que favorecen su empoderamiento, fomentan el emprendimiento, facilitan la culminación de sus estudios y generan las condiciones necesarias para que puedan hacer realidad sus sueños. El coordinador municipal de mejora en Villa Unión, Lucio Antonio Cavazos Espronceda, destacó que a través del ICATEC se han llevado a cabo cursos de corte de cabello y de computación con gran participación de la ciudadanía. Dijo que gracias a ello, cada vez hay más gente capacitada para emprender o tener un mejor desempeño en el ámbito laboral. Como parte de las celebraciones del Bicentenario de Fundación del municipio de Allende, el jueves 23 de julio será entrega de reconocimientos a 30 ciudadanos distinguidos. La directora de Fomento Económico y Turismo, Yolanda Aide García Huerta, informó que en el marco de una sesión solemne de Cabildo, será entrega de los reconocimientos a partir de las 7 de la tarde en el Salón Fiesta Dorada. El DIF municipal de Nava continúa brindando apoyo a la población vulnerable con la entrega de despensas. Así lo dio a conocer la directora del organismo local, Iracema Rodríguez García. Dijo que otro programa de gran beneficio es el denominado Utopías, con el cual se recorre en los distintos sectores con la realización de loterías y a la vez entrega de despensas a los participantes. Esta es una producción para Radio Sensacional Digital, con la información fresca, novedosa, como siempre, en la voz de Eleazar Adame.
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6: Y esto dice...

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2: Es la 1:12. Temperatura 28 grados.

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1: Es la 1:23. Temperatura 28 grados.

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0: Aquí andamos, compadre, le salió de maravilla.
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4: Es la 1:43, temperatura 28 grados.

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3: Es la 1:54. Temperatura 28 grados.
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1: Son las 2:04. Temperatura 28 grados.
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5: El Servicio de Administración Tributaria, el SAT, activó el lunes la atención itinerante mediante su oficina móvil en Coahuila, en el norte de la entidad, para posteriormente trasladarse a la comarca lagunera, con una meta nacional de 13.000 trámites y una atención de 6.500 personas en 20 estados en semana. La autoridad fiscalizadora busca eliminar el cuello de botella burocrático que congela la incorporación formal de unidades económicas de escala municipal. La ofensiva administrativa permite a los habitantes realizar gestiones esenciales sin el requisito de una cita previa, atacando directamente los índices de informalidad en las actividades comerciales de la región. El itinerario comenzó en Morelos, en las instalaciones ubicadas en Juárez número 306 Norte, dentro de la colonia Centro. La selección de las sedes atiende la necesidad de despresurizar los trámites de los pequeños prestadores de servicios y locatarios comerciales agremiados. Se incrementa el parque vehicular del Departamento de Protección Civil y Bomberos del municipio de Zaragoza con la entrega en donación de una ambulancia. Así lo dijo el alcalde Evelio Vara Rivera. Añadió que su administración trabaja continuamente en el equipamiento de dicha dependencia, así como en la capacitación constante de su personal. Por arrancar la rehabilitación de la Plaza del Ejido Morelos, municipio de Morelos, así lo dijo la síndico municipal y coordinadora de Mejora Coahuila, Laura Patricia Navarro Flores. Indicó asimismo que en el ejido Los Álamos se siguen haciendo mejoras en la plaza pública, con acciones de pintura de jardineras, forestación y la instalación de una toma de agua para el riego de los prados. Este año se espera dar inicio a la construcción de una techumbre en la Escuela Secundaria Técnica número 30 de Villa Unión. Así lo declaró el alcalde Mario Humberto González Vela. Indicó que gracias al apoyo del gobernador Manolo Jiménez Salinas, será posible contar con una cuarta techumbre escolar en el municipio de Villa Unión. Esta es una producción para Radio Sensacional Digital. Le informa Eliazar Adame.
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2: Son las 2:14.
3: Temperatura 28 grados.

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1: Son las 2:22.
2: Temperatura 27 grados.

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2: Son las 2:42.
3: Temperatura 27 grados.

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3: Son las 2:55.
4: Temperatura 27 grados.

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1: Son las 3 con 5 minutos. Temperatura 27 grados.
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5: En los primeros 3 años de la administración de Manolo Jiménez Salinas, en Coahuila se han graduado de preparatoria más de 3,750 mujeres dentro del programa Mujeres Echadas para Adelante, quienes fueron beneficiadas con una beca para cursar sus estudios y tuvieron acceso académico y psicológico gratuito y a servicios de vinculación profesional y laboral. Estos resultados han sido gracias al impulso y al trabajo estrecho y coordinado entre la Oficina Inspira Coahuila, la Secretaría de Educación, la Secretaría de las Mujeres y la iniciativa privada. El objetivo del programa Mujeres Echadas para Adelante es impulsar el desarrollo personal, emocional, intelectual y económico de las mujeres coahuilenses mediante políticas públicas que favorecen su empoderamiento, fomentan el emprendimiento, facilitan la culminación de sus estudios y generan las condiciones necesarias para que puedan hacer realidad sus sueños. El coordinador municipal de mejora en Villa Unión, Lucio Antonio Cavazos Espronceda, destacó que a través del ICATEC se han llevado a cabo cursos de corte de cabello y de computación con gran participación de la ciudadanía. Dijo que gracias a ello, cada vez hay más gente capacitada para emprender o tener un mejor desempeño en el ámbito laboral. Como parte de las celebraciones del Bicentenario de Fundación del municipio de Allende, el jueves 23 de julio será entrega de reconocimientos a 30 ciudadanos distinguidos. La directora de Fomento Económico y Turismo, Yolanda Aide García Huerta, informó que en el marco de una sesión solemne de Cabildo, será entrega de los reconocimientos a partir de las 7 de la tarde en el Salón Fiesta Dorada. El DIF municipal de Nava continúa brindando apoyo a la población vulnerable con la entrega de despensas. Así lo dio a conocer la directora del organismo local, Iracema Rodríguez García. Dijo que otro programa de gran beneficio es el denominado Utopías, con el cual se recorre en los distintos sectores con la realización de loterías y a la vez entrega de despensas a los participantes. Esta es una producción para Radio Sensacional Digital, con la información fresca, novedosa, como siempre, en la voz de Eleazar Adame.
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1: Son las 3 con 15 minutos. Temperatura 27 grados.
2: Oye, y esto le pasó a un amigo de Villachurris.

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2: Son las 3:35.
3: Temperatura 27 grados.

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3: Son las 3:43.
4: Temperatura 27 grados.

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3: Son las 3 con 53 minutos.
4: Temperatura 27 grados.

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1: Son las 4 con 5 minutos. Temperatura 27 grados.
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5: El Servicio de Administración Tributaria, el SAT, activó el lunes la atención itinerante mediante su oficina móvil en Coahuila, en el norte de la entidad, para posteriormente trasladarse a la comarca lagunera, con una meta nacional de 13.000 trámites y una atención de 6.500 personas en 20 estados en semana. La autoridad fiscalizadora busca eliminar el cuello de botella burocrático que congela la incorporación formal de unidades económicas de escala municipal. La ofensiva administrativa permite a los habitantes realizar gestiones esenciales sin el requisito de una cita previa, atacando directamente los índices de informalidad en las actividades comerciales de la región. El itinerario comenzó en Morelos, en las instalaciones ubicadas en Juárez número 306 Norte, dentro de la colonia Centro. La selección de las sedes atiende la necesidad de despresurizar los trámites de los pequeños prestadores de servicios y locatarios comerciales agremiados. Se incrementa el parque vehicular del Departamento de Protección Civil y Bomberos del municipio de Zaragoza con la entrega en donación de una ambulancia. Así lo dijo el alcalde Evelio Vara Rivera. Añadió que su administración trabaja continuamente en el equipamiento de dicha dependencia, así como en la capacitación constante de su personal. Por arrancar la rehabilitación de la Plaza del Ejido Morelos, municipio de Morelos, así lo dijo la síndico municipal y coordinadora de Mejora Coahuila, Laura Patricia Navarro Flores. Indicó asimismo que en el ejido Los Álamos se siguen haciendo mejoras en la plaza pública, con acciones de pintura de jardineras, forestación y la instalación de una toma de agua para el riego de los prados. Este año se espera dar inicio a la construcción de una techumbre en la Escuela Secundaria Técnica número 30 de Villa Unión. Así lo declaró el alcalde Mario Humberto González Vela. Indicó que gracias al apoyo del gobernador Manolo Jiménez Salinas, será posible contar con una cuarta techumbre escolar en el municipio de Villa Unión. Esta es una producción para Radio Sensacional Digital. Le informa Eliazar Adame.
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2: Son las 4 con 15 minutos.
3: Temperatura 27 grados.

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1: Son las 4:24. Temperatura 26 grados.

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2: Son las 4:35.
3: Temperatura 26 grados.

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2: Son las 4:42.
3: Temperatura 26 grados.

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3: Son las 4:53.
4: Temperatura 26 grados.

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1: Son las 5 con 3 minutos. Temperatura 26 grados.
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5: En los primeros 3 años de la administración de Manolo Jiménez Salinas, en Coahuila se han graduado de preparatoria más de 3,750 mujeres dentro del programa Mujeres Echadas para Adelante, quienes fueron beneficiadas con una beca para cursar sus estudios y tuvieron acceso académico y psicológico gratuito y a servicios de vinculación profesional y laboral. Estos resultados han sido gracias al impulso y al trabajo estrecho y coordinado entre la Oficina Inspira Coahuila, la Secretaría de Educación, la Secretaría de las Mujeres y la iniciativa privada. El objetivo del programa Mujeres Echadas para Adelante es impulsar el desarrollo personal, emocional, intelectual y económico de las mujeres coahuilenses mediante políticas públicas que favorecen su empoderamiento, fomentan el emprendimiento, facilitan la culminación de sus estudios y generan las condiciones necesarias para que puedan hacer realidad sus sueños. El coordinador municipal de mejora en Villa Unión, Lucio Antonio Cavazos Espronceda, destacó que a través del ICATEC se han llevado a cabo cursos de corte de cabello y de computación con gran participación de la ciudadanía. Dijo que gracias a ello, cada vez hay más gente capacitada para emprender o tener un mejor desempeño en el ámbito laboral. Como parte de las celebraciones del Bicentenario de Fundación del municipio de Allende, el jueves 23 de julio será entrega de reconocimientos a 30 ciudadanos distinguidos. La directora de Fomento Económico y Turismo, Yolanda Aide García Huerta, informó que en el marco de una sesión solemne de Cabildo, será entrega de los reconocimientos a partir de las 7 de la tarde en el Salón Fiesta Dorada. El DIF municipal de Nava continúa brindando apoyo a la población vulnerable con la entrega de despensas. Así lo dio a conocer la directora del organismo local, Iracema Rodríguez García. Dijo que otro programa de gran beneficio es el denominado Utopías, con el cual se recorre en los distintos sectores con la realización de loterías y a la vez entrega de despensas a los participantes. Esta es una producción para Radio Sensacional Digital, con la información fresca, novedosa, como siempre, en la voz de Eleazar Adame.
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2: Son las 5 con 13 minutos. Temperatura 25 grados.
3: Oye, y esto le pasó a un amigo de Villachurris.

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2: Son las 5 con 32 minutos. Temperatura 25 grados.

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3: Son las 5:44.
4: Temperatura 25 grados.

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3: Son las 5:53.
4: Temperatura 25 grados.

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1: Y esto va para toda la gente trabajando. Buenos días,
2: estamos ya saludándote aquí en la 93.9, la Super Digital, en esta mañana de martes, en este 21 de julio, cuando son las 6:05. Hay una temperatura de 22 grados aquí en la región 5 Manantiales. El pronóstico del tiempo nos señala que este día será en su mayor parte soleado y caluroso, con viento del este y noreste, la temperatura máxima de los 38 grados. En la noche habrá cielo en su mayor parte despejado, con viento del norte y noreste, la temperatura mínima de los 22 grados.

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1: www.radioxcbr.com, lo que están a través del Google Radio Sensacional Digital, ahí en de Coahuila, República Dominicana, lo que están por aparato Alexa. Yo les bendiga en esta hermosa mañana de este día martes 21 de julio de 2026. Una temperatura en el medio ambiente de 5 manantiales, Coahuila, México, 22 grados, una máxima de 38, una máxima de 38 grados, y la mayor parte soleado. Bendito Padre Celestial, venga a preparar nuestra vida, nuestro corazón para escuchar su palabra. Ministranos a través de su palabra, a través de su Espíritu Santo, mi Dios, trayendo salvación, libertad, rompiendo toda ligadura del enemigo, toda cadena del pecado. Todas las cadenas del pecado se rompen en el nombre de Cristo, prodigios, señales, milagros, bautizando con Espíritu Santo y fuego. Oramos por la planta del pie izquierdo, del arco a los dedos. Todo, si es diabético, va a fuera esos demonios que no dejan producir insulina, va a fuera esos demonios de hombres y mujeres de todas las edades, y declaramos sano el pie izquierdo. A Cristo se la honra y la gloria, matriz a la derecha, hay sanidad entre centro de barrio, fuego de Dios, sanando esas mujeres en todo el mundo, nervio ciático, sobre el coxis y el coxis, la cintura a la izquierda, si hay aire comprimido afuera, nervio ciático alterado ahí, inflamación, glúteo izquierdo, cuadril izquierdo, hay hidración, hay sanidad. A Cristo se la honra y la gloria. Bueno, solamente tengo un teléfono para recibir llamadas y mensajes normales, el 862-111-9559. Ahora estamos reprendemos, dice el Señor Jesús, voy a sanar el vaso, ahí en el vientre, a la izquierda, ahí no se purifica los líquidos, todo quiste, todo tumor, toda inflamación, dolor en el vaso, ahí hombres y mujeres son libres ahora, por la llaga de Cristo, a Dios la honra y la gloria, matriz, a la derecha entre centro y barrio, están siendo operadas estas mujeres por el poder de Cristo. Arriba se dan la gloria, cuadril derecho, nervio ciático derecho, hay sanidad, riñón derecho, pulmón derecho, hay sanidad por la llave de Cristo. Arriba se dan la gloria. Ahora estamos viendo la mano de Dios, el tema de esta semana, la mano de Dios o las manos. Hoy vamos a ver las manos de Dios. pasado.

se sana de aquella ligadura que Satanás había hecho para atarla por 18 años. Oh Santo, oh Gloria a Cristo, a Dios sea la honra y la gloria. Quizás estás batallando con problemas ahí en tu matrimonio por los suelos, a punto de firmar el divorcio, quizás con los hijos que no puedes con ellos, quizá ahí con una situación difícil, quizá por ahí alguien te está acosando, quizá por ahí alguien te está oprimiendo, quizá Satanás o los demonios han venido a estorbar tu vida. Hoy es el día, lo reprendo, todo problema en la matriz, al lado derecho, entre el centro, ovario, en todo el mundo, esas mujeres son operadas por el fuego de Dios. A Cristo sea la honra y la gloria, testículo izquierdo, hay sanidad por la llaga de Cristo. A Dios sea la honra y la gloria, cadera izquierda, glúteo izquierdo. Oh santo cáncer uterino, en esas mujeres salen huyendo esos demonios al lado derecho, cáncer uterino. Oh, salen huyendo por la llaga de Cristo, de vejigas caídas en esas mujeres, ahora se normalizan por las llagas del Cordero. A Dios sea la honra y la gloria, dile en esta mañana. Señor Jesucristo, hoy me humillo delante de usted, no ante un Cristo de madera, de oro, de yeso, de papel, de hoja de lata, sino a usted, a un Dios vivo, un Dios vivo, me humillo delante de usted. Es más, le doy la espalda a todos los ídolos que están en la vida. Y me dirijo a usted en espíritu y en verdad, me humillo, Señor Jesús, delante de usted, pidiendo perdón por todos mis pecados. Ven a lavarme con tu sangre preciosa, límpiame de toda mi maldad. Hoy decido, Señor Jesús, entregarte mis cargas, mi ansiedad, mis angustias, mis problemas. Ahora decido, Señor, que te quedes en mi corazón. Hoy decido que vengas a mí en espíritu y en verdad, en el nombre del Padre, del Hijo y del Espíritu Santo, Señor Jesús. Hoy decido que te quedes para siempre conmigo. Oh Padre, en esta hora le damos gracias. Ahora yo le pido, Padre, que bendiga y santifique a este que tienen su mano derecha, llevarlo a las partes afectadas. Venga ahora, ahora venga el fuego suyo, mi Dios. Ahí le estén poniendo las manos, que no sea la mano del hombre o la mujer, sino la mano suya, a la diestra de su justicia. Mi Dios, ahí donde están clamando, pidiendo fuego de Dios, venga ahora y que no sea el hombre soplando, Padre, que va, sino usted mismo a través de su Espíritu Santo. En el nombre de Cristo, ponga el estómago a la izquierda, va a ser operada la matriz, a la derecha va a ser operada, póngase el aceitito, ahí el glúteo izquierdo, nervio ciático a la izquierda, riñón derecho van a ser operados, póngase el aceitito, ahí donde está Dios revelando, y ahí aunque Dios no revele, usted póngase el aceitito, ahí donde están los problemas, las sienes del lado derecho, toda hechicería, brujería, en las sienes del lado derecho, ahora van a salir huyendo esos demonios. Ojo izquierdo va a ser operado, oído izquierdo va a ser operado. Oh santo, diabéticos van a ser operados de ahí, del páncreas, van a salir oyendo esos demonios que tienen oprimido los páncreas. Ponte el aceitito sobre, ahí está el páncreas, de la boca al estómago, lo he hecho. Fuego de Dios ahora, que no sea el hombre soplando, Padre, que va, sino usted mismo a través de su Espíritu Santo, a través de su Espíritu Santo ahora, en el nombre de Jesús de Nazaret. Fuego de Dios, venga a invadirlos, que no sea las manos de mis hermanos y amigos, sino las manos suyas ahora. Fuego de Dios, recíbalo. Más dosis de poder, mi Dios, como usted sabe hacerlo, glúteo izquierdo, nervio ciático, la izquierda, cáncer de mama, la izquierda, tómese la sequita, mujeres, porque Dios las va a sanar ahora. Fuego de Dios, Padre, le damos muchas gracias por su bendita palabra. Gracias por este tema, la mano de Dios, gloria a Cristo, espinilla, al lado derecho, ahí en el mero centro, la espinilla hacia arriba, fuego de Dios sanando, a Cristo se la honra y la gloria, matriz a la derecha, entre el centro y los barrios, oh santo, fuego de Dios sanando, más problemas de hechicería, brujería, que la tienen del lado derecho, a Dios se la honra y la gloria, problemas de espón, talón del pie izquierdo, hombres y mujeres, van a salir huyendo los espolones, ponte el aceitito ahí en el

0: en el talón del pie izquierdo, padre, en esta hora, y sean enderezadas las columnas vertebrales, de la mitad hacia el coxis, arriba hacia la honra y la gloria, oído izquierdo está siendo operado por el fuego de Dios, no hay problemas de hechicería, brujería, en las sienes del lado izquierdo, va fuera toda basura del diablo, problemas de espolón, talón del pie izquierdo, hay liberación, ahora se enderezan las columnas vertebrales, de la mitad hacia el coxis. Padre, le damos muchas gracias por todos los que lo recibieron, por los que renovaron votos, por los que son fieles. Ahora los cubro con la sangre de Cristo, todos los que salen de vacaciones, los que surcan los cielos, los que surcan las aguas, de ríos, presas y mares, todos los que van a la termoeléctrica, la mina, los tajos, maquiladoras, los planes de compra de paseo, plan de negocio, plan de visita, llévelos con bien y tráelos con bien de regreso, que la bendición del Hijo y del Espíritu Santo sea con cada uno de vosotros. Con cada una de vosotras, pensamos en el amor de Cristo, matriz al lado izquierdo, matriz al lado derecho, están siendo atrás, arriba sea la honra y la gloria.
1: Dale fe y esperanza mi país.
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¿Qué tal? Buenos días, amigos nuestros. Son las 6:32. La temperatura esta mañana es de 22 grados aquí en la región 5 Manantiales. Un saludo en este martes 21 de julio. Ya les saludamos y le tenemos un avance de lo más importante en información que presentaremos dentro de media hora a las 7 de la mañana en el noticiero 93.9. Este verano 2026 en Coahuila, los aromas y sabores de los buenos vinos y de la gastronomía se fusionarán con música en vivo, arte, cultura y un gran ambiente con las tradicionales vendimias que este año prometen gratas experiencias para turistas y visitantes. Durante los meses de julio, agosto y septiembre se llevarán a cabo las vendimias de diversas casas vinícolas en los municipios de Parras de la Fuente, General Cepeda y Cuatro Ciénegas, en donde se estima una asistencia de 28,000 personas y una derrama económica de alrededor de 50 millones de pesos. Hace algunos días en el pueblo mágico de Parras de la Fuente se llevó a cabo con éxito la Gran Vendimia, Festival Internacional del Vino y la Buena Vida, organizado por 830 grandes eventos y que marca el inicio de las vendimias de 2026. En información de la frontera, Ángel Gabriel N., de 19 años de edad, fue vinculado a proceso y permanecerá internado en el centro penitenciario de Piedras Negras, acusado de atacar con un machete y una navaja a una persona en la colonia División del Norte. El joven enfrenta un proceso penal por el delito de homicidio calificado, cometido con ventaja en grado de tentativa. La víctima, identificada como Jesús Efraín, fue agredida en el cruce de las calles Miguel Garza y Revolución, donde presuntamente recibió varias lesiones provocadas con ambas armas. Rogelio Gómez Rodríguez, coordinador de Ministerios Públicos, informó que durante la audiencia inicial el juez consideró que existían datos de prueba suficientes para vincular al imputado a proceso. Un ciudadano estadounidense fue vinculado a proceso internado en el centro penitenciario de Piedras Negras, acusado de disparar contra su esposa durante una discusión ocurrida en la colonia Buenavista Norte. El imputado fue identificado como Fernando N., de 44 años de edad, quien enfrenta un proceso penal por los delitos de tentativa de feminicidio y violencia familiar. La agresión se registró el 24 de enero de 2021, cuando presuntamente sostuvo una discusión con su esposa Etel Karina, de 39 años. De acuerdo con los antecedentes de la investigación, el hombre tomó un arma de fuego calibre 22 y disparó contra la mujer, provocándole una herida en la zona derecha de las costillas. La víctima tuvo que ser trasladada a un hospital para recibir atención médica. El ataque habría ocurrido frente a los hijos menores de edad de la pareja. Las 6:34, hay 21 grados. Un grupo de 36 turistas norteamericanos que viajaban del estado de Zacatecas rumbo a la ciudad de Dallas, Texas, vivió un tremendo susto luego de que su autobús fuera embestido por una pipa cargada con combustible a la altura del kilómetro 227 de la carretera federal 57 de Amonaba, Piedras Negras. Trascendió que alrededor de las 5 de la mañana de lunes, el autobús turístico de la línea Mares con placas de Texas se detuvo a un costado de la carretera debido a una falla mecánica y repentinamente fue embestido por un tracto camión tipo autotanque de la empresa Transportes Pemisa de Sabinas, Coahuila. El chofer del autobús, Samuel de la Cruz Mares, dijo a las autoridades que tras el impacto el tracto camión cruzó el camellón central, invadió los carriles contrarios y terminó fuera del camino. Aunque el conductor del tracto camión se acercó para preguntar por el estado de los pasajeros, posteriormente se retiró a pie y dejó abandonada su unidad. Del ámbito local tendremos lo más importante en información de la región 5 Manantiales. La Fiscalía General del Estado inició una investigación luego de que un hombre de 46 años fuera localizado sin vida durante la mañana del lunes en una vivienda del ejido Palomas y Dolores del municipio de Allende. La persona fue identificada como Víctor Arnoldo Morales Aranda. El hallazgo ocurrió en un domicilio situado sobre la carretera ejido Chamacuero, a la altura del kilómetro 4. De acuerdo con la información recabada por la Agencia de Investigación Criminal, cerca de las 7:20 de la mañana, un amigo acudió al inmueble para hablar con Víctor Arnoldo, pero no obtuvo respuesta. Al observar hacia el interior de la vivienda, se percató de que el hombre se encontraba inconsciente y solicitó el apoyo de las autoridades frente al sistema de emergencias 911. El reporte fue recibido aproximadamente a las 7:50 horas. Agentes de investigación criminal y personal de servicios periciales acudieron al lugar y confirmaron que el hombre ya no presentaba signos vitales. Se incrementa el parque vehicular del Departamento de Protección Civil y Bomberos del municipio de Zaragoza con la entrega de en donación de una ambulancia, así lo dijo el alcalde Evelio Barra Rivera. Añadió que su administración trabaja continuamente en el equipamiento de dicha dependencia, así como en la capacitación constante de su personal.
por arrancar la rehabilitación de la plaza del ejido Morelos, municipio de Morelos. Así lo dijo la síndico municipal y coordinadora de Mejora Coahuila, Laura Patricia Navarro Flores. Indicó asimismo que en el ejido Los Álamos se siguen haciendo mejoras en la plaza pública con acciones de pintura de jardineras, forestación y la instalación de una toma de agua para el riego de los prados. De esto y más tendremos información con detalle a las 7 de la mañana en el noticiero 93.9. Son las 6:37, tenemos 21 grados. El pronóstico del tiempo nos señala que este día será en su mayor parte soleado con viento del este y noreste. La temperatura máxima se calcula en los 38 grados. En la noche habrá cielo en su mayor parte despejado con viento del norte y noreste, la temperatura mínima de 22 grados. Y para mañana, miércoles 22 de julio, se pronostica soleado, caluroso, la temperatura más alta de los 40 grados, la más baja de 25, el miércoles por la noche.

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13: Vamos con más aquí en la BD. Saludos desde ayer, Coahuila, en esta mañana de martes. Excelente día a las 6:45. La temperatura 21 grados.

0: amigos nuestros, de nueva cuenta tenemos un avance de lo más importante en información que presentaremos con detalle en unos minutos más a las 7 de la mañana en el noticiero 93.9. Son las 6:49. Las autoridades cuentan con avances importantes para esclarecer la agresión con arma blanca contra José Gerardo Garza Rubio, de 29 años de edad, quien permanece reportado como grave después del ataque ocurrido en la colonia Bravo de Piedras Negras. Rogelio Gómez Rodríguez, coordinador de Ministerios Públicos, informó que la Agencia de Investigación Criminal mantiene abiertas varias líneas de investigación y ya tendría identificado al presunto responsable. El funcionario señaló que las indagaciones podrían concluir en los próximos días con la detención de una persona relacionada con los hechos. Luego de que se reportó un aparatoso accidente entre una pipa de gas y un autobús turístico, se registró un segundo percance a menos de 500 metros de distancia sobre la misma carretera federal 57 en la curva del antiguo parque acuático Persaventura. Al igual que en el accidente previo, el reporte inicial indica que una Honda Odyssey con placas de cartón sufrió una descompostura y quedó varada a un costado de la carretera cuando un camión de plataforma la impactó en la parte trasera de la base. Luego de que el chofer intentó esquivarla, paramédicos de Protección Civil y bomberos brindaron los primeros auxilios a los pasajeros de la unidad particular. Una mujer requirió la colocación de un collarín para inmovilizar el cuello, pero afortunadamente las lesiones no ponían en riesgo su vida, por lo que se descartó su traslado al hospital. Los daños de mayor consideración los recibió la camioneta Honda, que quedó sin el cristal trasero debido al golpe. Del ámbito local tendremos lo más importante en información de la región 5 Manantiales. El alcalde de Zaragoza, Evelio Vara Rivera, informó que está avanzado el proceso para la próxima construcción de más de 200 viviendas del bienestar en su municipio. Declaró asimismo que sigue arrojando resultados positivos la labor coordinada del Departamento de Seguridad Pública, con una notable disminución en el índice delictivo. El director de Protección Civil y Bomberos de Morelos, Hugo Martín Sobeldía Cantú, exhortó a la población a hacer un uso correcto de la ciclovía que se localiza a un costado de la carretera elegido Los Álamos. Al mismo tiempo hizo un llamado a extremar cuidados ante la ola de calor, hidratándose de manera adecuada y evitando la exposición a los rayos del sol por lapsos prolongados. A través de la Coordinación Municipal de Mejora se pone a disposición de la ciudadanía de Villa Unión el programa de entrega de tinacos a bajo costo. Así lo dio a conocer el secretario del Ayuntamiento, Manuel de Jesús Gaitán Martínez. Dijo que se podrán adquirir los tinacos de 450 litros a 1,620 pesos, el de 800 litros a 2,240, el de 1,100 litros a 2,420 pesos y el de 2,500 litros a 2,740 pesos. De esto y más tendremos información con detalle en unos minutos más a las 7 de la mañana en el noticiero 93.9. Son las 6:51.
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1: Ten el mejor de los días, disfrútalo en grande, martes 21 de julio. Gracias por tu preferencia. Quédate con nosotros en 93.9. Tendremos la información enseguida, las 6:57 minutos. Hay 21 grados.

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1: Buenos días, en este momento la temperatura es de 21 grados. El pronóstico del tiempo nos indica que este día será en su mayor parte soleado con viento del este y noreste. La temperatura máxima se estima en los 38 grados.
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días, hola, ¿qué tal? Estamos saludándole aquí en el Noticiero 93.9, nuestra primera edición del martes 21 de julio. Con la información fresca, novedosa, como siempre, cuando son las 7:04, la temperatura es de 21 grados aquí en la región 5 Manantiales. El pronóstico del tiempo nos indica que este día será en su mayor parte soleado y caluroso con viento del este y noreste. La temperatura máxima se calcula en los 38 grados. En la noche habrá cielo en su mayor parte despejado, viento del norte y noreste, con temperatura mínima de 22 grados. Y para mañana, miércoles 22 de julio, esperamos soleado y más caluroso, la temperatura más alta de los 40 grados, la más baja de 25, el miércoles por la noche. Toda la información, pero toda, está aquí en el Noticiero 93.9. Quédese con nosotros antes de iniciar este mensaje para su economía.

0: amigas, amigos nuestros, aquí están las noticias. Gracias por su preferencia. Son las 7:06, hay 21 grados. Ismael El Mayo Zamada fue sentenciado a prisión de por vida por un juez en Estados Unidos. La sentencia de Zambada en el Tribunal Federal de Brooklyn culmina la lucha de años del gobierno estadounidense por llevar ante la justicia al cofundador del cártel de Sinaloa, que durante mucho tiempo logró eludir la detención. Fue arrestado en 2024 después de decir que lo secuestraron en México y lo trasladaron en avión a Texas. Zambada, de 76 años, ordenó torturas y planeó asesinatos mientras él y el cofundador del cártel, Joaquín El Chapo Guzmán, lo convirtieron en la mayor organización de tráfico de drogas del mundo e inundaron en Estados Unidos con toneladas de cocaína, fentanilo, metanfetamina y otras drogas, según los fiscales. Después de pasar prácticamente 2 años en una prisión federal de Brooklyn, Ismael El Mayo Zambada, fundador del cártel de Sinaloa, entró cojeando a la sala del tribunal donde escucharía su sentencia. Antes de escuchar la sentencia, Zambada leyó una carta pública en la que reconoció que asumía la responsabilidad de sus crímenes y llamaba a poner fin a la violencia en México entre facciones criminales. La presidenta Claudia Sheinbaum dijo que en el estadio de Nueva Jersey, donde se disputó la final del Mundial, pudo hablar con su homólogo Donald Trump y con el primer ministro canadiense Mark Carney sobre el tema comercial. Durante la mañanera de ayer en Palacio Nacional, la mandataria federal aseguró que fueron pocos momentos, pero sí tuvieron la oportunidad de tratar el tema, y recordó que el lunes inició una segunda ronda de conversaciones sobre el T-MEC. Agregó que también habló momentitos con Jamison Greer, representante comercial de Estados Unidos, con Howard Lonnie, secretario de Comercio, y con Marco Rubio, secretario de Estado estadounidense. Y temprano nos fuimos al estadio. Ahí pues tuve oportunidad de hablar con algunos secretarios de gobierno del presidente Trump, que también estaban ahí. El de Comercio, el embajador Greer y el secretario Lutnick, igual con el secretario Rubio, fueron momentitos en realidad, explicó la presidenta Sheinbaum. Son las 7:08, hay 21 grados. Roberto La Serie, embajador de México en Estados Unidos, sostuvo un encuentro con el director de la Oficina de Alcohol, Tabaco, Armas de Fuego y Explosivos, Robert Secada. La Serie indicó que la reunión fue productiva para fortalecer la cooperación entre México y Estados Unidos para combatir el tráfico ilícito de armas de fuego hacia nuestro país. Reafirmamos nuestro compromiso de seguir trabajando juntos por la seguridad de ambas naciones, dijo el embajador. Una responsabilidad mutua y diferenciada que seguiremos impulsando con resultados, escribió así el embajador en sus redes sociales. 3 agentes aduanales, quienes ya están detenidos, fueron pieza clave de la supuesta red de tráfico de hidrocarburos, donde el exgobernador de Baja California, Ernesto Rufo Apple, está involucrado dentro de la organización criminal. Según investigaciones de la Fiscalía General de la República, los actos descritos no habrían sido posibles sin la intervención activa de agentes aduanales, quienes fueron pieza clave para que la mercancía fuera ingresada de manera ilícita a territorio nacional. Fueron los agentes quienes se encargaron de llevar a cabo todos los trámites para que la mercancía excedente no declarada o declarada como una sustancia diversa ingresara al país sin ser detectada por las autoridades aduaneras, refiere la Fiscalía de la República. Entre los agentes aduanales que intervinieron en los hechos materia de la investigación se encuentra Víctor José Carretero Sardeneta, quien probablemente participó en el trámite de importación relacionado con la empresa Servicios Aduanales JR de 2 carrotanques, los cuales fueron identificados con fecha de entrada 6 de mayo de 2025 y desaduanamiento de 9 de mayo de 2025. Se reportó a las autoridades aduaneras la importación de 652.250 litros de cloruro de calcio, una sustancia diversa. Sin embargo, según lo dictaminado por peritos en materia de ingeniería mecánica y eléctrica, así como por una ingeniera química en su carácter de perito en materia de identificación de hidrocarburos, se conoció que la unidad en realidad contenía 111.391 litros de diésel automotriz. Son las 7:10, hay 21 grados.
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0: Nosotros tenemos más información desde Allende para todo el estado de Coahuila. Este es el noticiero 93.9, son las 7:11. En Mazatlán, Sinaloa, fue detenido Janero Van N., ciudadano estadounidense, quien fue identificado como presunto integrante de los Chapitos y es requerido por el gobierno de Estados Unidos por delitos relacionados con el tráfico de estupefacientes. Janero Van N. cuenta con una orden de búsqueda emitida por Estados Unidos, el cual lo señala por su presunta participación en actividades de tráfico de drogas en el estado de Michigan. El individuo es requerido por autoridades de Estados Unidos por tráfico de estupefacientes en Michigan y está vinculado al cártel de Sinaloa, facción Chapitos, detalló Omar García Harfuch. Las investigaciones también lo vinculan con el cártel de Sinaloa, en particular con la facción de los Chapitos, una de las principales células de la organización criminal en México. La detención fue posible por los mecanismos de cooperación internacional y al intercambio de información con la Administración para el Control de Drogas de Estados Unidos. La Fiscalía Especializada en Atención a Mujeres Víctimas del Delito por Razones de Género y a la Familia logró la vinculación a proceso de Jesús Samuel N., de 27 años de edad, imputado por el delito de abuso sexual agravado en perjuicio de 5 víctimas en la ciudad de Chihuahua. Agentes del Ministerio Público de la Unidad de Investigación de Delitos Sexuales presentaron las pruebas recabadas y las denuncias que permitieron identificar un modus operandi recurrente por parte del agresor. Las indagatorias ministeriales ubicaron los ataques en distintas fechas y puntos del norte de la capital de Chihuahua. El historial delictivo comenzó a registrarse la tarde del 26 de abril en un comercio de la calle hidroeléctrica de Chicoacén, donde abordó a la primera víctima. Posteriormente, la mañana del 25 de mayo, interceptó y agredió a una mujer de 16 años en las escaleras de una escuela ubicada en la intersección de la Avenida Tecnológico y la calle Enrique Müller. La lista de agresiones continuó el 22 de junio por la mañana, cuando atacó a una mujer en la pista de corredores de la Deportiva José Pistolas Meneses en Chihuahua. Los últimos reportes ocurrieron los días 15 y 29 de junio, fechas en las que agredió a 2 adolescentes más, una de ellas de 17 años, utilizando un terreno baldío ubicado frente a un plantel escolar sobre la Avenida Tecnológico. Elementos de la Agencia de Investigación y de la Dirección de Seguridad Pública Municipal de Chihuahua detuvieron al sujeto mediante una orden de aprehensión en la colonia 20 aniversario. Un juez de control de distrito judicial dictó la medida cautelar de prisión preventiva en el Cerezo de Aquiles Herrán y fijó un plazo de 3 meses para el cierre de la investigación complementaria. En el ámbito estatal tenemos lo más importante en información de Coahuila, lo que está llamando poderosamente la atención a lo largo y ancho del estado. Este verano 2026 en Coahuila los aromas y sabores de los buenos vinos y de la gastronomía se fusionarán con música en vivo, arte y cultura y gran ambiente con las tradicionales vendimias que este año prometen gratas experiencias para turistas y visitantes. Durante los meses de julio, agosto y septiembre se llevarán a cabo las vendimias de diversas casas vinícolas en los municipios de Parras de la Fuente, General Cepeda y Cuatro Ciénegas, en donde se estima la asistencia de 28.000 personas y una derrama económica de alrededor de 50 millones de pesos. Hace algunos días en el pueblo mágico de Parras de la Fuente se llevó a cabo con éxito la Gran Vendimia Festival Internacional del Vino y la Buena Vida, organizado por 830 grandes eventos y que marca el inicio de las vendimias 2026. Bodega Los Pirules en Cuatro Ciénegas celebrará su vendimia el 25 de julio, Los Durmientes el 1 de agosto, Las Prudencianas y Segovia Fantos el día 8, que estará abierta al público, y Casa Madero el 9 y 10 de agosto, también abierta al público, todas en Parras. Marqués de Aguayo el 15 de agosto, Sotelo el 29, Don Leo el día 5 de septiembre, en Parras, mientras que en General Cepeda, la bodega Cierto, tendrá una vendimia el 12 de septiembre, y Hacienda Florida, una celebración especial del vino en septiembre. Las vendimias ofrecen los mejores vinos de las bodegas participantes, catas y maridajes, gastronomía, música en vivo, arte y cultura, la tradicional pisada de uvas, presentaciones artísticas y muchas sorpresas más. Con el objetivo de impulsar ciudades más ordenadas, competitivas y con mejor calidad de vida para las familias, el diputado local Gerardo Aguado Gómez presentó un punto de acuerdo para exhortar a los 38 ayuntamientos de Coahuila a que fortalezcan sus programas y planes de desarrollo municipal, privilegiando criterios de crecimiento urbano responsable y de largo plazo. La propuesta plantea que, de acuerdo con las necesidades de cada municipio, se incorporan acciones que favorezcan la conectividad vial, la integración entre vivienda, comercio e industria, la movilidad sustentable, la infraestructura hidráulica suficiente, el crecimiento compacto, las áreas verdes, el equipamiento urbano y la accesibilidad universal como elementos indispensables para el desarrollo de las ciudades. El diputado Aguado señaló que uno de los principales retos que enfrentan las ciudades mexicanas es el crecimiento desordenado, producto de décadas de improvisación y falta de planeación, lo que termina generando mayores costos para los gobiernos y una menor calidad de vida para las familias. Las 7:16, temperatura 21 grados. El diputado local de Morena, Alberto Hurtado Vera, aseguró que la dirigencia a nivel nacional de este movimiento debe reconsiderar la alianza que mantiene con el Partido del Trabajo debido a los graves escándalos y conductas inapropiadas de sus militantes, las cuales, dijo, han generado división entre la izquierda y la desconfianza de los ciudadanos, factores que podrán impactar también negativamente en la parte electoral. Al ser cuestionado el martes sobre la postura de su correligionario, el senador Luis Fernando Salazar, quien acusó al diputado federal del PT, Ricardo Mejía Verdeja, de estar ligado a grupos de la delincuencia y de ser un factor de división para la 4T, el legislador saltillense calificó dicha alianza como un lastre, dado que en lugar de sumar a más apoyo ciudadano, provoca el efecto contrario, según manifestó Hurtado Vera. La mañana del lunes, los trabajadores de Palliser decidieron bloquear el bulevar Isidro López Sertuche en la ciudad de Saltillo para evitar el acceso a las instalaciones de la planta central de la firma canadiense, lo que obligó a los directivos a pactar una reunión de emergencia con el procurador del trabajo, Francisco Paradas Flores, y una comisión de trabajadores para destrabar el esquema de cese de operaciones. La empresa me dice que no tiene para pagar, que no tenemos dinero, advirtió Adolfo Gaona Cedillo, asesor sindical de la CTM, al revelar que la compañía comenzará a circular un listado a partir del miércoles para citar a unas 100 personas con el fin de ofrecerles finiquitos voluntarios de entre el 70 y el 80% de sus prerrogativas legales. Por tercera ocasión, los trabajadores realizaron un paro de labores debido a las prórrogas de la administración corporativa y se hicieron visibles en el bulevar Isidro López Sertuche. Debido a las prórrogas de la administración corporativa de esta empresa, la crisis financiera de la manufacturera de muebles Palliser se remonta a noviembre de 2025, fecha en la que clausuró su unidad productiva Colinas, que está ubicada en la salida hacia Torreón, lo que obligó al traslado de cerca de 200 operarios hacia la planta central de Saltillo. Las 7:18, la temperatura 21 grados. A través de una ceremonia realizada la mañana de lunes en el recinto de Juárez, en Saltillo, el Colegio Coahuilense de Investigaciones Históricas incorporó a 9 nuevos miembros, lo que marca el inicio de una nueva etapa de renovación para una de las instituciones dedicadas al estudio y preservación de la historia de Coahuila. Los nuevos integrantes que rindieron protesta son Rubén Moreira Valdés, Francisco de la Peña Saucedo, Andrés Mendoza Salas, Conrado Charles Medina, Arturo Villarreal Reyes, Iván Bartán Cotera, Mario Alberto Mojras, Ariel Gutiérrez Cabello y Clemente Rendón de la Garza. Este último fungirá como miembro honorario y representante del Colegio Coahuilense en Tamaulipas. Es para el Colegio Coahuilense de Investigaciones Históricas un gran momento. Hoy ingresan a nuestra institución 9 compañeros que nos van a acompañar, perdonando el pleonasmo, en las tareas académicas y culturales del colegio, externó Arturo Barreto González, quien es presidente de la organización anfitriona. El rector de la Universidad Autónoma de Coahuila, Octavio Pimentel Martínez, reprobó la falta de apoyo del gobierno federal hacia la institución, pues a pesar de los resultados académicos y financieros obtenidos, la universidad no ha recibido un trato equitativo en la asignación de recursos. Por lo anterior, explicó que recientemente la federación redujo el recurso asignado a la UADC a través del Fondo de Aportaciones Múltiples, además de negar una solicitud de recursos extraordinarios, a pesar de que la propia Subsecretaría de Educación Superior solicitó a la institución elaborar y presentar el proyecto correspondiente. Hicimos una solicitud de recursos adicionales, nos hicieron hacer un proyecto, gastar recursos para acudir y presentarlo, y al final nos negaron el recurso. La justificación siempre es que no tienen dinero, expresó el rector de la máxima casa de estudios. Son las 7:20, tenemos 21 grados.
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Adelante con más en esta mañana de martes, son ya las 7:21. El alcalde de Saltillo, Javier Díaz González, informó que ya son más de 135,000 personas quienes participan en los grupos de seguridad de WhatsApp, lo que consolida a la ciudad capital de Coahuila con la red ciudadana más grande del país en esta materia. Al encabezar la entrega de una oficina móvil de atención y vigilancia en la colonia La Aurora, el alcalde destacó que la participación ciudadana es uno de los principales pilares para mantener a Saltillo como la capital más segura de México. Ello resaltó un modelo impulsado por el gobernador de Coahuila, Manolo Jiménez, desde que fue alcalde de Saltillo. Hoy son más de 135,000 saltillenses quienes, a través de más de 630 grupos de WhatsApp, reportan incidencias, cuidan sus calles, colonias, parques y plazas y contribuyen con la autoridad bajo una premisa que distingue a nuestra ciudad. Juntos cuidamos a Saltillo, destacó el edil. Acompañaron al alcalde Javier Díaz González, la diputada local Rocío Ramos Moncada, el diputado local Carlos Robles Lostonao y Marimar Arroyo Pert, síndica integrante de la Comisión de Seguridad y diputada local electa. Como parte de las acciones para seguir construyendo una sociedad más justa, solidaria e incluyente, el alcalde de Saltillo, Javier Díaz González, y la presidenta honoraria del DIF municipal, Loli López Naranjo, encabezaron una jornada de entrega de aparatos ortopédicos a quienes lo solicitaron para mejorar su calidad de vida. Díaz González agradeció el trabajo que se realiza en el DIF Saltillo, que preside Loli López Naranjo, así como la labor coordinada con el DIF estatal de Liliana Salinas Valdés como presidenta honoraria y de Paula Rodríguez López de Inspira Coahuila. A quienes hoy reciben este apoyo, les reafirmo el compromiso de esta administración de seguir impulsando acciones que mejoren su calidad de vida, comentó el alcalde. Vamos a seguir trabajando para construir un Saltillo más humano, más incluyente y con mejores oportunidades para todas y todos, agregó Javier Díaz en su mensaje. Y saltillenses que enfrentan diferentes condiciones que afectan su movilidad y capacidad de desplazarse vieron de un momento a otro pasar de una etapa de dificultad a otra muy diferente, en la que pueden sobrellevar de mejor manera sus limitaciones físicas y tener una mejor calidad de vida gracias al programa de entrega de aparatos ortopédicos de DIF Saltillo, a través del cual se fortalece la inclusión de esas personas. En la entrevista, los saltillenses en condición vulnerable debido a la discapacidad que enfrentan y que recibieron este beneficio, hablaron sobre los retos que representan esas limitaciones, en tanto para ellos como para sus familiares, y consiguieron en que a partir la situación será muy distinta a partir de este beneficio o este apoyo, la situación será muy distinta al contar con estos aparatos. Por instrucción del alcalde de Saltillo, Javier Díaz González, y como parte de su estrategia permanente para mantener una ciudad más ordenada y segura, el lunes se llevó a cabo una intensa jornada de trabajo en distintos puntos de la ciudad, con acciones de mantenimiento, reforestación y limpieza integral. A través de la Brigada Integral, personal de servicios públicos inició una primera etapa de mantenimiento en el distribuidor vial El Zarape, con la aplicación de pintura sobre las barreras de contención y sus soportes viales del carril central en sentido de oriente a poniente, a fin de mejorar la visibilidad en esta vialidad por la que a diario transitan miles de automovilistas. De manera paralela, el gobierno municipal reforzó su programa de reforestación a través del programa Bosques Urbanos Lineales, con la siembra de arbolado de la especie pino El Arica sobre el camellón central del Boulevard Isidro López Artuche, a la altura de la colonia Virreyes Popular. Javier Díaz destacó el apoyo del gobernador Manolo Jiménez Salinas, con el que se fortalecen los pulmones verdes de la ciudad, se mejora el paisaje urbano y se produce más oxígeno para las y los saltillenses. Gracias al Festival Internacional de las Artes, el FINA 2000, más oxígeno

y cómo dejar pasar con la venta de diferentes artículos. En Saltillo, capital de Coahuila, son las 6:26. Acá en el norte, las 7:26, hay 21 grados. La Comisaría de Seguridad y Protección Ciudadana de Saltillo informó que en coordinación con la Fiscalía General del Estado de Coahuila y la Secretaría de Seguridad Pública, brinda apoyo para la ejecución de un cateo ordenado por un juez en el fraccionamiento Villa de San Miguel. La institución rechaza categóricamente cualquier intento de brindar protección a quien o quienes figuren como probables responsables de la comisión de uno o más delitos y sostiene que bajo ninguna circunstancia tolerará el maltrato contra los seres sintientes. Este fue el caso que ayer activó este cateo en un domicilio de la colonia Villa de San Miguel. Se está indagando sobre un presunto maltrato animal. En este contexto, la comisaría destinó recursos humanos y tecnológicos para colaborar en la carpeta de investigación. Será la propia fiscalía la encargada de brindar mayores detalles sobre el caso en las próximas horas. Y es que se trata de una mascota de nombre Rocky, que sufrió de este maltrato. El caso de Rocky, el perro de raza tipo maltés caniche, presuntamente maltratado en el estacionamiento Villa San Miguel de Saltillo, continúa bajo investigación de la Fiscalía del Estado. Entre tanto, la mascota permanece en estado crítico y bajo custodia de la autoridad como parte de las diligencias. La Asociación Dignidad Animal, la Asociación Civil, informó que luego de solicitar desde el primer momento la intervención de la Fiscalía, presentó formalmente la denuncia correspondiente y entregó diversos elementos para fortalecer la carpeta de investigación. Integrantes de la asociación acudieron acompañados de personas del sector donde ocurrieron los hechos. Como parte de las diligencias, representantes de Dignidad Animal también acudieron al hospital veterinario donde Rocky permanece internado para obtener el dictamen médico veterinario, documento que será integrado a la carpeta de investigación. De acuerdo con el hospital veterinario Pets Care, Rocky continúa en estado crítico debido a un politraumatismo severo y permanece en terapia intensiva donde recibe atención especializada las 24 horas del día. El centro médico informa además que colabora con las autoridades y que por instrucciones de la Fiscalía de Coahuila quedaron restringidas las visitas y la difusión de fotografías del estado actual del can mientras la investigación permanece en curso. El caso generó una amplia reacción en redes sociales en Saltillo, donde comenzaron a difundirse dos videos relacionados con los hechos. En el primero se observa una camioneta circulando mientras aparentemente arrastra al perrito por una de las calles del fraccionamiento. En un segundo video captado en el área de estacionamiento de una vivienda, se aprecia cómo el mismo vehículo pasa por encima del animal en al menos tres ocasiones. Además, en redes sociales también fueron difundidas fotografías en las que se observan aparentes rastros de sangre en el estacionamiento marcado como el lugar donde ocurrieron los hechos. La Fiscalía de Personas Desaparecidas del Estado de Coahuila activó una alerta Amber para localizar al menor Matías Mauricio Sánchez Mendoza, de 2 años de edad, luego de que fuera sustraído y actualmente se desconozca su paradero. De acuerdo con las autoridades, el menor fue separado de los brazos de su madre, Janet, cuando personas ingresaron a su domicilio sin apegarse a los protocolos legales correspondientes el pasado 9 de julio en Saltillo. El caso llegó ante el juzgado segundo familiar, instancia que el pasado viernes 18 de julio otorgó un amparo para ordenar la restitución inmediata del niño a su madre. Tras esta resolución, personal del juzgado y de la Procuraduría de Niños, Niñas y la Familia acudieron al domicilio del padre biológico para realizar la entrega del menor. Sin embargo, encontraron la vivienda abandonada. Ante esta situación, las autoridades mantienen activa la búsqueda de Matías Mauricio, al considerar que su integridad física podría encontrarse en riesgo, por lo que solicitaron el apoyo de la ciudadanía para aportar cualquier información que permita dar con su ubicación.

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0: Hola, buenos días amigos nuestros, ¿qué tal? Son las 7:37, la temperatura es de 21 grados aquí en la región 5 Manantiales. Estamos saludándole en este martes 21 de julio. Entramos a la segunda media hora de noticias y le tenemos el pronóstico del tiempo. Este día esperamos en su mayor parte soleado con viento del este y noreste. La temperatura máxima se calcula en los 38 grados. En la noche habrá cielo en su mayor parte despejado, viento del norte y noreste, con temperatura mínima de 22 grados. Y para mañana, miércoles 22 de julio, una dosis de calor soleado, la temperatura más alta de los 40 grados, la más baja de 25, el miércoles por la noche. Elementos de la Policía Federal Ministerial, con apoyo de personal de la Secretaría de la Defensa Nacional y de la Secretaría de Seguridad Pública de Coahuila, aseguraron diversas especies de fauna silvestre que eran transportadas en un autobús de pasajeros. El aseguramiento se llevó a cabo a la altura del kilómetro 310 más 410 de la carretera federal 54, Saltillo, Zacatecas, en el ejido de las colonias del municipio de Saltillo. El operativo se realizó tras labores de investigación, localizando los uniformados en el área del maletero de un autobús de la línea Platinum Line, el cual cubría la ruta Monterrey-Guadalajara. Dos cajas que contenían ejemplares vivos de distintas especies, decenas de ejemplares que fueron encontrados en dos cajas de plástico. En una de las cajas fueron encontrados 24 recipientes de plástico transparente con 4 lagartos, 2 gecos, 7 serpientes, 9 tortugas y 7 arácnidos, mientras que en la segunda caja se localizaron 16 recipientes con una víbora, 4 arácnidos, 3 gecos, 11 tortugas, 3 ranas y un alacrán. Las especies fueron aseguradas y puestas a disposición de la Procuraduría Federal de Protección al Ambiente, la Profepa, autoridad que realizará las investigaciones correspondientes para determinar la procedencia de los ejemplares y las posibles responsabilidades legales. En información de la comarca, en sesión de la Comisión de Hacienda, Patrimonio y Cuenta Pública, se aprobaron por mayoría de votos estados financieros del municipio de Torreón correspondientes a junio y el avance de gestión financiera del segundo trimestre de 2026. El tesorero municipal Javier Lechuga Jiménez Labora destacó un aumento en los ingresos y la disponibilidad de ahorro de 618 millones de pesos para hacer frente a las necesidades de obras y servicios. Durante la exposición de las finanzas al mes de junio, se informó que el municipio de Torreón registró ingresos por 359.1 millones de pesos, cifra 21% superior a la obtenida en el mismo periodo de 2025, lo que, según indicó, refleja el fortalecimiento de la recaudación y una administración eficiente de los recursos públicos. Tenemos también información de la región centro del estado. Obreros de AMSA lograron evitar el retiro de montacargas y piden esperar a que se realice la subasta de la empresa, mientras que representantes de Bravo Montacargas advirtieron que el proceso legal seguirá y no descartaron el uso de la fuerza pública para poder recuperar el equipo, valuado en más de 16 millones de pesos. La atención se dio al mediodía de ayer en la puerta 4, lugar donde hasta donde se desplazó una comitiva legal integrada por el abogado Oliverto Báez, el director jurídico Víctor Segovia y Oliver León, en representación de la firma Bravo Montacargas. La delegación buscaba ejecutar la orden librada por la jueza Ruth Ajihuerta García, sin embargo se topó de frente con una barrera obrera decidida a impedir la salida de cualquier activo de esta planta de Altos Hornos. Mientras tanto, sobre el mismo caso de AMSA, la publicación de la convocatoria para la subasta de Altos Hornos de México coloca a la empresa en su punto más crítico, por lo que resulta indispensable pausar cualquier retiro de bienes dentro de las instalaciones, aseguró Julián Torres Ábalos, líder del Grupo de Defensa Laboral de Ex Trabajadores de la Acerera. Dijo que las más de 14.000 familias que dependen de la resolución del conflicto laboral mantienen altas expectativas sobre el proceso de venta que iniciará en los próximos días, información que ha sido ratificada por la jueza del concurso mercantil, la sindicatura y funcionarios del gobierno federal. Explicó que los obreros apelan a la sensibilidad de las autoridades para actuar con un enfoque político y de paz social, postergando la ejecución de mandatos judiciales que permitan la salida de activos antes del remate formal de la siderúrgica. Y de la región carbonífera se da a conocer que una intensa movilización de cuerpos de auxilio y de seguridad se registró tras la volcadura de un vehículo sobre la carretera federal 57 a la altura del kilómetro 66, donde un hombre de 28 años resultó gravemente lesionado. El aparatoso accidente ocurrió cuando un automóvil blanco que circulaba con dirección de Monterrey hacia Piedras Negras perdió el control por causas desconocidas y terminó volcado sobre la cinta asfáltica. Elementos de bomberos de Escobedo brindaron atención prehospitalaria al único ocupante del vehículo, quien presentaba lesiones de gravedad, y tras estabilizarlo en el lugar fue trasladado de urgencia a la clínica 7 del IMSS en Monclova para que recibiera atención médica especializada. Al sitio también acudieron efectivos del Ejército Mexicano, Marina y de la Guardia Nacional, quienes acordonaron el área, regularon la circulación vehicular y apoyaron durante las maniobras de atención y retiro de la unidad accidentada. Las 7:42, 22 grados la temperatura. Y tenemos información de la frontera. Elementos de la Guardia Nacional de Texas, trabajadores federales de Estados Unidos y la constructora a cargo del llamado muro acuático fronterizo entre Piedras Negras e Eagle Pass iniciaron ayer las labores para la instalación de los contenedores en el Parque Shelby, a la par de avanzar con la recuperación y reinstalación de las famosas boyas en el río Bravo, aunque algunas de las 400 boyas fueron arrastradas por la corriente del Bravo cerca del condado de Webb. Más de 200 kilómetros hasta los dos laredos con aerobotes y lanchas comenzaron a estirarlas para retornar a donde se inició su reinstalación. Y también de Piedras Negras, el alcalde Jacobo Rodríguez confirmó su respaldo a la alianza entre Morena y el Partido del Trabajo, al considerar que la unión entre fuerzas políticas contribuye a alcanzar objetivos. Sobre el tema de la alianza, dijo: creo que es bueno, ya demostramos que unidos podemos lograr grandes cosas. Aunque dijo el edil que no le interesa contender por una diputación federal, afirmó que sí por la reelección como alcalde, en donde se buscaría una alianza además con el Partido del Trabajo y el Verde Ecologista. Las 7:44, la temperatura en los 22 grados. También informarle que Roberto Villoc Sandoval, epidemiólogo de la jurisdicción sanitaria número 1 de Piedras Negras, dio a conocer que actualmente se tiene reporte de un caso sospechoso de dengue en el fraccionamiento Los Olivos, por lo que se implementaron los protocolos necesarios. Indicó que las acciones iniciaron el pasado viernes y continuarían ayer lunes, haciendo referencia a la visita del domicilio del paciente sospechoso. Cabe recordar que suele presentarse personal del Departamento de Vectores y de Control Larvario. El funcionario estatal recordó que hasta el momento no se ha registrado ningún caso confirmado de dengue en esta jurisdicción sanitaria 1, pero se mantienen en vigilancia, estableciendo que no se han incrementado los casos probables. A partir del lunes inició el periodo vacacional de los burócratas del gobierno del estado. Sin embargo, en lo que se refiere a la Secretaría de Salud, esto no afectará la atención a la población que necesite servicios médicos ni las acciones que se ofrecen de manera gratuita. Juan Roberto Baeza Díaz, jefe de la Jurisdicción Sanitaria 1 de Piedras Negras, dio a conocer que los periodos vacacionales del personal se han organizado de manera escalonada para evitar cualquier afectación a la atención médica.
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0: las 7:46, tenemos 22 grados. Autoridades del Gobierno de México han lanzado la convocatoria para el programa Vivienda para el Bienestar, que se realiza a través de la Comisión Nacional de Vivienda, la CONAVI, para quienes buscan ser beneficiarios de este programa en la ciudad de Piedras Negras. Y es que el periodo de registro para los interesados serán los días lunes 27 y martes 28 de julio. De manera provisional se tiene establecido que será en las instalaciones del Auditorio José Vasconcelos en Piedras Negras, con un horario de 8:30 a 14:30 horas. Inclusive, a través de las redes sociales ya se difundieron los requisitos y la documentación necesaria para el registro de los interesados. Tener 18 años o más, con dependientes económicos, vivir en el municipio donde se realiza el registro, no ser derechohabiente del Infonavit o Foviste o cualquier otra institución de vivienda, no ser propietario de una vivienda ni haber recibido previamente un apoyo de CONAVI o alguna otra institución, tener ingresos familiares menores a 2 salarios mínimos, esto es 17.800 pesos mensuales, mientras que los documentos que deberán llevar los interesados para poder concretar el registro son la identificación oficial vigente con fotografía, credencial para votar, licencia de conducir, pasaporte, credencial del INAPAM, carta de identidad, documento oficial equivalente. Les piden muchos documentos, también la CURP, impresión reciente tanto de la persona solicitante, de sus dependientes económicos, comprobante de domicilio, comprobante de declaración de ingresos, en caso de discapacidad, certificado médico. En fin, todos estos requisitos para acceder al programa de Vivienda para el Bienestar. La representación del Instituto del Fondo Nacional de la Vivienda para los Trabajadores, el Infonavit, en Coahuila, dio a conocer que el personal de la mencionada dependencia en Piedras Negras brindará asesoría sobre este programa de las viviendas para el bienestar. Esto para que las y los trabajadores que cotizan en el instituto puedan conocer detalles de este programa impulsado por la presidenta Claudia Sheinbaum y recibir orientación sobre cómo adquirir uno de los hogares del fraccionamiento Infonavit Revolución, que está en el municipio de Nava. Conforme a lo que se dio a conocer a través de un comunicado, se establece que la atención se brindará de lunes a viernes en un horario de 8 a 14:30 horas en el Centro de Servicio Infonavit, que está en Piedras Negras, ubicado en el Libramiento General Pérez Treviño, en la colonia Tecnológico. Ángel Gabriel N., de 19 años de edad, fue vinculado a proceso y permanecerá internado en el Centro Penitenciario de Piedras Negras, acusado de atacar con un machete y una navaja a una persona en la colonia División del Norte. El joven enfrenta un proceso penal por el delito de homicidio calificado cometido con ventaja en grado de tentativa. La víctima, identificada como Jesús Efraín, fue agredida en el cruce de las calles Miguel Garza y Revolución, donde presuntamente recibió varias lesiones provocadas con ambas armas. Rogelio Gómez Rodríguez, coordinador de Ministerios Públicos, informó que durante la audiencia inicial, el juez consideró que existían datos de prueba suficientes para vincular al imputado a proceso. Como medida cautelar, Ángel Gabriel permanecerá recluido en el penal de Piedras Negras mientras continúa el procedimiento judicial en su contra. Las autoridades cuentan con avances importantes para esclarecer la agresión con arma blanca contra José Gerardo Garza Rubio, de 29 años de edad, quien permanece reportado como grave después del ataque ocurrido en la colonia Bravo de Piedras Negras. Rogelio Gómez Rodríguez, coordinador de Ministerios Públicos, informó que la Agencia de Investigación Criminal mantiene abiertas varias líneas de investigación y ya tendría identificado al presunto responsable. Señaló que las indagaciones podrían concluir en los próximos días con la detención de una persona relacionada con los hechos. Un ciudadano estadounidense fue vinculado a proceso e internado en el centro penitenciario de Piedras Negras, acusado de disparar contra su esposa durante una discusión ocurrida en la colonia Buenavista Norte. El imputado fue identificado como Fernando N., de 44 años de edad, quien enfrenta un proceso penal por los delitos de tentativa de feminicidio y violencia familiar. La agresión se registró el 24 de enero de 2021, cuando presuntamente sostuvo una discusión con su esposa Etel Karina Rubio Martínez, de 39 años. De acuerdo con los antecedentes de la investigación, el hombre tomó un arma de fuego calibre 22 y disparó contra la mujer, provocándole una herida en la zona derecha de las costillas. La víctima tuvo que ser trasladada a un hospital para recibir atención médica. El ataque habría ocurrido frente a los hijos menores de edad de la pareja. Luego de que se reportó un aparatoso accidente entre una pipa de gas y un autobús turístico, se registró un segundo percance a menos de 500 metros de distancia sobre la misma carretera federal 57 en la curva del antiguo parque acuático Perseventura. en el tramo perteneciente al municipio de Nava, al igual que en el accidente previo. El reporte inicial indica que una Honda Odyssey con placas de cartón sufrió una descompostura y quedó varada a un costado de la carretera cuando un camión de plataforma la impactó en la parte trasera de la base, luego de que el chofer intentó esquivarla. Paramédicos de Protección Civil y bomberos brindaron los primeros auxilios a los pasajeros de la unidad particular. Una mujer requirió la colocación de un collarín, pero afortunadamente las lesiones no ponían en riesgo su vida, por lo que se descartó su traslado al hospital. Los daños de mayor consideración los recibió la camioneta Honda, que quedó sin el cristal trasero debido al golpe. Además, la parte posterior y el costado izquierdo de la carrocería resultaron destruidos, mientras que el camión de plataforma no presentó afectaciones estructurales. 7:52, tenemos 22 grados. Un grupo de 36 turistas norteamericanos que viajaban del estado de Zacatecas rumbo a la ciudad de Dallas, Texas, vivió un tremendo susto luego de que su autobús fuera embestido por una pipa cargada con combustible a la altura del kilómetro 227 de la carretera federal 57, tramo Nava Piedras Negras. Trascendió que alrededor de las 5 de la mañana el lunes, el autobús turístico de la línea Mares con placas de Texas se detuvo a un costado de la carretera debido a una falla mecánica y repentinamente fue embestido por un tractocamión tipo autotanque de la empresa Transportes Pemisa de Sabinas. El chofer del autobús, Samuel de la Cruz Mares, dijo a las autoridades que tras el impacto el tractocamión cruzó el camellón central, invadió los carriles contrarios y terminó fuera del camino. Aunque el conductor del tractocamión se acercó para preguntar por el estado de los pasajeros, posteriormente se retiró a pie y dejó abandonada su unidad. Paramédicos de Protección Civil de Nava brindaron los primeros auxilios a 27 adultos y 9 niños. Afortunadamente no se reportaron personas heridas de gravedad. Y ya, del ámbito local tenemos lo más importante en información de la región 5 Manantiales. La Fiscalía General del Estado inició una investigación luego de que un hombre de 46 años fuera localizado sin vida durante la mañana de lunes en una vivienda del ejido Palomas y Dolores, perteneciente al municipio de Allende. La persona fue identificada como Víctor Arnoldo Morales Aranda. El hallazgo ocurrió en un domicilio situado sobre la carretera al ejido Chamacuero, a la altura del kilómetro 4. De acuerdo con la información recabada por la Agencia de Investigación Criminal, alrededor de las 7:20 de la mañana, un amigo acudió al inmueble para hablar con Víctor Arnoldo, pero no obtuvo respuesta. Al observar hacia el interior de la vivienda, se percató de que el hombre se encontraba inconsciente y solicitó el apoyo de las autoridades mediante el sistema de emergencias 911. El reporte fue recibido aproximadamente a las 7:50 horas. Agentes de investigación y personal de servicios periciales acudieron al lugar y confirmaron que el hombre ya no presentaba signos vitales. Las autoridades señalaron que de manera preliminar el cuerpo no presentaba indicios visibles de violencia. No obstante, la causa oficial de la muerte será establecida mediante la necropsia de ley. Se incrementa el parque vehicular del Departamento de Protección Civil y Bomberos del municipio de Zaragoza con la entrega en donación de una ambulancia. Así lo dijo el alcalde Evelio Vara Rivera. Añadió que su administración trabaja continuamente en el equipamiento de dicha dependencia, así como en la capacitación constante de su personal.
1: Sí, efectivamente, el viernes a las 2 de la tarde tuvimos la presencia aquí de José Alberto Valdés González, que vino pues a hacer entrega de una ambulancia que nos hizo el favor de donarnos. Él es un ciudadano de aquí en Zaragoza que pues de una forma muy altruista pues quiso apoyarnos aquí al municipio con la compra de esta ambulancia.
2: ¿Viene a incrementar el parque vehicular de bomberos?
1: Sí, efectivamente, contábamos con una ambulancia, ahora ya contamos con dos, para pues más que nada dar un buen servicio a la ciudadanía, ¿verdad? Para las situaciones de emergencia que se lleguen a presentar.
2: ¿La administración siempre preocupada por el equipamiento de ese departamento?
1: Sí, afortunadamente ahorita ya con esta adquisición, pues ahorita contamos con el equipo suficiente, ¿verdad?, para atender las necesidades que se requieren aquí en nuestro pueblo.
2: ¿El personal siempre actualizado, obviamente, con la capacitación?
1: Sí, continuamente están yendo a la ciudad de Piedras Negras, a Saltillo, inclusive, para, pues, cada día tener más habilidades, ¿verdad?, más conocimientos para poder atender bien pues este departamento.
2: ¿Continúan las obras, los trabajos que se realizan aquí en Monticello?
1: Así es, definitivamente. Estamos ahorita se está trabajando en bacheo, en alumbrado público, en ecología, con limpieza. Andamos remodelando aquí lo que es el águila de la entrada, que estaba en la entrada. Vamos a comenzar a remodelar toda esa área y poner unos arbotantes. Y bueno, andamos en el Rito Torres también terminando ya de algunas cosillas que nos quedaron por ahí pendientes todavía.
0: Y por otro lado, el alcalde de Zaragoza, Evelio Vara Rivera, informó que está avanzado el proceso para la próxima construcción de más de 200 viviendas del bienestar en su municipio. Declaró asimismo que sigue arrojando resultados positivos la labor coordinada del Departamento de Seguridad Pública, con una notable disminución en el índice delictivo.
1: Sí, andamos en eso. Estuvieron por aquí hace poco los encargados de eso. Estamos ahorita proporcionando la documentación requerida para seguir los trámites correspondientes.
2: ¿Estará visitando el municipio de Guerrero?
1: Pues vamos a hacer lo posible para acompañarlos. Tenemos unos compromisos, pero pues vamos a ver si es posible delegar alguna responsabilidad para tener la oportunidad de ir allá.
2: ¿La administración saldrá de vacaciones?
1: Bueno, no, pues hemos estado dando vacaciones así esporádicamente a los trabajadores, pero aquí vamos a estar todos estos días, estos 15 días continúa abierto.
2: ¿En materia de seguridad se mantiene la coordinación?
1: Sí, efectivamente, se mantiene coordinación con seguridad, protección civil y seguridad, pues viendo toda la problemática que se presenta, ¿verdad? Hoy tuvimos un evento, por ejemplo, de una quema, se quemó una casa completa y pues los policías estuvieron ahí apoyando, ¿verdad? Sacando, rescatando a las familias que se habían quedado por ahí atrapadas. Entonces, pues en lo que cabe, pues ahí la llevamos con ellos también.
2: ¿De coordinación con la Fiscalía del Estado, la Policía del Estado inclusive?
1: Sí, ellos siguen en coordinación. De hecho, pues de repente vienen a hacer sus cateos, ¿verdad?, en algunos lugares que consideran que puedan localizar droga. Y pues sí, vienen, pues ellos tienen sus coordinaciones a nivel municipales, a nivel, sectoriales, mejor dicho, ¿verdad? Y pues ellos ya más o menos se ubican donde pueden hacer esos cateos continuamente.
2: ¿Ha ido disminuyendo el índice delictivo?
1: Sí, afortunadamente sí ha bajado bastante lo del robo, que tuvía mucho robo a casa, habitación y todo eso, y ha disminuido bastante, gracias a Dios.

0: Puntuales, son las 8 de la mañana, exactamente las 8 horas en este martes 21 de julio. Vamos al corte, la pausa y volveremos. 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
11: Buenos días, hola, ¿qué tal, amigos nuestros? Son las 8:07, hay 22 grados, un saludo en este martes 21 de julio. Ahora estamos entrando a la tercera media hora de noticias, que es patrocinada por sus gasolineras G500 de la región 5 Manantiales, Servicio Gove de Allende y G500 El Encino de Nava, que le dan a conocer el pronóstico del tiempo. El día de hoy esperamos en su mayor parte soleado, viento del este y noreste con temperatura máxima de los 38 grados. En la noche habrá cielo en su mayor parte despejado con viento del norte y noreste, la temperatura mínima de 22 grados. Para mañana, miércoles, se espera en su mayor parte soleado, la temperatura más alta de los 40 grados, la más baja de 25. Y de una vez, el pronóstico extendido nos indica que el jueves 23 de julio se repite la dosis en su mayor parte soleado, temperatura máxima de los 40 grados, la mínima de 26. Para el viernes esperamos en su mayor parte soleado aquí en la región 5 Manantiales, temperatura más alta de los 38 grados, la más baja de 25. Y el sábado 25 de julio se pronostica en su mayor parte soleado, la temperatura máxima de los 39 grados. La mínima de 24 el sábado por la noche.
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11: Está por arrancar la rehabilitación de la plaza del ejido Morelos, municipio de Morelos, así lo dijo la síndico municipal y coordinadora de Mejora Coahuila, Laura Patricia Navarro Flores. Indicó asimismo que en el ejido Los Álamos se siguen haciendo mejoras en la plaza pública con acciones de pintura de jardineras, forestación y la instalación de una toma de agua para el riego de los prados.
14: Así es, la preocupación de tanto del alcalde de Mario Alberto y de Programa Mejora, el licenciado Gabriel Elizondo, fue también que las plazas estuvieran rehabilitadas. Por eso ya está por arrancar. Bueno, dimos el arranque de la rehabilitación de la Plaza Elegido Morelos. Están trayendo los materiales y tenemos que agarrar turno, pero ya está por arrancar todo lo que es rehabilitar esa plaza. La de Los Álamos quedó rehabilitada, pero aún así se se acaban de pintar todas las jardineras, se llevaron los árboles y se puso ya una toma de agua, con agua suficiente para que tengan siempre cercanía a los árboles y se reforeste, o más bien forestar, porque ahí los álamos era un llano prácticamente la plaza y queremos que, y parece que no, pero al pasar el tiempo ya ves que los árboles dan sombra. Yo llegué hace más de 32 años ahí, cuando no había nogales ahí con las carmelitas, y ahorita ya la nogalera está dando frutos, entonces sí los alcanzamos a ver. Siempre decimos que sembramos no para nosotros, sino para las futuras generaciones, pero si los cuidamos, también nosotros alcanzamos ese beneficio. Así es, ahorita el programa Mejora trae junto con el alcalde, la recarpeteo, incluso la pavimentación desde cero de algunas calles. Se empieza con 100, 200 metros, pero pues la idea es ir abriéndole también ya pavimentación a las nuevas fraccionamientos y colonias que se han ido integrando al municipio. El bacheo y recarpeteo es permanente. Esta semana anterior ya el alcalde mostró el inicio y la conclusión de varias calles aquí urbanas del centro de Morelos, están terminadas.
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11: Son ya las 8:11, la temperatura es de 22 grados. El director de Protección Civil y Bomberos del municipio de Morelos, Hugo Martín Subeldía Cantú, exhortó a la población a hacer un uso correcto de la ciclovía que se localiza a un costado de la carretera elegido Los Álamos. Al mismo tiempo hizo un llamado a extremar cuidados ante la ola de calor, hidratándose de manera adecuada y evitando la exposición a los rayos del sol por lapsos prolongados.
17: Hemos estado haciendo llamado atención a la ciudadanía, sobre todo a los cabalgantes, a la gente que transita en esta cabalgata. Tenemos próximamente ya la cabalgata elegido Morelos, que va a salir de elegido Los Álamos hacia Morelos. Y bueno, hacer la recomendación, la ciclovía es para hacer ejercicio para personas que la utilizan, la están utilizando en la cabalgata los cabalgantes. Algunos cabalgantes se van por la ciclovía y pues es incómodo porque sabemos que los caballos, los equinos, pues el excremento es una incomodidad. Esa ciclovía se usa para caminar, se usa para hacer ejercicio, van familias completas, van niños, y es muy incómodo después de la cabalgata que vayas a caminar el día siguiente y esté la ciclovía llena de excremento. Entonces, pues hacer una recomendación a la ciudadanía, tener un poquito de respeto, no se utiliza, no es para cabalgar, no es para ir en caballo, hay suficiente espacio hacia los costados de la carretera Morelos Los Álamos, donde puedes ir, si no vas a abrir la carretera, puedes ir abajo, ¿verdad? Pero no utilices la ciclovía. También algunos vehículos, hemos visto algunos vehículos y tenemos imágenes donde la utilizan para rebasar la cabalgata, ¿sí? Entonces, la ciclovía y el material con el que está hecho no es para rodar, no es para de equipo pesado, no es para vehículos pesados, es para caminar, para trotar, y pues hay que respetar, porque es un patrimonio que tenemos aquí en Morelos para todas las familias y gente que viene a otros municipios a hacer ejercicio, y hay que respetarlo. Sabemos que estamos entrando en la canícula. Y pues esta humedad que está ahorita en el ambiente, pues viene a golpear lo que es la temporada de calor que se avecina, y vamos a tener que estar al pendiente, sobre todo los cabalgantes. Sabemos que es una fiesta, sabemos que se les permite ingerir bebidas, pero es muy importante el control, sobre todo, y también hidratarse. Siempre has hecho la recomendación de hidratarse con agua. O sea, hay que tomar agua, tomar cerveza, si estás tomando cerveza, y de repente una botellita de agua, eso para poder hidratarte.
11: Le informo también que este año se espera dar inicio a la construcción de una techumbre en la Escuela Secundaria Técnica número 30 de Villa Unión. Así lo declaró el alcalde Mario Humberto González Vila. Indicó que gracias al apoyo del gobernador Manolo Jiménez Salinas, será posible contar con una cuarta techumbre escolar en el municipio de Villa Unión.
18: El importante logro en cuanto a infraestructura educativa que viene este año para la técnica 30, lo que es la construcción de una techumbre. Ya las tres primarias de la cabecera municipal cuentan con este tipo de infraestructura educativa, que no es un lujo, sino es una necesidad, ¿verdad? Y bueno, pues es para beneficio de todos los de todos los alumnos. A los alumnos que hoy gradúan de la secundaria, bueno, pues ya no les va a tocar disfrutar esta obra, pero a los que van de segundo a tercero, de primero a segundo, y los que van a entrar, pues van a disfrutar esta obra que debe de quedar concluida en este año. Llevamos ahí cuatro importantes obras con el gobierno del estado, con recursos estatales, y pues gracias al apoyo del gobernador Manolo Jiménez, pues en muy poco tiempo será una realidad esta importante obra. Será del tamaño de la escuela Manuel Acuña, que son las medidas más grandes, la techumbre más grande. Hay otras escuelas o planteles educativos pues que tienen una menor área en el patio cívico, y los por obvio las techumbres son más chicas, pero esta de la secundaria es de las grandes. Es una inversión muy muy importante, y bueno, pues seguimos trabajando también, avanzando en pavimentación, en rehabilitación de calles. Vamos a iniciar pronto rehabilitación en los caminos rurales, seguimos trabajando en los ejidos, en el deporte vienen importantes obras como la construcción de una canchita en la colonia Oriente de fútbol de 5, parecida pues a la que está en la unidad deportiva del doctor Valdés. Va a quedar muy muy bonito. También vienen los juegos infantiles para la plaza de Quijedo, y en fin, pues son obras también importantes. En pavimentación vienen más de 10 cuadras, y también vienen varias cuadras de recarpeteo. Ya tenemos algunas calles o colonias que el pavimento se encuentra en muy malas condiciones, que ya hemos hecho la lucha con el programa de bacheo.
11: Son las 8:16, hay 23 grados. A través de la Coordinación Municipal de Mejora se pone a disposición de la ciudadanía de Villa Unión el programa de entrega de tinacos a bajo costo. Así lo dio a conocer el secretario del Ayuntamiento, Manuel de Jesús Gaitán Martínez. Dijo que se podrán adquirir los tinacos de 450 litros a 1,620 pesos, el de 800 litros a 2,240, el de 1,100 litros a 2,420 pesos y el de 2,500 litros a 2,740 pesos.
19: De parte del equipo de mejora de aquí de nuestro municipio nos envían esta agenda de programa de venta de tinacos a bajo costo con el equipo de mejora. Y bueno, pues queremos invitar a la ciudadanía de nuestro municipio, que si alguien se interesa en algún tinaco, pues a bajo costo, pueden ir ahí a las oficinas de mejora o directamente comunicarse al 800-300-2624 en horario de 9 a 7 p.m. Entonces, hay tinacos de, nada más queremos informarles que son solamente tinacos, aquí no vienen con bombas, el tinaco es solo. El de 450 litros vale 1,620, el de 800 litros 2,240 pesos, el de 1,100 litros 2,420 y el de 2,500 litros 2,740. Entonces, si alguien se interesa y quiere adquirir un tinaco para almacenar agua o acarrear agua a sus animales o algo, pues ahí hay tinacos disponibles en la oficina de mejora aquí en nuestro municipio. Pueden ir a las oficinas y ahí los atenderán para que sean beneficiados con este programa.
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25: ¿Qué tal? Muy buenos días a todo nuestro auditorio. Hoy martes de cosecha, martes 21 de julio. Recuerde que martes de cosecha, hoy tenemos el control remoto desde las 9:10 de la mañana. No se lo pierda aquí por la 93.9 y por la aplicación de la app Radio Sensacional Digital, así por Alexa, para que estén muy atentos. Y bueno, pues información en los puntos importantes del día de ayer. El Mayo Zambada moriría en la cárcel. Un juez de Estados Unidos lo sentencia a cadena perpetua. Antes de escuchar la sentencia, Zambada leyó una carta pública en la que reconoció que asumía la responsabilidad de sus crímenes y llamaba a poner fin a la violencia en México entre facciones criminales. Imagínense, pues bueno, así las cosas. Dice el Mayo, nadie ganará esta guerra, confirman en Estados Unidos su cadena perpetua. Y bueno, más información también. Inicia Parras de la Fuente con las vendimias, ahora que estamos en estas dos semanas de vacaciones. Hay como una nueva opción turísticamente, y déjeme leerle este boletín, donde podrá ir a varias vendimias, no nada más en Parras de la Fuente, sino en general Cepeda. En este verano 2026 en Coahuila, los aromas y sabores de los buenos vinos y de la gastronomía se fusionarán con música en vivo, arte, cultura y en gran ambiente con las tradicionales vendimias, que este año prometen gratas experiencias para turistas y visitantes. Durante los meses de julio, agosto y septiembre se llevarán a cabo las vendimias de diversas casas vinícolas en los municipios como de Parras de la Fuente, General Cepeda y Cuatro Ciénegas, en donde se estima que habrá una asistencia de 28,000 personas y una derrama económica de alrededor de 50 millones de pesos. Hace algunos días en el pueblo mágico de Parras de la Fuente se llevó a cabo una gran con gran éxito la gran vendimia Festival Internacional del Vino y la Buena Vida, organizado por 830 grandes eventos, que marca este inicio de las vendimias del 2026. También el 25 de julio en la bodega Los Pirules en Cuatro Ciénegas, Los Durmientes el 1 de agosto, Las Pudencianas y Segovia Fuantos el 8, y Casa Madero, que es allá en Parras, también 9 y 10 de agosto, todas en estas en Parras de la Fuente. Y luego Marqués de Aguayo 15 de agosto, Sotelo el 29 y Don Leo el 5 de septiembre, que es donde hemos ido allá, Don Leo. Allá en general en Parras de la Fuente, mientras que en general Cepeda, la bodega Cierto tendrá su vendimia el 12 de septiembre, y la Hacienda Florida, una celebración especial del vino en septiembre. Las vendimias ofrecen los mejores vinos de las bodegas participantes, catas y gastronomía, música en vivo, arte y cultura y la tradicional pisada de uvas, presentaciones artísticas y muchas sorpresas más. Y bueno, pues todo esto es una excelente oportunidad para los turistas y visitantes que disfruten de la calidad de los vinos coahuilenses, de la gastronomía, de los paisajes maravillosos, de los viñedos. Así lo señala Cristina Mezcua, Secretaría de Turismo y Desarrollo de Pueblos Mágicos. En lo personal, yo he ido, fíjate, que allá a Parras, a lo que es a Don Leo, y la verdad son experiencias diferentes, muy padres. A toda la gente que le gusta el vino tinto podrá disfrutar de todo esto en estos municipios, muy recomendables para que no se los pierdan estas fechas tan importantes, ¿verdad? Esto es en cuestión de las vendimias. Y aquí en los cinco manantiales, pues bueno, empecemos con Zaragoza, Coahuila. Tenemos una información de Zaragoza, Coahuila, que el día de hoy 21, para no equivocarme, hoy 21 es tarde de cine, película Toy Story 5, lugar Paseo del Río, hora a las 8 de la noche. Recuerda, este 21 de julio te esperamos en nuestra función de cine al aire libre. Habrá snacks para todos los asistentes. Esto es en el municipio de Zaragoza, donde se disfrutará de una noche con un ambiente 100% familiar. Es hoy, martes 21 de junio, a las 8 de la noche, lugar de explanada ubicada a un lado de la plazoleta del arquitecto Saúl Vara. No faltes la película Toy Story 5. Llévate a tu familia y amigos a pasar una noche llena de diversión y aventura. Esto es en la presidencia municipal de Zaragoza. Y pues bueno, tenemos una grata visita de la regidora Nora Alejandra Moreno Garzón, quien no viene como regidora, que ahora viene como madre de familia a platicarnos un poco sobre el Bailando por México, donde participa su hija Valentina, pero viene a platicar también por parte de Bailando por México. Platícanos, Nora, ¿cómo estás? Primero, buenos días.
0: Sí, hola, buenos días a todos los radioescuchas. Buenos días, Rodrigo. Gracias por el espacio. Pues sí, ahora vengo como mamá de Valentina, a platicarles, ¿verdad? Yo creo que todo Allende está orgulloso en este momento del ballet. Ellos ya terminaron hoy su gira por Europa, y fue una exitosa gira que tuvieron ellos casi un mes allá. Y pues platicarles, ¿verdad? También invitar a todos los niños que quieran pertenecer al ballet folclórico. Ahorita en estos momentos está realizando un curso de verano ahí en las instalaciones del ballet de 9 a 12 con la maestra Rosita, para que vayan conociendo el ballet folclórico. Pues sí, fíjate, Rodrigo, que como tercera vez consecutiva han sido invitados a giras internacionales. Esta vez fueron a Eslovenia.
25: Okay.
0: Fueron a Bosnia y Herzegovina.
25: ¿Qué día se fueron?
0: Ellos se fueron el 27 de junio.
25: ¿Cuántos fueron? ¿Cuántos integrantes?
0: Bueno, los integrantes fueron 20 bailarines, 6 mariachis que pertenecen a un mariachi de Piedras Negras, la maestra Adriana, okay, la directora, y el profesor Nené de Saltillo, que también es coreógrafo. Entonces alrededor de 28 personas fueron a Europa.
25: ¿Que fueron a Eslovenia?
0: Fueron a Eslovenia, Maribor, fueron a Bosnia y Herzegovina y Croacia. ¿Qué fue?

0: invitado y los han recibido. En Croacia, ellos los reciben desde su alimentación y su hospedaje, sus traslados, todo. La verdad, los tratan excelente y pues son escenarios grandísimos en los cuales se presentan con el folclore mexicano. Y pues siempre, siempre, siempre van a ser siempre es una impresión muy grande para los europeos recibir al charro, recibir a todos los bailarines mexicanos. Entonces estuvieron en estos países presentándose y terminaron su gira en París. Estuvieron unos días en París de descanso y luego entraron a lo que es Disney París. En Disney París, ellos tuvieron la oportunidad de desfilar en los pasillos junto con muchísimos otros bailarines de todo el mundo, ¿verdad? Con una coreografía inmensa. Bailaron ahí en los pasillos de Disney París y
1: Nada más en una vez, en una ocasión o eran diferentes días
0: en
1: ese mismo evento.
0: un día bailaron dos veces, en dos horarios dentro del parque. Y otro día bailaron en un auditorio muy grande ahí en Disney, y ahí es donde presentaron el Huapango de Moncayo, el cual la verdad ya pues ya le anda en las redes el video que te pone la piel chinita, presentar todos los paisajes de México. Y terminaron el domingo con un baile también grupal con todos los ballets de todo el mundo. A las faldas de ahí de la Torre Eiffel. Entonces, ellos iban en coordinación con un ballet del Nuevo Laredo, hicieron ahí la mancuerna, pero ellas como bailarines de ballet y ellos como bailarines de folclore, ¿verdad? Entonces, pues terminaron exitosamente su gira el domingo y la verdad, pues estamos muy, muy orgullosos de todos ellos, de todo el trabajo que hicieron, de todo su esfuerzo, su dedicación, que han sido, pues ya va a cumplir Bailando por México 15 años, como ballet.
1: Muchas felicidades a Bailando por México, la profesora Saldívar. A ver,
0: Adriana.
1: Adriana Saldívar, a ver cuándo vienen para que nos platiquen sus experiencias. La verdad es un orgullo y que son de Allende, ¿verdad? Entonces andan a nivel nacional con grandes éxitos y pues es de gran emoción, por ejemplo, ahí en París, en Disney, donde pues hay mucha gente visitante como a gente que va a ver ese tipo de bailables, pero también que van a Disney. Entonces hay muchos mexicanos o gente que se emociona al ver ese tipo de bailables.
0: Claro,
1: Y además,
0: sí.
1: México tiene mucha cultura. Ya
0: Sí.
1: vimos ahora que fue lo del mundial, cuando es el himno nacional, pues bueno, también los bailables, la cultura mexicana de México. No nomás nos gusta a los mexicanos, sino a mucha gente del mundo, ¿verdad? Que entonces,
0: Sí.
1: hasta la comida, ¿verdad? Pero eso es otra
0: Y
1: cosa.
0: les impresiona mucho cuando el charro y la compañera salen bailando. La verdad es que sí, ellos siempre han tenido mucho éxito en todas sus presentaciones. Ya han estado ya pues tres veces en Europa, una vez en Colombia, se han presentado en Estados Unidos, se han presentado en el interior de la República Mexicana, en Vallarta Azteca. Próximamente va a ser sede Bailando por México para un festival muy, muy importante aquí en la región carbonífera, donde nos visitan ballet folclóricos de todo el estado. Entonces, Bailando por México va a ser sede, pero eso pues ya la maestra Adriana que se los platique más adelante para invitarlos a todas estas presentaciones que va a ser casi un fin de semana completo. Y van a tener diferentes sedes aquí en la región norte y región carbonífera, pero Bailando por México va a ser el anfitrión de estar recibiendo a todos estos ballets.
1: ¿Sería en Sabina Rosita?
0: Sí, posiblemente sería en Sabinas o Musquis y a lo mejor aquí en una ciudad de los cinco manantiales.
1: Ándale, pues ojalá que sea aquí en la ciudad de Allende para hacer pues un evento donde viene gente de otras partes y ojalá sean anfitriones. ¿Y cuál para ti ha sido el mejor evento que ha ido Bailando por México a nivel internacional que tú creas que has visto que han roto barreras, ¿no?
0: Pues yo creo que el de esta gira. Digo, hace 2 años mi hija estuvo también en Europa, en otros países, más países. Luego se fue a Colombia, pero definitivamente esta gira yo creo que ha sido de las más exitosas.

0: cosas por el hecho de que se están presentando en un escenario diferente, ¿verdad? En Disney París, y que fueron invitados. Yo creo que todas las giras son exitosas, todas, todas. Siempre ellos llegan muy animados, llegan con muchas ganas, ¿verdad? Son bailarines muy comprometidos, son bailarines que te puedo decir que son la perfección en sus vestuarios, en sus tocados, en sus accesorios, en todo. Entonces pienso yo que esta gira ha sido de las más exitosas para Bailando por México, a nivel, pues lo puedo decir, a nivel mundial, ¿verdad? Y es un orgullo para Allende, para muchos es un orgullo el ballet de la maestra Adriana Saldívar Martínez. Felicidades a todos los, también a los bailarines y también a los papás, ¿verdad? A los papás que están apoyando
1: que llegan a los niños, que llegan a los niños, son los primeros que le dicen vamos a, y ya después los niños les gusta, ¿verdad?
0: Sí, primero es una preparación, es un ensayo, ¿verdad? Pues te puedo decir que para la gira ensayaban martes, jueves, viernes, sábado, domingo, ¿verdad? Los ensayos normales son martes y jueves. Si tienen presentaciones, pues son más días. Pero los papás son también la parte muy importante, porque son los que se comprometen con los niños, los juniors, los juveniles, los adultos mayores, que están comprometidos con la danza folclórica y que al momento que saben que tienen ese compromiso lo toman muy en serio, y por eso realizan todas esas presentaciones que para mí son perfectas, la verdad. Bailando por México se ha presentado en los mejores escenarios, tiene alrededor de 60 bailarines. Entonces, pues ha sido un trabajo muy, muy duro, tanto de la maestra, bailarines y padres de familia. Entonces, vengo a platicarles, ¿verdad?, lo que ha sucedido.
1: Buenos días.
0: En toda esta gira.
1: Buenos días. Pues bueno, entonces, los hacemos una invitación ahí a la profesora Adriana, claro, y a todos, para que nos vayan, nos cuenten cómo les fue. Aquí estaremos diciendo el horario que será la entrevista, para que nos den la experiencia de este gran viaje. Y pues, ¿algo más que nos quieras decir, Nora?
0: No, muchas gracias por el espacio. Ojalá que más niños se involucren, ¿verdad? Quieran participar en la danza folclórica. Bailando por México está con las puertas abiertas.
1: Tenemos una llamada. Sí, buenos días.
2: Buenos días. Nada más para felicitar al grupo Bailando por México.
1: Okay.
2: Muchas felicidades por tanto éxito de parte de la mamá de la maestra de Rosa Isela Amador, la licenciada Rosa Isela Amador, nada más para darles muchas felicitaciones.
1: ¿De dónde nos habla?
2: Mande.
1: ¿De dónde nos habla?
2: De Allende, Coahuila.
1: Ya sé, pero ¿de qué colonia?
2: Zona Centro.
1: Ándele, bueno, gracias.
0: Muchas gracias.
1: Pues bueno,
0: sí, la mamá de Rosita. Rosita es la maestra encargada de los infantiles y que ahorita está a cargo. Bueno, estuvo a cargo de los demás bailarines que no fueron a la gira y que se presentaron exitosamente en muchas ciudades, y aquí en Allende se quedaron a hacer presentaciones en graduaciones, en diferentes festivales, y Rosita fue la encargada y ella es la mamá de Rosita. Muchas gracias, señora.
1: Bien. Pues bueno, así las cosas. Gracias, Nora.
0: Gracias.
1: Vámonos a más noticias. Gracias por estar aquí con nosotros.
0: Sí.
1: Y pues bueno, vamos a dar una información del municipio de Allende con Juan Raúl Zúñiga Aguilar. Gracias por la visita, Nora.
0: Gracias, saludos.

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5: ¿Qué tal? Buenos días, muy buenos días, ya estamos nuevamente con usted, son las 8:35 en este martes 21 de julio del 2026, santos de Daniel y Praxedes, muchas felicidades Praxedes y Daniel. 21 de julio del 2026, día 201, 164 días por transcurrir, semana número 30. Bueno, vámonos con lo de hoy. ¿Qué tenemos para el día de hoy? Bueno, el alcalde de Allende, Ricardo Alfonso Treviño Guevara, dio a conocer que pues el arco de bienvenida se sigue trabajando en él, procurando pues tenerlo listo para este próximo 26, ¿verdad? Si no, pues en unos días más se va a tardar, pero eso es lo que informa para la B de la Superdigital.
6: Obra del arco de bienvenida. Sí, así es, bueno, hoy lunes estamos echándole una vuelta aquí para supervisar el avance de la obra del arco de la entrada aquí en nuestro municipio. Y pues estamos aquí checándole y viendo cómo va avanzando poco a poco, viendo los detalles que nos faltan y pues todo va más o menos correcto. Lo tenemos planeado para este 26. Desgraciadamente faltaron algunos materiales que no se encontraron con los proveedores y por eso se ha detenido, pero pues el avance continúa y el arco pues ya va pintando mejor.
7: Así es, ya viéndolo de cerca, pues está gigantesco, ¿no?
6: Sí, está grandecito, grande como la gente de Allende, tiene que ser algo grande porque es lo que queremos los allendenses, que todo hacerlo en grande, no hacer cosas pequeñas, cambiar nuestro municipio, darle otra imagen. Y pues ahora en este bicentenario dejar una huella aquí que se marque como una obra
7: emblemática,
6: exactamente, emblemática de los 200 años de grandeza que tenemos en nuestro municipio, que lo vamos a cumplir este próximo domingo.
7: Contempla algunos jardines, áreas verdes.
6: Sí, así es, ya estamos planeando, ya planeamos ponerle pasto sintético aquí, haciéndole números, haciéndoles cuentas. Y gracias a las finanzas sanas que estamos manejando, se va a completar ya, como te digo, ya redondeándole el lápiz, lo estamos pasando sobre los cuadernos para lograr este nuevo proyecto que vamos a tener, otra etapa. Primero es el arco y después ya el embellecimiento de esta área, pues para que resalte la entrada como lo hicimos aquí en la primera etapa también de este bulevar. Y pues ahora ya lo planeamos, ya lo platicamos. Y vamos a realizar y vamos a poner aquí pasto sintético para evitar gastos, para evitar deshierves y darle sobre todo un embellecimiento a nuestro bulevar.
7: Así es, bueno, pues le dará otra imagen a la entrada del municipio.
6: Sí, va a ser un giro tremendo que vamos a dar aquí en nuestro municipio, es lo que se trata, revivir Allende, sacarlo de ese colapso en que se encontraba nuestro municipio. Estamos totalmente abandonados, cajeados y todo, y pues ahora, como les presumo, con las finanzas sanas que tenemos, vamos a lograr embellecer Allende, que ese es nuestro propósito y lo que nos está pidiendo la gente, sentirnos orgullosos de nuestro pueblo y volver a ser el coloso de los 5 manantiales.
5: Por otra parte, el alcalde Ricardo Alfonso Treviño Guevara habló sobre los eventos, ¿no? Los eventos tienen entrega de preseas, de reconocimientos. Y el próximo 26, pues un gran baile popular para todos los allendenses, los habitantes de esta región. Esto es lo que informa también.
6: Sí, fíjate, Juan, que el sábado tuvimos ahí, nos vinieron a acompañar los de la danza folclórica de Ciudad Acuña y unos jóvenes aquí también de la Casa de la Cultura. Y hicieron ahí una exhibición muy bonita de los bailables. Nos dejaron sorprendidos a toda la gente, que les agradecemos su asistencia.
8: por habernos acompañado y pues todos nos pasamos una tarde noche muy divertida con los bailables que tuvimos este sábado pasado. Y luego pues ayer domingo estuvo la exhibición de los bikers que vinieron a dar una exhibición y también nos acompañaron una gran cantidad de compañeros de la región de los Cinco Manantiales y de Piedras Negras, motociclistas, para ver el show de acrobacia que tuvimos aquí en nuestro municipio, que fue bastante muy bonito, muy alegre, y la gente pues se encontró muy, muy divertida. Nos acompañó también una gran cantidad en ambos eventos. Y pues agradecerles a la gente de Allende que nos está acompañando en estos eventos tan importantes que tenemos aquí en nuestro municipio, festejando el bicentenario de Allende, de 200 años de grandeza.
5: Mucha colaboración por parte de los directores, la gente y los invitados.
8: Sí, claro, agradecemos mucho a toda la gente del municipio, a todos los funcionarios públicos que se encuentren involucrados. Todos estamos metidos de lleno en este bicentenario. Y nos da mucho gusto cada quien cumpliendo con su función. A todos les agradezco mucho el gran apoyo que nos están dando, a la gente de Allende que nos está acompañando, y pues vienen los eventos el jueves de reconocimientos y el viernes de las preseas. Ambos eventos van a ser ahí en la Fiesta Dorada a partir de las 7:30 de la noche, y para invitar al pueblo de Allende para que nos acompañen y en estos dos eventos del jueves y del viernes. El sábado tenemos ahí en la Casa de la Cultura también con el profesor González, que ahorita radica, una allendense que radica en Saltillo, va a venirnos a dar a leer su libro de la historia de aquí, de nuestro municipio de Allende, algo muy bonito, y pues se los esperamos, y también se les van a regalar libros. El maestro va a traer unos libros que se les va a regalar a todos los asistentes para que estudien y lean sobre la historia de Allende, que es demasiado bonita, demasiado extensa, porque sabemos que pues hay una gran cantidad de allendenses triunfadores que le dieron la grandeza a nuestro municipio, y en veces no sabemos quiénes son, ni los reconocemos, y es muy importante que nos los hagan recordar.
5: Culminarán con un gran baile popular.
8: Sí, el domingo 26, vamos a tener ahí en la explanada de la plaza principal, nos va a acompañar, desde un principio va a amenizar la banda militar, una orquesta sinfónica o algo similar de la Sedena, que nos van a estar acompañando, algo pues grandioso. Me ha tocado verlas, y no, es estupendo los músicos que tienen los de la Sedena. Va a ser un espectáculo muy bonito, que van a que va a comenzar como de las 7:30 de la noche del domingo. Después van a seguir el mejor grupo del mundo, los hermanos Barrón, chinga, van a estar aquí en nuestra plaza, y vamos a cerrar con broche de oro con los Traileros del Norte. Vamos a tener pues tres etapas de música diferente, y los invitamos a la gente de Allende que vive en Allende, la gente de Allende que está en Estados Unidos, en diferentes partes de nuestro estado, porque todos somos allendenses, todos somos chingones, y tenemos que festejar 200 años de grandeza en nuestro municipio.

0: 8:43, 8:43. Vamos al corte de la hora. Cuando regresemos vamos a tener al famosísimo, único y auténtico hombre del búnker.
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1: El pronóstico del tiempo indica que para este que es el martes, esperamos un día caluroso con una temperatura máxima de los 39 grados. Hay muy pocas probabilidades de lluvia, un 2% y vientos del este y noreste con rachas hasta de 15 kilómetros por hora. Para esta noche, la mínima de los 23 grados, la probabilidad de lluvia será de un 2%, vientos del norte y noreste con rachas hasta de 12 kilómetros por hora, mayormente despejado. Para mañana, miércoles 22, soleado, 40 la máxima, 25 la mínima, con 1% de probabilidades de lluvia. El jueves 23, mayormente soleado, 40 la máxima, la mínima en los 26, sin probabilidades de lluvia. El viernes 24, mayormente soleado, la máxima a los 38, la mínima a los 25, con 5% de probabilidades de lluvia. Y para el sábado 25, mayormente soleado, la máxima a los 39 grados, la mínima a los 24, con 1% de probabilidades de lluvia. Las temperaturas, como usted puede notar, están muy altas, aunado a la humedad, pues se hace que se sienta mayor, así es que hay que tener mucho cuidado con nuestros ancianitos, con nuestros niños, para que no se vayan a deshidratar, ¿verdad? Esto es muy importante. 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

0: Vamos a continuar con más información, 8:53, 8:53. Déjeme decirle a usted que el director de Protección Civil y Bomberos del municipio de Morelos, Hugo Martín Subeldía Cantú, informó que pues se avecinan días calurosos, sumamente calurosos, que como le hemos venido diciendo, aunados con la humedad, pues se hace que se sienta mucho más la temperatura. Por eso hay que protegernos, recomendó a las personas que trabajan a la intemperie, pues para que se cubran bien con estas temperaturas. Dice usted que en ocasiones no es mucho la temperatura. La semana antepasada tuvimos temperaturas de 34 grados y no es una temperatura extremadamente alta, pero la humedad que hay hace que se sienta mucho más. Nos podemos deshidratar fácilmente. Ayer estuve, que será algunos 6-7 minutos bajo los rayos del sol, y no era muy calcinante el sol, pero sí uno sentía en la ropa cómo se iba empapando, cómo goteaba el sudor, y eso hace que te deshidrates en muy poco tiempo. Por eso las recomendaciones.
1: Tenemos reporte por parte de la Secretaría de Protección del Estado con agua, donde están advirtiendo las altas temperaturas que vamos a estar sufriendo aquí en lo que es la región 5 Manantial, especialmente la zona norte y noreste del estado de Coahuila. Nos vamos a enfocar solamente en la región 5 Manantiales. Tenemos temperaturas oscilando en la máxima 39 grados. Hay un día, miércoles, jueves, que va a estar a 40 grados centígrados. Y pues son altas temperaturas que puede estar afectando la salud de algunas personas, sobre todo las personas que trabajan al aire libre, como son albañiles, personas de algunos departamentos como ecología, personas que laboran en lo que es la intemperie. Se hace la recomendación, como todos los años, y que a veces lo hacemos, la recomendación de usar ropa holgada, ropa clara, usar sombrero, usar las personas que van a salir a la calle, pues usar sombrilla, las damas, protegerse la cabeza, y ser posible, pues comprar un bloqueador que se lo pueda poner en la parte del cuello, en la parte donde esté descubierto, para poder evitar daños mayores, donde pues estos daños propician lo que es el golpe de calor que sabemos y hemos tenido antecedentes en estos años anteriores, donde personas con golpe de calor han fallecido.
2: ¿Qué recomienda hacer cuando siente algún síntoma?
1: Bueno, lo primero es los primeros síntomas que siente la persona, y siempre lo comentamos, es cansancio, es ganas de dormir, la temperatura corporal alcanza y sobrepasa los 40 grados centígrados, la normal es 39, sobrepasa, pueden venir convulsiones, pueden venir otro tipo de situaciones donde el golpe de calor, si la persona no es atendida a tiempo, sobre todo las personas que hay que tener un enfoque primario, enfoque en primer plano, es las personas vulnerables, como son las personas que están postradas en cama, las personas de la tercera edad, los niños, las personas embarazadas. Es muy importante que se estén hidratando constantemente, no solamente con agua, de ser posible con electrolitos, con sueros orales, para mantener la hidratación. Las personas que sufren golpe de calor, muchas de las ocasiones no se dan cuenta, porque lo que requieren es estar acostados, estar cansados, se sienten agotados, y esto es un síntoma grave que se puede complicar con la salud de la persona. Y como comentamos, si no se tiende tiempo, si no se canaliza y se hidrata correctamente, pues puede llegar al deceso de la persona, lo que es la difusión.
2: Protección Civil está alerta siempre.
1: Sí, estamos al pendiente. Los números de emergencia aquí en Morelos, 862-100-3926. Si no lo tiene a la mano, anótelo, por favor, en un lugar visible, en su cartera, en un lugar visible, y el 911. Pero le hacemos la recomendación, para no triangular la llamada al 911, hablar directamente a Protección Civil de aquí en el municipio de Morelos, y lo podamos atender con prontitud. Otra de las recomendaciones son las mascotas, Juan. Las mascotas, es muy importante tenerlas hidratadas, con agua fresca constantemente, y de ser posible que no estén en intemperie, porque ellos también sufren sobre todo de estos síntomas, de estas inclemencias del tiempo, que es las altas temperaturas.
0: Ocho de la mañana con cincuenta y ocho minutos. Bueno, pues ahí está Hugo Martín Subeldía Cantú con estas recomendaciones. No las echen en saco roto, ya. Hace algunos días platicamos con Hugo Martín en contacto directo y le mencionábamos, bueno, la gente del campo es muy, bueno, no general, la gente, somos muy afectos a decir, no me va a pasar nada, estos calurones son año con año, estos calorones son año con año. Pero sí, los calores tal vez año con año están igual o semejantes, no sé, humedad también, eso ya lo hemos vivido, pero el cuerpo ya no resiste igual, ya el cuerpo del año pasado ya resiente más las cosas. Este año estamos siendo unos más viejos, ya no retenemos las vitaminas y las minerales, y los minerales tal vez el cuerpo ya no los acepta, ya o no los produce, no sé, y ya el cuerpo no es el mismo, va mermando año con año, año que uno se siente igual, dice yo me siento igual que el año pasado, pues sí, pero por dentro, por eso hay que protegerse, hay que ser el quehacer de la casa, señoras amas de casa, sin esforzarse, y todo trabajo es un esfuerzo, ¿verdad? Pero si ya siente que ya se cansó, descanse un ratito y luego continúe otra vez. No trate de hacerlo todo de corridito porque entonces sí nos truena, ¿eh? Y reflexiones para la gente adulta ya no hay. Muchas veces pues quedas mal de algún órgano. Te haces susceptible a, no sé, enfermedades del corazón por el esfuerzo. Mejor descanse, se siente que ya se anda sudando mucho, si tiene mucha calor, si ve como un túnel, ve negro y todo eso. Si se siente mal en general, siéntese un ratito, descanse, que se recupera. Si no se recupera, vaya con un médico. Porque esto del golpe de calor en un ratito se puede ir uno. Fíjese usted, hace algunos días, allá en el municipio de Zaragoza, hubo un joven de 23 años que murió por golpe de calor. 23 años, usted podría decir, un trabajador agrícola de 23 años, pues no, hombre, aguanta bastante. No, se murió, falleció, desafortunadamente. Por eso no hay que hacerle al valiente. Si usted nota algo distinto en su cuerpo, andaba bien en la mañana y resulta que comencé a trabajar y me sentí mal, pues probablemente se trate de estos golpes de calor, problema de golpe de calor, y hay que detenerse, consultar a un médico, descansar un rato, si se recupera, pues a trabajar más despacio en las próximas horas, y si no es así, pues vaya con un doctor a ver qué le receta. Porque sí, el calor tal vez es el mismo, la humedad tal vez es lo mismo que pasa año con año, pero el cuerpo ya no es el mismo. Por eso la recomendación. Muy bien, son ya las 9:00 a.m. con un minuto. Creo que el famosísimo, único y auténtico no va a venir. No va a hablar que anda enfermo del estómago. No aguanta nada, ¿verdad? Uno viene crudo, uno viene. Esas sí son cosas para suspender el trabajo, pero no aguantan ya las nuevas generaciones, no, ni tan nueva. Pero bueno, así es el asunto, ¿no? Vamos a continuar con más información. Fíjese usted lo que dice el Mayo: nadie ganará esta guerra. Apenas se dio cuenta el Mayo. Ismael el Mayo Zambada pasará el resto de sus días en prisión tras haber sido sentenciado a cadena perpetua por un tribunal de Nueva York por encabezar el cártel de Sinaloa. Sin embargo, la DEA advirtió tras la sentencia que esto es solo el principio y que irán no solamente tras los narcotraficantes, sino también tras cada funcionario corrupto del gobierno que les ayudó que les facilitó a estos narcotraficantes a pasar droga hacia los Estados Unidos. Al término de la audiencia, la sentencia en la Corte del Distrito de Nueva York, el jefe de la DEA, Terry Cole, agregó que la corrupción fue esencial para la empresa criminal de El Mayo. pues del Mayo y de Joaquín, ¿verdad? Joaquín el Chapo, usó los sobornos, la influencia y la intimidación para proteger al cártel de la justicia, tanto en México como más allá de sus fronteras. Acusó que el cártel de Sinaloa sigue corrompiendo a las instituciones y socavando al Estado de Derecho por propósitos criminales. En este sentido, advirtió que si se tome meses, años o décadas, no nos detendremos, no perdonaremos el enfoque, no perdonaremos, dijo este funcionario. Dijo que la sentencia del Mayo es solo el principio, es una advertencia a todos los líderes de los cárteles, empresas criminales, globales y terroristas extranjeros. Si trafican drogas mortales, benefician del sufrimiento de otros y amenazan a nuestra comunidad, a nuestras comunidades, la DEA vendrá por ustedes, ya sean traficantes o funcionarios corruptos del gobierno, la DEA vendrá por ustedes, fue lo que sentenció este alto funcionario de los Estados Unidos, que habló sobre la sentencia de uno de los hombres más poderosos del país. Yo creo que de toda Latinoamérica, ¿no? Formó la empresa más poderosa, la empresa de narcotraficantes, de venta de estupefacientes, producción, distribución más importante del mundo. Y esto le está pasando. El Mayo ahora pues está arrepentido, pide perdón a las personas que afectó, que secuestraron, que mataron, que murieron por el consumo de estos enervantes, pero apenas se dio cuenta que hacían mal, ¿verdad? Porque cuando estaba liderando este grupo no se puso a pensar eso. A casi 2 años de su entrega y que finalice el ciclo judicial con su sentencia, la guerra desatada tras la entrega de Zambada García a Estados Unidos ha dejado en Sinaloa un total de 3.580 asesinatos, oiga usted, lo que le ha costado al país. 3.580 asesinatos, 4.156 secuestros, 70% de los secuestrados siguen desaparecidos. ¿Por qué los van a tener secuestrados y vivos? Posiblemente ya se encuentren fallecidos. De un 100, un 70 no han aparecido. 3.739 personas detenidas y 207 personas abatidas por las autoridades. 16.000 militares combaten a chapitos y mayitos desde la entrega del capo. 5.3 asesinatos al día se registran en Sinaloa desde la entrega de Zambada. Y 6.1 secuestros al día en Sinaloa desde julio del 2024. ¿Cuántos días han pasado? Pues más de un año, 2 años. 2 años. Dijo el Mayo, acepto mi castigo, no pido compasión. Estoy consciente del daño real que con mis actividades criminales he causado a personas, he causado a familias y comunidades, es lo que dice este criminal. No me sometí a un juicio porque no quería negar la verdad, dijo Ismael el Mayo Zambada.

0: Son las 9:07, 9:07. 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
1: 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Muy buenos días, ¿de dónde nos acompaña?
2: De Morelos, viene desde Morelos.
1: Muy buenos días.
2: Buenos días, Morelos,
1: ¿no? ¿Qué anda haciendo hasta acá desde Morelos?
2: Pues allá en la papa.
1: ¿Y por qué viene a Super Gutiérrez?
2: Pues porque se llama así, está todo aquí muy bueno.
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2: Morelos, a todo Morelos, San Juan de Salinas también.
1: Estoy perfecto. 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Para la gente que también nos pregunta, ¿qué hora son? Son las 9:16 aquí en Allende y Cinco Manantiales. 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Muy buenos días, ¿cómo está? Me llega saludando, eso me da gusto. ¿Cómo está?
3: Muy bien, gracias a Dios.
1: ¿De dónde nos acompaña?
3: De la Fracción Ignacio Allende.
1: Ignacio Allende, ¿qué va a comprar el día de hoy?
3: Un cerecito.
1: Ándale, pero de fruta y verdura.
3: Tomate, sí, cebolla.
1: Ah, bueno, siempre viene usted aquí. Perfecto. Dice que viene por un felicito, pero también viene por las frutas y verduras. Gracias, una señora que nos saludó con mucho entusiasmo. La verdad, le agradecemos. Dice que escucha la 93.9 de la Ignacio Allende. 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Pues bueno, fue un gusto y vámonos de regreso a cabina 93.9.
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7: A tu santuario para adorar. Jehová tiene que dar a tu santuario para adorar. El de manos limpias, tu bello corazón puro, que no es vanidoso, que sepa amor.

a tu santuario para adorar. Dame mano limpia de un corazón puro y manejable.

que sepa que yo voy a sanar a Cristo, sea la única gloria, nervio ciático la derecho, están siendo operados por el pueblo de Dios, el Cristo lo derecho, también, ahí está el pueblo de Dios sanando, a Cristo sea la única gloria. Le damos gracias por esta hermosa mañana de este día, parte del 21. La temperatura máxima para hoy de 38 grados, la mayor parte de los días. Bendito Dios, venga a preparar nuestra vida, nuestro corazón para escuchar su santa palabra. Seamos ministrados a través de la Escritura, a través de su Espíritu Santo, mi Dios. Ya usted hablando en nuestra vida. Y que venga, como siempre, bien acompañado hoy su palabra, como siempre lo hace. Salvación de las almas, tocando los corazones, y Dios libertando a los cautivos, testículo derecho, está siendo operado por el pueblo de Dios. Ábrese la honra y la gloria, problemas nervios ciáticos, la izquierda y sanidad. Ábrese la honra y la gloria. Damos gracias, mi Dios, y a usted sea la honra y la gloria. Bueno, estamos ahí. Los que están ahí por la radio y quieres verlo en vivo, en directo, vía la página del Facebook, ahí en la barrita del usuario, póngale usted Arturo Elías Casanova. Vean tus comentarios, tus peticiones, posiblemente aparezca la página antigua, la Iglesia Metodista, que tú la lograrás, en la misma página, envía tus comentarios, algún testimonio. Y bueno, solamente tenemos un teléfono para recibir llamadas, mensajes normales y textos por WhatsApp, el 862-111-9559. Estamos viendo el tema manos negras, caballo negro. Se acerca la campaña evangelística para el día de mañana allá en Nava, Coahuila, a las 7 de la tarde, día miércoles 22 de julio, 26. El día de mañana, a las 7 de la tarde, allá en Nava, Coahuila, en la colonia Camino Real. Ahí entra uno por la calle que nos lleva a la colonia 2 de agosto. Hay un primer Oxxo ahí, el segundo Oxxo, ahí enfrente, ahí va a ser. Hay una explanada ahí, e invita a la Iglesia Metodista Alfa y Omega, donde predica nuestro hermano pastor Leonardo Durón y su familia. Bueno, la Iglesia Metodista Alfa y Omega invita a esta campaña de sanidad divina. Bueno, una vez más llega el túnel de la bendición a Nava, Coahuila, y estaremos transmitiendo en la campaña, primeramente Dios, por radio, por esta emisora, la 93.9, por la www.radioxtv.com, a través del Google Radio Sensacional Digital, allá en Coahuila, República Mexicana, a través del aparato Alexa y a través del Facebook. Entonces, la campaña empieza a las 7 de la tarde, damos lugar a la alabanza, estará el grupo de nuestro hermano pastor ahí de la iglesia, Leonardo Grón y su equipo, y empieza la alabanza a las 7 de la tarde, para las 8 empieza la predicación, empieza la transmisión. Estaremos a control remoto desde Nava, Coahuila, de la colonia Camino Real. Atamos, reprendemos todo problema matriz al lado derecho, está siendo operado por el fuego de Dios, a Cristo sea la honra y la gloria. Problemas de cáncer de mama, todas las mujeres que tienen cáncer

de mama en todo el mundo ahora son sanas por la llaga de Cristo. A Dios sea la honra y la gloria. Vamos pues, que tenemos a la tarde programa de 4 a 5 de la tarde, de lunes a viernes, por radio y por Facebook. Bueno, estamos desarrollando el Evangelio según San Juan. ¿Qué dice la Escritura? Vamos pues, gloria a Dios, manos negras, caballo negro. Hoy estaremos basándolo en Josué capítulo 7, versículo, dijimos, el 20 al 26. Y bueno, vamos a ver qué dice la Escritura, por un poquito antes de que empiece Arturo a leer. Recuerde que Dios, a través de Josué, hubo instrucciones, iban a conquistar la ciudad de Jericó, hubo instrucciones de parte de Dios, que todo lo que fuera el oro y la plata, el bronce y el hierro, iban a ser apartados para el tesoro de Jehová. Nadie debía tomar nada, porque si no, convertiría en anatema, y entonces eran las instrucciones. Y vemos que por ahí conquistan, Dios le dio la victoria sobre Jericó. Ahora se disponían a combatir otra ciudad de 12.000 habitantes, la ciudad de Ai, otro le menciona la ciudad de Jai, y le dijeron a Josué, no es necesario que molestes a todo el pueblo, con 2,000-3,000 guerreros, con eso son suficientes. Y fueron, les echaron en corrida y mataron a 36 israelitas. Entonces Josué rasgó sus vestidos y bueno, empezó ahí a decir a Dios, Señor, ¿para qué nos hiciste pasar el Jordán? Toda la nación de sabrán lo que hoy pasó, nos van a echar en corrida, nos van a matar a todos. Entonces ya le dio instrucciones de lo que debía de ser. Tenían que juntar ahora las tribus, porque dijo Dios, hay prevaricación, hay anatema en el pueblo. ¿Qué dice el versículo 20? Josué capítulo 7, versículo 20 al 26.

así he hecho. Pues vi entre los despojos un manto babilónico, muy bueno, y 200 siclos de plata, y un lingote de oro de peso de 50 siclos, lo cual codicié y tomé, y aquí que está escondido bajo tierra, en medio de mi tienda, y el dinero y debajo de ellos. Josué entonces envió mensajeros, los cuales fueron corriendo a la tienda

lo trajeron a Josué y a todos los hijos de Israel y lo pusieron delante de Jehová. Entonces Josué

un gran montón de piedras que permanecen hasta hoy. Y Jehová se volvió del ardor de su ira. Dice Jehová se volvió del ardor de su ira. Por esto que dice, por esto aquel lugar se llama aquel lugar el Valle de Acor hasta hoy. ¿Qué significa Acor? Turbación, turbación. Vemos aquí, había instrucciones y todo era el oro, la plata, el bronce y el hierro. Iban a ser tomados para consagrarlos para Jehová. Acá lo que está haciendo, le está robando a Dios. Robó ahí por hizo un manto babilónico, 200 piezas de plata y también un lingote de oro. Lo polició, lo tomó y ahora van a conquistar a una ciudad pequeña de 12.000 habitantes. La mayor, bueno, muchos eran hombres, otros eran las esposas, los hijos, los jóvenes, los niños. Y bueno, fueron a atacar la ciudad de Ai, Orejai, y los echaron en corrida y mataron 36 israelitas. ¿Qué pasa? ¿Qué sucede cuando hay manos negras? Cuando hay manos negras, viene la maldición. Vino la maldición ahora sobre Israel y dijo Dios, yo no voy a estar más con ustedes hasta que no quiten al anatema. Entonces, ya se dieron cuenta cómo estuvo todo y acá coalició ese manto babilónico, esas 200 piezas de plata y también ese lingote de oro. Y bueno, vemos ahí que cuando hay desobediencia, hay rebeldía, hay desobediencia a la escritura, a la palabra de Dios, vienen las consecuencias. Vienen las consecuencias. Viene, oh santo, viene la maldición. 36 israelitas murieron. Que si no, Dios ahí no les habla, no los guía. Si hubieran enfrentado otra vez, ahora iban a morir miles. Iban a acabar con Israel porque ya Dios no estaba con ellos, porque había pecado, había anatema, habían prevaricado. Entonces vemos que Dios va a premiar, oh santo, Dios va a premiar las manos cuando están limpias. Vamos a ver qué dice el rey David en el Salmo 18, versículo 20 al 24. Hay premios, hay galardones, hay recompensas cuando uno presenta manos limpias a Dios. Lo que tú le pidas a Dios te lo da. Cuando nosotros actuamos guardando los mandamientos, dice la Escritura, 1 Juan 3, 22, y todo lo que pidiéremos en oración lo recibiremos porque guardamos los mandamientos y hacemos las cosas que a Dios le agrada. Vamos a ver qué dice Salmo número 18, versículo 20 al 24. ¿Qué dice? Jehová me ha premiado, dice el rey David, Jehová me ha premiado conforme a mi justicia. Hay que ser justos. Cuando en una tienda te dan dinero de más, no te lo lleves, regresa y entrégalo. Si encontraste una billetera tirada por ahí, o una bolsa, oiga, y trae dinero, y trae ahí identificación, no te la lleves, no te la lleves, no robes, entrégala, háblale por teléfono, busca a esa persona. Dice, Jehová me ha premiado conforme a mi justicia. Cuando te den algo de más, regresa a la parte y dile, oye, ¿esto que me dio tanto? ¿De más? A eso a Dios le agrada. A Dios le agrada y Dios va a premiar a los justos. Jehová me ha premiado conforme a mi justicia, ¿qué más dice? Conforme a la limpieza de mis manos, dice. ¿Qué más dice? Estamos en el Salmo 18, versículo 20 al 24. Jehová me ha premiado conforme a mi justicia, ¿qué más? Conforme a la limpieza de mis manos, me ha recompensado.
porque yo he guardado, oiga, yo he guardado, yo he obedecido los caminos, ¿qué dice? De Jehová, y no me aparté impíamente de mi Dios, no me aparté impíamente de mi Dios, no me fui a coquetear con el mundo, no fui a otra vez a como la marrana a lodazal o como el perro a su vómito, no me aparté impíamente de Jehová, no me aparté impíamente de Jehová. ¿Qué más dice? Pues todos sus juicios estuvieron delante de mí y no me he apartado de sus estatutos. ¿Qué más dice? Fui recto para con él. Oiga, fui recto para con él. Dios ama a los de corazón recto. Job era un hombre temeroso a Dios. Un hombre recto. Un hombre perfecto. Un hombre temeroso de Dios. ¿Qué más dice? No me aparte. Y si fue recto para con él y me ha guardado de mi maldad, por lo cual otra vez viene el versículo 24 del Salmo, del Salmo 18, como dice otra vez, que dice, por lo cual me ha recompensado Jehová conforme a mi justicia, conforme a la limpieza de mis manos delante de su vista. A Dios, Dios no puede ser burlado. Dios ve todas las cosas. A veces queremos hacer las cosas en secreto. Él lo sabe todo. Aún los pensamientos. Aún lo que hay en nuestro corazón. Él lo sabe todo. Mujeres con problemas. Matriz al lado izquierdo. Matriz al lado derecho. En todos los pueblos y naciones. Enviamos su palabra a estas mujeres. Las declaramos sanas por las llagas de Cristo. A Dios sea la honra y la gloria. Gloria a Dios. Queremos que nos vaya bien en esta vida. Tenemos que guardar, amar la justicia, buscar que siempre nuestras manos estén limpias, que no golpeen, que no roben ni al prójimo ni a Dios. Hoy a Judas Iscariote le robó a Dios. Acán le robó a Dios. Osa. Eva tomó del fruto del árbol prohibido y las manos se le pusieron a ella y compartió el fruto con su esposo, con Adán, y sus manos se le pusieron negras y fueron desalojados del huerto del Edén y vinieron maldiciones para ellos. Cuando uno comete pecado y se le escritura el rey David en el Salmo 32 versículo 10, muchos dolores habrá para los impíos, pero los, oh gloria a Dios, pero a los justos le rodea la misericordia. Oh santo, a Dios sea la honra y la gloria. Mira lo que dice en Proverbios 15:8: los sacrificios de los impíos es abominación a Jehová, mas la oración de los justos es su gozo. Dios se goza cuando escucha a alguien, a un justo, orar, platicar con él. Dios se goza a los sacrificios de los impíos. Aún en las iglesias puede haber gente que anda actuando impíamente. Y entonces esos sacrificios, aunque le alabe y le cante o toque instrumentos, predique o dirija escuelas dominicales, oiga, esos sacrificios no son agradables a Dios. Los sacrificios de los impíos, esa abominación a Dios, le da asco a Dios. Tenemos que, dice, maloración de los justos es su gozo. ¿Por qué no invitas hoy a Jesús de Nazaret y le dices, Señor Jesucristo, soy un hombre pecador, soy una mujer pecadora, yo necesito vivir en santidad, yo necesito, Señor Jesucristo, de ti para que me guíes en el sendero de la vida eterna, para tener derecho a esa herencia celestial, a esas moradas celestiales. Hoy me arrepiento de mi vida pecaminosa, de todos mis pecados. Ven a lavarme con tu sangre preciosa y límpiame de toda mi maldad. Hoy decido recibirte, Señor Jesús, como el único Dios verdadero que hizo los cielos y la tierra, el mar y todo lo que en ellos hay.
En esta hora yo te recibo en espíritu y en verdad, en el nombre del Padre, del Hijo y del Espíritu Santo, para damos gracias por todos los que lo recibieron, por los que están renovando votos, aquellos que sienten que sus manos están negras y ha venido maldición a su vida, ha venido el caballo negro a devorarlos, trayendo miseria, trayendo ahí dificultad económica, caídas y más caídas, tropiezos y más tropiezos. Ahora mi Dios bendiga y santifique el aceite que tienen en su mano derecha, al llevarlo a las partes afectadas, venga ahora el fuego, y que no sea el hombre soplando para Jehová, sino usted mismo a través del Espíritu Santo. Ahora reciban fuego de Dios. Testículo derecho va a ser libre, cadera izquierda, glúteo izquierdo, nervio ciático, al lado izquierdo van a ser libres, póngase el aceitito donde están los problemas, cadera derecha, glúteo derecho, nervio ciático, lo derecho, hernias en cualquier parte del cuerpo van a salir huyendo ahora, fuego de Dios, no el hombre, Padre Jehová, sino usted mismo a través de su Espíritu Santo, en el nombre que es sobre todo nombre, en el nombre de Jesús de Nazaret, ahora, fuego de Dios, que tenemos por

Ok, oramos por quien su hija cumplió años. Ahora oramos por esta persona que su hija cumplió años. Siga dando muchos años más de vida, buena salud, dele ministerio, dele dones, dele talentos, y que sea una gran pregonera del Señor Jesucristo. Una pregonera.

o que padre de oramos por la necesita, porque tiene temperatura, problemas ahí, enviamos su palabra, la declaramos sana por la llaga de Cristo, porque usted dijo, no hay piedad de los niños, venir a mí, que los tales te arreglo. Le damos gracias, la declaramos sana por la llaga del poder. Arriba sea la honra y la gloria, matriz al lado izquierdo, está siendo operada, matriz al lado derecho también, muy pegada al centro, cáncer uterino, al lado derecho están huyendo, a Cristo sea la honra y la gloria. ¿Qué más? Granda Castillo, en Austin, Texas, que hizo mi hermana Yolanda.

Ok. Padre, oramos por su hermana Yolanda Castillo, que ya oramos en la madrugada, pero oramos por esta situación. Y Dios, por su estudio, lo que vaya a hacer, dele la victoria, Padre, dele la victoria. Que no le encuentren absolutamente nada malo, la declaramos sana, y si hubiera algo ya sanada en este momento, enviamos su palabra, declaramos que por la llaga de Cristo hay sanidad, ahí está el fuego de Dios sanando. Porque dice Dios en Éxodo 23, 25, mas a Jehová vuestro Dios serviréis, y Él bendecirá tu pan y tu sangre. Yo quitaré toda enfermedad en medio de ti. Ahí está el fuego ahí, la mano de Dios confirmándolo. A Cristo sea la honra y la gloria. Que te

Ya oramos por los tres. Bien, ¿algo más? Están todos. Ok, ya en la madrugada avanzamos mucho, orando para adelantarnos un poquito. Gloria a Cristo, a Dios y a la, por la gloria. Bueno, todavía tenemos algunos minutos. Espíritu Santo, si hay algo más, ¿por qué orar? Espíritu Santo, guíanos, conchuela la rodilla derecha. Hay sanidad, ligamentos de la rodilla derecha, también, y también nervio ciático a la izquierda, el coxis, nervio ciático sobre el coxis. Gloria a Dios sea la honra y la gloria. ¿Quieres ser libre de las maldiciones? Corrige tu vida. Corrijamos nuestra vida y vas a ver que las maldiciones nunca te van a aterrizar. Ni maldiciones que mandan los gente mala, los brujos, hechiceros, espiritistas. Ni las maldiciones de Dios no van a llegar a tu vida, porque hay maldición de Dios también. Ahí lo encuentra el Deuteronomio 28, del 15 al 68, puras maldiciones. Entonces no van a llegar a nuestras vidas si somos obedientes. Por lo tanto, detente. Has vivido mucho bajo maldición, años viviendo bajo maldición. Todo te va mal, todo te sale mal. Entonces rectifica ahí, reflexiona, empieza a obedecer a Dios. Mira lo que le pasó a Acán. Murió él, su esposa, sus hijos, sus hijas. Oiga, todo lo que tenían, bueyes y asnos y todo ahí, y los quemaron y los pusieron ahí, pusieron un gran ahí escombro sobre ellos. Hasta hoy, dice la Escritura. Entonces hay que ser obedientes. No nada más oigas la palabra, no nada más seas un oidor de la palabra, sino un hacedor de la palabra. Oh, gloria a Cristo, Espíritu Santo, si hay algo más. Nervio ciático a la izquierda, abrió hacia la honra y la gloria, riñón derecho, pulmón derecho, abrió hacia la honra y la gloria. Acuérdate lo que dice la Escritura. Trae los diezmos al alfolí, y hay alimento en mi casa, dice Dios. Y probadme ahora en esto, si no os abriré la ventana de los cielos y derramaré bendición hasta que sobre y abunde. Y reprenderé al devorador. Reprenderé al devorador y seréis tierra deseable. Muchas naciones dirán, oh gloria a Dios, para muchas naciones vamos a ser tierra deseable. Van a querer lo que nosotros tenemos. ¿Dónde está la clave? En la obediencia. Recuerda que Israel, todas las manos de la nación de Israel, todos los israelitas tenían manos negras, dice la Escritura en Malaquías 3:7 en adelante. A través de Malaquías Dios les dice, robará el hombre a Dios. Y dijeron, ¿en qué te hemos robado? Pues toda la nación me habéis robado en vuestros diezmos y en vuestras ofrendas. Traer por tanto los diezmos al alforí. Toda la nación de Israel tenían manos negras. Y entonces tenían que rectificar. Oh, gloria a Cristo. Ya después lo vemos que sí obedecieron. Oh, gloria a Dios. Aleluya. Gloria a Dios, Espíritu Santo. Si hay algo más, problemas en la nuca, del centro, la cervical, ambos lados. Dios está sanando la nuca. A Dios sea la honra y la gloria. Más problemas de la conchuela a la rodilla derecha, ligamentos de la rodilla derecha. A Cristo sea la honra y la gloria. Y mira cómo dice Dios, pruébame. Dice Dios, pruébame. Dios no echa mentiras. Dios te está diciendo, pruébalo, hazlo. No te quedes ahí nomás pensando, ¿y qué van a hacer con el Diego? Oiga, dice, y no habrá alimento. Y dice, para que haya alimento en mi casa. Gloria a Dios. Aleluya. Gloria a Cristo. Toro, hay muchos ministerios que se tienen que ser solventados. Gloria a Dios. ¿Con qué? Con esa... con los diezmos, con las ofrendas. Hay mucho, hay que pagar la luz, hay que pagar el agua, hay que pagar el que hace la cebada, hay muchos gastos. Oh, gloria a Cristo. Entonces tenemos que obedecer y Dios dice, pruébame. Y bueno, ya le he platicado, Dios ha tratado mucho conmigo, Dios me ha enseñado a ser un buen administrador. Y gloria a Dios, si usted me dice, oye, te compro ese sombrero, y está bueno, ¿cuánto? Pues 200 pesos. Inmediatamente. No dejes para más de rato porque se te olvida. Y el mismo diablo te pone olvido para hacerte quedar mal con Dios. Quítale luego la décima parte de esos 200 pesos, que son 20 pesos. Y una ofrenda es aparte para el Señor. Entonces, cuando tú haces eso, Dios te va a premiar.
Dios te va a premiar, Dios va a levantar, te da unción, te da fuego. Dios va a levantar grandes ministerios en tu vida. Oh, gloria a Dios. Ahora le damos muchas gracias, mi Dios, por este tema que estamos viendo. Al diablo no le gusta porque no quiere, el diablo no quiere estar solo ahí en el lago de fuego. Allá en el infierno, en el lago de fuego, él no quiere estar solo. Por eso no quiere que se predique la palabra, la verdad. Pero aquellos que obedecen, Padre, le damos muchas gracias por todos los que fueron sanados, por tantos milagros, que los que recibieron, los que renovaron votos. Ahora, por estos programas que quedan grabados en Facebook, hay mucho fuego de Dios Santo. A Dios sea la honra y la gloria, más fuego de Dios. Mi Dios, en esta hora, mi Dios, sigo usando este material grabado en Facebook para su honra y su gloria. Que la bendición del Padre, del Hijo y el Espíritu Santo sea con cada uno de vosotros, y todos decimos amén y amén.

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0: abrazote grande para estos muchachos, los chicharrines.
1: ¡Fuerte el aplauso a los chicharrines!
2: ¡Y bien!

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Muy buenos días, 10:45, 10:45, la hora correcta. Oiga, hoy se nos movió todo, se nos movió todo, dijo aquel nombre, la verdad que, ay, Dios mío. Bueno, pero en el nombre sea de Dios, esta mañana nos amanecimos ponchadas. Bueno, fuera que una llanta. Esas sí son las que deben de bajar, ¿verdad? Pero no. Entonces, pues ya, que si le mueves, que si el otro no, que yo es. Y bueno, pues es que su no, que no entra, y que dónde lo ponemos, y que este ya aquí no, y que ya. Ay, Dios mío, fue un show toda la mañanita, bueno, parte de la mañanita, y lamentablemente, pues nunca esperas, ¿verdad? Ya estaba casi lista haciendo los tiliches y cachivaches para venirme a la radio, y que me dicen, está ponchada. Poquito, no, toda, completamente, no sé qué. Posiblemente el día de ayer, porque ayer nos tocó ir a la, no estuvimos aquí porque tuvimos la nos movió la junta sindical, es el primer lunes de mes y nos la movieron hasta el día de ayer, y posiblemente pues algo, ¿verdad?, que pescamos en carretera, ya la junta terminó noche y pues qué carga y qué esto. Pues ya llegamos aquí después de las 10, que cuando generalmente llegamos a las 9, 8:45, 8:30, 9 de la noche, pero ayer sí llegamos después de las 10 de la noche, y pues no, pues, posiblemente algo pescó en carretera, no sé, y pues amanecimos bien ponchadas, y pues Andy, gracias a un chanito que ya... Un SOS nos ha salvado, estamos agradecidos, pero pues sí, eso ya andan allá con el carro poniéndolo al tiro. Nosotros aquí estamos en el trabajo, pues hay que chambear, ¿verdad? Dije, no, pues yo me voy a pie, pero dije, no, en taxi. Bueno, pues llegamos un poquito tarde, agradeciendo a Dios, todo pasa por algo, pero en ocasiones sí nos desesperamos porque queremos saber más, quisiéramos tener más tiempo, ¿verdad?, para hacer las cosas, pero no, pues tenemos el tiempo. Mira, no pudimos hacer mucho más que sacar todos los yaquis, y cuál queda y no queda, y que este sí, que el otro no, y que no sube, y que dónde es, ¿sabe? No puede, está bien duro. Ay, Dios santo. Pero bueno, pues ya estamos aquí. Adiós, gracias. Si usted ya le agradeció a Dios por un nuevo día, por una nueva mañana, una nueva oportunidad de estar hoy aquí. Ya ahora sí me traje mis lentes, ya no voy a andar batallando con que no miro. Ayer también andábamos. Hoy esta semana, después de que fue una semana espapirifáptica, ¿verdad? La semana anterior, y que pues nos seguían con los festejos, las muestras de cariño. Oiga, pues desde ayer me vine sin lentes, hoy amanecí ponchada, y bueno, pues quién sabe qué nos presente Dios mañana, pero pues hay que, sí, que nos dé la paciencia, porque en ocasiones si nos desesperamos un poquito mucho, y sobre todo pues cuando ya es la hora, ¿verdad?, de venirse aquí a la radio. Muy buenos días, ya estamos con usted acompañándole. Acompañándole a través de la 93.9 FM.

0: en esta mañanita de el del 21 de julio. Ay, ya va avanzando este mes, cada vez menos días para que finalice el mes más bonito. Hoy día de los santos de Daniel, Prágedes, yo tenía una tía de mi papá, Prágedes, vea, creo que sí. 201 días transcurridos, 184 por avanzar. Híjole, no, hombre, ya cada vez más, ¿verdad? Para también este año. En la semana número 30. El pronóstico del tiempo que nos indica para este día, para esta noche, podemos echarle un vistazo y le comparto con todo gusto.
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0: El pronóstico del tiempo para hoy nos indica que se espera una temperatura máxima de los 39 grados centígrados, bastante calor, viento procedente del este noreste de hasta 15 kilómetros por hora con cielo mayormente soleado. Hoy por la noche mínima de 23, con viento procedente del noreste a 12 kilómetros por hora. Cielo mayormente despejado, es el pronóstico del tiempo. ¡Ay, Dios mío! No, ¿por qué? ¿Por qué si en las semanas anteriores el pronóstico que no pasaba el mes, o sea, como hasta el 27 de julio, y 36, 37, 38, y ahorita no, oiga, me marca miércoles y jueves máxima de 40, más la sensación térmica, viernes 38, sábado. 39 como máximo, híjole, y sin las probabilidades de lluvias mínimas. Pues ni hablar, estamos en canícula, mi gente linda.
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0: El pronóstico del tiempo que dimos a través de la 93.9 FM. Muy buenos días, le digo que bienvenida a la alegría, y estamos saludándoles a través de la 93.9, parte de la mañanita de la tardecita, entregándole buena programación, buena música. Nuestras líneas de comunicación directito a cabina 86262. Ocho seis dos seis dos uno diez once, mensajito de WhatsApp. Y en Messenger ahí en Sonia María. Buenos días, bienvenida a la alegría. 10 de la mañana con 52 minutos.

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4: El Servicio de Administración Tributaria, el SAT, activó el lunes la atención itinerante mediante su oficina móvil en Coahuila, en el norte de la entidad, para posteriormente trasladarse a la comarca lagunera, con una meta nacional de 13.000 trámites y una atención de 6.500 personas en 20 estados en semana. La autoridad fiscalizadora busca eliminar el cuello de botella burocrático que congela la incorporación formal de unidades económicas de escala municipal. La ofensiva administrativa permite a los habitantes realizar gestiones esenciales sin el requisito de una cita previa, atacando directamente los índices de informalidad en las actividades comerciales de la región. El itinerario comenzó en Morelos, en las instalaciones ubicadas en Juárez número 306 Norte, dentro de la colonia Centro. La selección de las sedes atiende la necesidad de despresurizar los trámites de los pequeños prestadores de servicios y locatarios comerciales agremiados. Se incrementa el parque vehicular del Departamento de Protección Civil y Bomberos del municipio de Zaragoza con la entrega en donación de una ambulancia. Así lo dijo el alcalde Evelio Vara Rivera. Añadió que su administración trabaja continuamente en el equipamiento de dicha dependencia, así como en la capacitación constante de su personal. Por arrancar la rehabilitación de la Plaza del Ejido Morelos, municipio de Morelos, así lo dijo la síndico municipal y coordinadora de Mejora Coahuila, Laura Patricia Navarro Flores. Indicó asimismo que en el ejido Los Álamos se siguen haciendo mejoras en la plaza pública con acciones de pintura de jardineras, forestación y la instalación de una toma de agua para el riego de los prados. Este año se espera dar inicio a la construcción de una techumbre en la Escuela Secundaria Técnica número 30 de Villa Unión. Así lo declaró el alcalde Mario Humberto González Vela. Indicó que gracias al apoyo del gobernador Manolo Jiménez Salinas, será posible contar con una cuarta techumbre escolar en el municipio de Villa Unión. Esta es una producción para Radio Sensacional Digital. Le informa Eliazar Adame.
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2: Bien, las 11:06 a.m, 11:06 es la hora correcta. ¿Cómo estamos? Espero que bastante bien en esta mañanita, de el martes 21 de julio, 21 de julio, oiga usted, déjeme, le digo, le menciono y le invito. 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Única y exclusivamente mensajito de WhatsApp. Bien, muy buenos días, gracias por estarnos acompañando a través de la frecuencia 93.9 FM. 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ay, Dios mío, da de cuenta que le pone uno cajeta al pan, así mantequilla, porque los mismos pozos están surgiendo. Y pues sí se ve, y yo dije, ¿le habrán dado por aquí? Porque hay unos hoyacos en la carretera que transitamos de Allende a Piedras Negras. Hay lugares donde está igual, vibra el carro, o igual están los hoyitos, ¿verdad? Esos que ya conocíamos. Te vas por tal, en tal lugar, tienes que irte por la por la de alta velocidad, porque pues están, si hay oportunidad, ¿verdad?, irnos por la alta velocidad, porque pues en la de baja están los hoyitos, ya los tenías bien identificados. Y ayer veía y dije, ay carambas, o con esta agüita, y dije, no hombre, esta carretera tanto que le pues fue como una como cajeta, le dije, como si hubieran puesto cajeta al pan, así mismo, ¿verdad? No se taparon o se fue con el agüita esta que estuvimos viviendo, de cuenta que se sumió y ahí salió nuevamente, están unos hoyos. De afortunadamente pues íbamos de día, ¿verdad? Se pueden ver, pero si en la noche no los miras, y es una de las cosas que pues también se pedía, ¿verdad?, que se diera una buena rehabilitada a esa carretera, la carretera, sobre todo el tramo Allende Nava, que es donde más y algunos tramos de Piedras Negras Allende, que es donde está, la verdad que sí, ahí frente a lo que es antes de llegar al Encino, ¿verdad? Ese tramito, y ahí donde eran antiguas oficinas de Micare también, y más adelante hay un puente que está, ¿verdad?, que está muy así, muy que huele quien anda ahí. Algunos tramitos, pero la verdad que no están saliendo los hoyos nuevamente, donde ya está supuestamente rehabilitado, que creo que está rehabilitado el carril de baja velocidad de Allende a Nava, el tramo Allende Nava, pero pues ayer vimos unos hoyitos que ahí estaban. Dije, ay, Dios mío. Saludos para los muchachos. Saludos para don Hervé y Ballesteros, para don Macario López y don Peter Gallegos. Andan, ahora les toca acá, muchachos, la mejor ruta, ¿verdad que sí? La mera buena. La 939. ¿Cómo andan, muchachos? Al millón y pasaditos, ¿verdad? Saludos para ustedes que siempre nos escuchan. Saludos ahí en la Espiridión Peña. Ay, sí, pónganme en sus oraciones, porque la verdad, ahí tengo un detalle. Ojalá y que pronto tenga respuesta a un detallito ya para tener la tranquilidad. Saludos. ¿Cómo, muchachos? ¿Cómo que ya pasaron por aquí? Me ganaron. Como hace Ana Victoria. Me dicen, ¿qué le enseñas a Ana Victoria? ¿Cómo, muchachos? Eso no es de Dios. 8:30 de la mañana. Voy a cambiar el turno. Oye, y dejen ustedes, muchachos, que ya tengo mucho que no les saludo. Ya también tengo mucho que no me los encuentro cuando vengo. A veces me ganaban, pero me los encontraba, ¿verdad? De aquí ya, el trayecto a la radio. Y no, ya tengo bastante que no, ni les saludamos, ni nada de eso, muchachos. Qué barbaridad. Qué barbaridad. Déjenos al final. Bien. Vamos a ver si hacemos contacto con nuestra amiga Karina. 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

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Las 11 de la mañana con 28 minutos, 11:28. Muy buenos días, gracias por estarnos acompañando en la región 5 Manantiales. Gracias por estar con nosotros en esta extraordinaria mañanita de martes de frutas y verduras. 11:28, a ustedes que nos escuchan en Allende, la región 5 Manantiales, la región fronteriza, también allá en la Unión Americana, ¿qué tal? Buenos días, les mandamos el saludo a ustedes que nos escuchan, muy amables.

Bien, oigan, y déjeme decirle antes de irnos al programa, oye, a las 11 de la mañana con 30 minutos casi, qué barbaridad, ya se nos está yendo la mañana. Déjeme decirle que, ay, chihuahuas, no, hombre, ya, yo creo que necesito algo en esta nariz, porque últimamente ya me aprietan todos los... Así me escucha usted medio raro, me aprietan todos los lentes, cosa que no me pasaba. Cosa que no me pasaba, pero ya todos los lentes me aprietan y me hacen. El otro me dijo, ¿qué le pasó a la nariz? Le dije, ¿y son los lentes? No, pero no es normal, pues no, no, no es tan. Yo creo que no es tan normal, pero cuando veo mi. El próximo mes de agosto, 26, creo que tengo cita con mi otorrino y yo creo que. Ahora sí. Ahora sí, ya me le he escapado mucho. Ya le había dicho, doctor, ya me acostumbré a respirar por la boca, pero ya me dijeron, no es normal, no es benéfico. Y yo creo que, sin temor a equivocarme. Oiga, déjeme le platico. Ay, es que sí, me duele, ya me aprietan los lentes, me aprietan, y por más que los busco, que estén más anchos, más anchitos, sí me dejan bien marcada la nariz. Así que me doy masajito. 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

0: 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Las 11 de la mañana con 35 minutos. Vámonos, porque es el momento de enviarles el Club de Don Rodri.
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0: Bien, 11 de la mañana con 39 minutos, 11:39, este es el programa de El Club de Don Rodri. Muy buenos días.
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2: 11 de la mañana con 43 minutos, 11:43, la hora correcta. Y la temperatura en los 20, oiga, qué calor hace, los 31 grados centígrados, la temperatura que se registra en estos momentos. 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Vamos a enviar un saludo internacional hasta San Antonio, Texas, en esta mañanita de martes. Hoy es un día muy especial para toda la familia porque hace 15 años llegaba a la vida de sus padres, de su familia, el joven Emilio Vera. Hoy está llegando a esta edad muy importante y la petición, el agradecimiento primero que nada a Dios por su vida, por todo lo que le ha permitido lograr, alcanzar, vivir, disfrutar, pero también la petición porque lo bendiga, siempre le dé esa sabiduría para caminar por el mejor camino, por el mejor sendero. Tome las decisiones correctas para su vida, que alcance cada uno de sus sueños, que sea inmensamente feliz. Son los sinceros deseos de sus padres, Oscar Vera y Victoria Hernández, así como sus hermanos Sergio, Oscar y Clarisa. También le están felicitando sus tíos, sus primos, hasta San Antonio, Texas. Va el saludo cordial, muy sinceramente, a nombre de su abuelita, la señora Juanita Gallegos, que personalmente no le puede felicitar, pero sí a la distancia le entrega todo su cariño y todo su amor, y claro, siempre presente en sus oraciones, así como de ese bello ángel que desde el cielo le bendice. Felicidades para el joven Emilio Vera, que hoy celebra sus 15 años. Lupina, no hay permisos.

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1: Bien, 10 minutos para las 10 minutos para las 12. Del mediodía 10 para las 12 es la hora. Así es la hora correcta. Temperatura 30 grados centígrados. Ya sé, muchachos, nosotros aquí en clima y decimos, ay, y los muchachos que andan ahí, como decía mamá en el refuego, ¿verdad? Sí, no. Bien, seguimos con usted. Acompañando. Acompañando a través de la B. De la BD. Y claro, este programa de El Club. Don Rodri. 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Buenos días, ¿cómo están allá en Nava? En Nava, Coahuila, ¿cómo está mi señora hermosa? Saludos para mis amigas y para todo el club, para las chicas. Mándelos un saludo, señor Lupita. También saludos para Don Cruz, esperemos que cada vez se encuentre muchísimo, muchísimo mejor. Vámonos con esto. Hasta Nava, Coahuila, hasta la 20 de noviembre. Dele calmado, doña Lupita, que hay que cuidar al bailador.

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1: Bien, las 11 de la mañana con 59 minutos, 11:59 la hora correcta. ¿Qué tal? Muy buenas, casi buenas tardes en este extraordinario día, acompañándole con usted y claro, comentándoles, compartiéndoles, invitándoles para que usted haga su arribo a Mueblería Rodríguez y elija esos muebles que necesitamos. 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Ya nos vamos a despedir de este programa, agradeciéndole que nos haya acompañado en el día de hoy. Y vamos a despedirnos enviando saludos para el joven hasta la colonia Centito. Va el saludo de felicitación para el joven. Adrián Ballesteros. Estas son las casi tardecitas que canta Sonia María. Las cantamos con mucho gusto para Adrián Ballesteros. Hoy está sumándole un año más a su calendario personal. Muchas felicidades, Adrián. Le deseamos lo mejor, que disfrute su día, que lo pase muy contento, muy feliz al lado de toda su orgullosa familia. Que le quiere, que le aprecia, que reconoce ese gran joven que es, los talentos que Dios le dio, las cualidades con que lo bendijo y sobre todo que es un muchacho muy tenaz, muy entusiasta, a pesar de esas dificultades, jamás, siempre ve las oportunidades para crecer, para ser mejor, para emplearse, un joven muy trabajador, responsable y sus padres se sienten muy orgullosos de el que su pequeña capacidad diferente no es motivo para que él se cruce de brazos, no, si él siempre es un chico muy, muy entusiasta, sobre todo un excelente hijo, un gran hermano, un gran nieto. Muchas felicidades, deseamos que Dios le conceda los anhelos más grandes de su corazón y que lo colme de muchas bendiciones. Son los sinceros deseos de sus padres Nicolás Ballesteros y Mari Gutiérrez, así como sus hermanos Fabián y Damián, muy especialmente pues también de sus tíos, de sus primos, y no dudamos que su abuelita, la señora Guillermina Rodríguez, también ya le felicitó. Claro, cómo no va a haber pastel, hoy celebra 23 años, y cómo no va a ser un gran joven, cómo no va a ser un excelente hijo, una gran persona, pues es el mes más hermoso. Muchas felicidades para Adrián Ballesteros, que Dios siga bendiciéndole en todo momento. Son los sinceros deseos de manera muy especial de su mami Mari Gutiérrez, que le agradece a Dios por el hermoso ángel que envió a su vida hace 23 años. Feliz cumpleaños. Con esto nos vamos del programa del Club de Don Rodri. 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Hermoso.

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1: En el nombre del Padre, del Hijo, del Espíritu Santo. Amén. El ángel del Señor anunció a María.
2: Y ella concibió por obra y gracia del Espíritu Santo.
1: Dios te salve María, llena eres de gracia, el Señor es contigo. Bendita eres entre todas las mujeres, y bendito es el fruto de tu vientre, Jesús.
2: Santa María, Madre de Dios, ruega por nosotros los pecadores, ahora y en la hora de nuestra muerte. Amén.
1: He aquí la esclava del Señor.
2: Hágase en mí según tu palabra.
1: Dios te salve, María, llena eres de gracia, el Señor es contigo. Bendita eres entre todas las mujeres, y bendito es el fruto de tu vientre, Jesús.
2: Santa María, Madre de Dios, ruega por nosotros los pecadores, ahora y en la hora de nuestra muerte. Amén.
1: Y el Verbo de Dios se hizo carne,
2: y habitó entre nosotros los pecadores.
1: Dios te salve, María, llena eres de gracia, el Señor es contigo. Bendita eres entre todas las mujeres, y bendito es el fruto de tu vientre, Jesús.
2: Santa María, Madre de Dios, ruega por nosotros los pecadores, ahora y en la hora de nuestra muerte. Amén.
1: Ruega por nosotros, Santa Madre de Dios,
2: para que seamos dignos de alcanzar las promesas y la gracia de nuestro Señor Jesucristo. Amén.
1: Oremos. Te suplicamos, Señor, que derrames tu gracia en nuestras almas, para que los que hemos conocido, por el anuncio del ángel, la encarnación de tu Hijo, nuestro Señor Jesucristo, seamos llevados por los méritos de su pasión y cruz a la gloria de la resurrección. Por Jesucristo nuestro Señor.
2: Amén.
1: Que Dios nos bendiga, que Dios nos acompañe, nos proteja, nos libre de todo mal y de todo peligro. En el nombre del Padre, del Hijo, del Espíritu Santo. Amén.

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3: Roberto Belloc Sandoval, epidemiólogo de la Jurisdicción Sanitaria número 1 de Piedras Negras, dio a conocer que actualmente se tiene reporte de un caso sospechoso de dengue en el fraccionamiento de Los Olivos de la ciudad fronteriza, por lo que se implementaron los protocolos necesarios. Indicó que las acciones iniciaron el pasado viernes y continuaron el lunes, haciendo referencia a la visita del domicilio del paciente sospechoso. Cabe recordar que suele presentarse personal del Departamento de Vectores y de Control Larvario. El funcionario estatal de salud recordó que hasta el momento no se ha registrado ningún caso sospechoso de dengue en esta jurisdicción sanitaria 1, pero se mantienen en vigilancia, estableciendo que no se han incrementado los casos probables. El alcalde de Zaragoza, Evelio Vara Rivera, informó que está avanzado el proceso para la próxima construcción de más de 200 viviendas del bienestar en su municipio. Declaró asimismo que sigue arrojando resultados positivos la labor coordinada del Departamento de Seguridad Pública, con una notable disminución en el índice delictivo. El director de Protección Civil y Bomberos de Morelos, Hugo Martín Subeldía Cantú, exhortó a la población a hacer un uso correcto de la ciclovía que se localiza a un costado de la carretera al ejido Los Álamos. Al mismo tiempo hizo un llamado a extremar cuidados ante la ola de calor, hidratándose de manera adecuada y evitando la exposición a los rayos del sol por lapsos prolongados. A través de la Coordinación Municipal de Mejora se pone a disposición de la ciudadanía de Villa Unión el programa de entrega de tinacos a bajo costo. Así lo dio a conocer el secretario del Ayuntamiento, Manuel de Jesús Gaitán Martínez. Dijo que se podrán adquirir los tinacos de 450 litros a 1,620 pesos, el de 800 litros a 2,240 pesos, el de 1,100 litros a 2,420 pesos y el de 2,500 litros a 2,740 pesos. Esta es una producción para Radio Sensacional Digital, con la información fresca, novedosa, como siempre, en la voz de Eleazar Adame.
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Muy buenas tardes. Tengan todos y cada uno de ustedes. Son las 12 del mediodía con 14 minutos, 12:14. Es el momento en que el día se parte en dos. La mañana quedó atrás y dio paso a esta tarde, este tiempo que es un regalo que Dios nos entrega para que nosotros lo invertamos de la mejor manera, siendo felices, haciendo felices a quienes están a nuestro alrededor y llenarnos de sentimientos y pensamientos positivos. Es un buen momento para decir gracias, Señor, por este día más que me entregas, mi familia, el trabajo, la salud, esas y cada una de las bendiciones que recibo de ti. Este es el momento reflexivo con Sonia María, que lleva para usted novedades Mari, don Francisco Sánchez, la familia Sánchez Flores, renta de mobiliario Los Sánchez. 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

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Hoy quiero compartirte unas bonitas palabras, mi gente linda. Muchas ocasiones cuando estamos pasando por dificultades, por problemas, por esos reveses de la vida, nos sentimos así como que opresionados, pensamos no, o nos inquietamos, nuestra paz, nuestra tranquilidad, nos alteramos, sí o no. También es una serie de sentimientos que llegan a nuestra mente y hay quienes se sienten que se sienten asfixiados por los problemas y dicen, ay, ¿cuándo? Esos problemas me están acabando, me están matando, me están desesperando, estresando y no encuentras esa forma de salir. Y es que hay momentos, mi gente linda, en la vida en que nos sentimos así como que la misma vida nos está aplastando. O sea, nos está haciendo cada vez más chiquitos, comprimiendo, y que no alcanzamos a respirar, que nos falta el aire, que nos sentimos sin ánimos. Podemos perder personas, se cierran puertas, personas que nos fallan, situaciones que no salen como nosotros pensábamos, planeábamos, deseábamos, queríamos, organizamos, no, nada de eso. Y tenemos que seguir caminando, porque ayer lo hablábamos de que la vida con las personas y las personas, con fracasos, con desilusiones, la vida sigue avanzando, que la vida no se detiene y nosotros tenemos que caminar con la vida, tenemos que caminar, no nos podemos detener aún con el corazón roto, aún con una sonrisa que apenas sostenía todo lo que llevábamos dentro, porque muchas ocasiones, muchos de nosotros tenemos que sonreír, tenemos, aún con el alma agobiada. Tenemos que poner una sonrisa cuando por dentro, ay, llevamos lágrimas que están a punto de salir. Así como una presa, ¿verdad? A punto de reventar. Y hay quienes se preguntan, ¿por qué tiene que ser todo difícil para mí? ¿Por qué siempre a mí? ¿Por qué todo se me debe complicar? ¿Por qué no encuentro salida? ¿Por qué todo es problema? ¿Por qué apenas salgo de uno y ya estoy en otra? ¿Por qué es tanto? ¿Por qué incluso en ocasiones dudamos? Ya decimos, ¿por qué se ensaya Dios conmigo? ¿Por qué esto es más que un castigo? ¿Qué deuda tengo que no he cubierto y que se está cobrando la vida o Dios me está castigando? Nos sentimos tan presionados que no sabemos qué rumbo tomar. Pero déjame decirte, mi querido radio escucha, que la presión no siempre llega para destruirnos, no. Muchas ocasiones llega
para revelarnos de qué estamos hechos, para que descubramos esa fuerza que hay en nuestro interior, de aquello que no creíamos capaces de hacerlo. Y yo creo que a muchos de nosotros nos ha sucedido así. Qué bendición cuando sabemos reconocer en medio de la adversidad la oportunidad para crecer o para descubrir, o algo que estábamos descuidando teníamos muerto, ¿verdad que sí? Hay muchas personas que dicen, ¿cómo lo pasé? ¿Cómo lo superé? ¿Cómo toleré? No, pues si yo no soy así. No sabías que eras así. Muchas veces no sabemos cuántas virtudes tenemos. Cualquiera de nosotros, mi gente linda, puede parecer fuerte cuando todo va bien. Pero la verdadera transformación ocurre cuando no hay respuestas, cuando nadie viene a rescatarnos y aún así decides no rendirte. Ahí está cuando descubres, o cuando estás transformando, cuando estás reconociendo, o cuando estás encontrando aquello que no creías tener. Ese dolor que te obliga a reconocerte, a conocerte, a ir más allá. Esa soledad que te enseñó a sostenerte. La traición que afina nuestra intuición. Quizá el fracaso te quitó esa arrogancia y te dio experiencia, porque estabas como que muy, muy elevado. Sí, muchas veces andamos con un vuelo, ¿verdad? Andamos, pero la verdad que muy alzaditos en la vida. Y hay circunstancias que nos llevan, que nos orillan a que tenemos que ver, analizar, ver abajo, de dónde salimos, de dónde venimos, de dónde procedemos, cuál es nuestro origen. Hay a quienes se les olvida. Dicen que entre más no se le vemos el golpe, es más doloroso. Y los he comentado y les he compartido. Hay que mantener los pies sobre la tierra, y no importa en qué situación nos encontremos, sobre todo en el éxito. Muchas personas alcanzan el éxito y ya no hay ni quien quite ese vuelo. Claro que es maravilloso, ¿verdad? Cuando a través de esas cualidades que Dios nos dio y que los ponemos en práctica, y que podemos lograr aquello que es inalcanzable, pero nunca olvidar de dónde procedemos, el origen, mi gente linda, porque nos vamos perdiendo en una serie de sentimientos, emociones, nos volvemos creídos. Sí, hay quienes cuando logran o cuando alcanzan aquello que tanto deseaban, se vuelven egoístas. Y es entonces cuando la vida nos da un revés para volvernos al redil, al buen camino, que hagamos conciencia que sí es padre el éxito, y qué maravilloso, y sobre todo cuando lo podemos compartir y cuando seguimos siendo humildes. Eso es uno de los grandes valores de las personas, que a pesar de tener el éxito, se puedan todavía mantener humildes. Cada golpe de la vida, mi gente linda, volviendo al tema, cada golpe que la vida nos da arranca una versión de ti. Una versión de ti que ya no podía acompañarte a donde estabas destinado a llegar, porque recuerda que los planes de Dios son perfectos, y que los planes de Dios son muchos y mucho distintos a los de nosotros. Y hay que saber identificar los planes de Dios. No romantices el sufrimiento. Sí, duele, marca, deja cicatrices, pero tampoco ignores lo que construyó dentro de ti. Tampoco dejes de ver esa persona que lograste ser a raíz de esa vivencia o esa mala experiencia. Para algunos mala experiencia, pero para ti un nuevo descubrimiento de una persona que no creías, que no conocías, que no sabías ni siquiera que tener la capacidad de superar, de lograr, de buscar
Hoy, en tu vida, quizás es una serie de problemas las que estás enfrentando, y uno tras otro, problemas, dificultades, enfermedades, situaciones, crisis. Hoy quizás solo veas caos, retrasos, heridas. Pero si reconoces, si aprendes a reconocer, si identificas, si tienes esa humildad para decir, aquí Dios mío, estoy en tus manos. Sé que esta situación que hoy estoy viviendo, que hoy estoy enfrentando, tiene una razón de ser. Sé que esta

atrás y comprenderás que aquello que parecía estar enterrándote estaba formándote. El carbón también se rompe bajo la presión. El diamante, en cambio, se transforma. Así que, mi querido radioescucha, resiste. Porque cuando finalmente descubras tu valor, entenderás por qué la vida tuvo que exigirte tanto antes de mostrarte en quién podías convertirte. Porque quizás si te lo hubiera mostrado antes, no hubieras reconocido el valor, esa persona que eras, no hubieras podido descubrir todo con cuanto Dios te creó. Y cuando tú te conviertas en ese diamante, entonces entenderás y comprenderás el sentido de la presión en tu vida. Que tengas una excelente tarde. Que Dios te bendiga.

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3: El Servicio de Administración Tributaria, el SAT, activó el lunes la atención itinerante mediante su oficina móvil en Coahuila, en el norte de la entidad, para posteriormente trasladarse a la comarca lagunera, con una meta nacional de 13.000 trámites y una atención de 6.500 personas en 20 estados en semana. La autoridad fiscalizadora busca eliminar el cuello de botella burocrático que congela la incorporación formal de unidades económicas de escala municipal. La ofensiva administrativa permite a los habitantes realizar gestiones esenciales sin el requisito de una cita previa, atacando directamente los índices de informalidad en las actividades comerciales de la región. El itinerario comenzó en Morelos, en las instalaciones ubicadas en Juárez número 306 Norte, dentro de la colonia Centro. La selección de las sedes atiende la necesidad de despresurizar los trámites de los pequeños prestadores de servicios y locatarios comerciales agremiados. Se incrementa el parque vehicular del Departamento de Protección Civil y Bomberos del municipio de Zaragoza con la entrega en donación de una ambulancia. Así lo dijo el alcalde Evelio Vara Rivera. Añadió que su administración trabaja continuamente en el equipamiento de dicha dependencia, así como en la capacitación constante de su personal. Por arrancar la rehabilitación de la Plaza del Ejido Morelos, municipio de Morelos, así lo dijo la síndico municipal y coordinadora de Mejora Coahuila, Laura Patricia Navarro Flores. Indicó asimismo que en el ejido Los Álamos se siguen haciendo mejoras en la plaza pública, con acciones de pintura de jardineras, forestación y la instalación de una toma de agua para el riego de los prados. Este año se espera dar inicio a la construcción de una techumbre en la Escuela Secundaria Técnica número 30 de Villa Unión. Así lo declaró el alcalde Mario Humberto González Vela. Indicó que gracias al apoyo del gobernador Manolo Jiménez Salinas, será posible contar con una cuarta techumbre escolar en el municipio de Villa Unión. Esta es una producción para Radio Sensacional Digital. Le informa Eliazar Adame.
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0: tarde con 18 minutos, 1:18. ¿Cómo estamos, nuestra gente bonita de Allende? En la región 5 Manantiales, en este extraordinario martesitos, martes 21 de julio. Y bueno, pues yo les platico de Laguna Show. Va a tener su evento, boda, 15 años, aniversario, todo tipo de evento. Bautizos, fiestas familiares, oiga, la posada, que ya se acercan las posadas también. Ya al rato llega diciembre y sus posadas. Y aunque usted me diga que no, sí, oiga, ya ve, ya se pasó el día más bonito. Y usted en enero, falta mucho, Sonia María, no, hombre. ¡Ah, hoy cumpleaños! La cuñada, la señora Gloria, perdón. Mañana cumpleaños doña Gloria y Lalito ya cumplió. ¡Ah, qué barbaridad! Bueno, pues un saludo ahí en la 5 de mayo a la gente bonita de la 5 de mayo, largo y ancho, porque sabemos que nos escuchan en diferentes numeraciones. Un abrazo. Usted viene por la 5 de mayo, recibe el saludo cordial. 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
3: Bien, las 1:26, 1:26 la hora. Oiga, se están reportando ahí del barrio de los Pumas. Así. Y así hacen los, ¿cómo hacen los Pumas? Bueno, les mandamos un saludito. Les digo alguna canción que quieran escuchar. El barrio de los Pumas que nos están escuchando en esta tardecita. En esta tarde de el martes, con una temperatura actual de los. Si hace calor, oiga. De los 37 grados centígrados. Saludos allá en la Quinta Santa Rita, que están preparando una rica y deliciosa comida, ¿verdad? Nos guardan bastante. Ay, no se crean. Ay, Sonia María Limosnere con garrote. Qué barbaridad. Saludos allá hasta Morelitos, Coahuila, que dice el asistente. Ay, qué chulo Morelos, y qué bien bonito Morelos, y que la ciudad, no sé qué tanto, le echa un chorro de flores. Y luego hace unos días me dijeron, oiga, porque dice que no, sí es cierto, Morelos está bien bonito. Digo, bueno, pues es que nuestro Allende Coahuila también está bien precioso, ¿verdad? Oiga, les quiero recordar que el módulo del INE llega a esta ciudad de Allende 27 y 28, o sea, lunes y martes. En una semana más está el módulo del INE en esta ciudad de Allende, para que ustedes que tienen una con los más buscados. Rápidamente así, oiga, no está idea para las tortillas de harina, para comérmelas sí. ¿Verdad que sí, doña Lupita? Soy tremenda para las tortillas de harina. Pero no para... Ay, ahí está. Ay, ¿qué dice? ¿Qué dice usted? No.

me gusta, no sé, porque las tortillas de harina con sopita de arroz me encantan. Y dicen, es harina con harina, ¿y qué tiene? Así me gusta a mí, oye. Así me gusta a mí. Así, así, así. Bueno, saludos. Dice, soy fiel testigo, ¿verdad que sí, doña Lupita? Ay, qué barbaridad, que conozcan esta barriga. El diente que me cargo. Ay, pues sí, vale más uno que se pinte. Ahora luego se hace la boca. Ay, no, la boca chiquita y nada, que luego da unos sustos. Saluditos, saluditos. Mira. Qué emoción, gloria a Dios. Oiga, saludos para usted que está preparando la comida en esta tardecita. 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Vámonos con más temas. Y vámonos con este tema. Ahí en el barrio de los Pumas, al oriente de la ciudad, ahí por la calle Matamoros, nos están escuchando. Gracias, muy amables. También saludos para Mari Torres, que le gusta bastante esta canción. ¿Verdad que sí, Mari? ¿Qué estará haciendo ahorita, Mari? La comida, los frijolitos, las de harina. Acá en miscelánea, Mari. Un saludo en esta tarde a la familia García Torres.

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0: algo caliente y en el exterior, efectivamente, sí está elevada la temperatura, 41 grados centígrados en este momento, y vaya que se espera una máxima de 39 grados, pues tenemos actualmente una temperatura de los 41 grados centígrados. Muy buenas tardes en este 21 de julio, le estamos saludando. Hoy los santos de Daniel y Praxedes están de día de santo. Muchas felicidades. Usted está celebrando algo importante. 201 día transcurrido, 164 por avanzar de este año 2026. Vamos a enviar los saludos a los cumpleañeros, ustedes que nos hicieron llegar sus notitas sociales para este programa. Enviamos el saludo para el joven Emilio Vera. Motivo, hoy está celebrando nada más y nada menos que su 15º aniversario. Sus 15 años de vida, 15 años de historia, 15 años de grandes momentos, de logros, de peldaños que poco ha ido escalando, con el impulso, con el aliento, con el apoyo de sus padres que hoy le acompañan en esta fecha tan especial, en sus 15 años. La felicitación en nombre de sus padres, Oscar Vera y Victoria Hernández, así como de sus hermanos Sergio, Oscar y Clarisa, sus tíos, sus primos de diferentes lugares le están felicitando, enviando ese mensajito, esos buenos deseos, porque Dios guíe y bendiga siempre, siempre su vida. Muchas felicidades, es un saludo internacional que va hasta San Antonio, Texas. También desde esta ciudad de Allende le envía el saludo con mucho gusto, el mejor deseo, porque Dios sea quien guíe su vida en todo momento, le conceda alcanzar todos y cada uno de sus sueños, que alcance el éxito, pero sobre todo que Dios siempre, siempre le acompañe y sea quien guíe sus pasos. Hoy le dice: nieto, estás en mi corazón y le agradezco a Dios por estos 15 años que te ha permitido esa infancia en la que te acompañé. Yo, que eres un jovencito, le pido que te siga guiando en todo momento, y te digo que en mis oraciones siempre están presentes, y hoy de forma especial tú, agradeciéndole a Dios por este año más que te brinda. Muchas, pero muchas felicidades para el joven Emilio Vera. Hasta San Antonio, Texas, enviamos el saludo cordial. Mande, buenas tardes.
1: ¿Cómo estás? Se me está pasando mi cuñada, Celina Ibarra.
0: Ajá.
1: Viuda de Hernández.
0: Sí.
1: Parte de todos sus hijos y de sus dos hijos que se encuentran ahí en Chicago.
0: Muy
1: María
0: bien.
1: María y Candelaria.
0: Correcto, sí le felicitaba, no me acordaba el nombre, doña Gloria, pero
1: sí,
0: hoy dije.
1: Sí, a mí ya me felicitaron, mi sobrina San Antonio, mañana yo los cumplo.
0: Hace rato dije, hoy cumpleaños la cuñada de doña Gloria y mañana doña Gloria.
1: Ajá, sí, así es.
0: Primero Dios, que la pase muy contenta, doña Gloria.
1: Muy amable.
0: Que Dios me la bendiga.
1: Igualmente, adiós.
0: Hasta luego. Muy bien, pues ahí quedó el saludo para doña Seferina, que hoy está celebrando su cumpleaños, hoy está celebrando un aniversario más. Enviamos el saludo deseándole fervientemente que esté disfrutando este su día, y sobre todo que Dios nuestro Señor le bendiga en todo momento y sean maravillosas bendiciones las que derrame en su vida. Muy feliz que se encuentra, y la felicita a su cuñada doña Gloria, que el día de mañana doña Gloria estará de cumpleaños. felicidades para las hermosas cumpleañeras. Hoy también enviamos el saludo para el joven Adrián Ballesteros, que hoy está celebrando su cumpleaños. Muchas felicidades, le deseamos lo mejor a Adrián, que este día lo disfrute muy contento, muy, pero muy feliz, recibiendo esas muestras de cariño de todos quienes tanto le quieren y que le agradecen a Dios por este cumpleaños que le permite hoy que Dios le permite agregar un año más a su calendario personal, y para ser exactos, 23 años de alegrías, de bendiciones, de aprendizajes, de crecimiento. Hoy la felicitación muy cordial a nombre de sus padres, Nicolás Ballesteros y Mari Gutiérrez, así como de sus hermanos, Fabián y Damián, sus tías, sus primos y todos quienes tanto le quieren también se unen a la felicitación. Y hoy el mensaje especial de su mami Mari Gutiérrez, que le agradece a Dios por este maravilloso ser humano que le dio como hijo, con esa capacidad, con esa habilidad diferente, pero un hijo muy entusiasta, responsable, comprometido, trabajador, amoroso, desea que siempre Dios lo bendiga. Y sobre todo, que todos y cada uno de sus propósitos los logre. Muchas, pero muchas felicidades para Adrián Ballesteros, que hoy celebra su cumpleaños, su mami, que se siente muy orgullosa de quién es y de ser su mami, de tenerlo en su vida. También a nombre de su abuelita, no dudamos que ya doña Guille muy tempranito ya le felicitó, ya le agradeció a Dios por este cumpleaños que le concedió. Muchas, pero muchas felicidades hasta la colonia Santito, y claro que va a haber pastel, ¿verdad que sí? Y muchas muestras de afecto para él. Muchas felicidades para el joven Adrián Ballesteros, hoy en su cumpleaños. Que la pase muy feliz y muy contento. 3 para las 2. Les seguimos recordando el calendario. Me decía una señora linda hace unos días, Sonia María, ¿va a ver el calendario? Claro que sí, estas fechas importantes siempre tratamos de mantenerlos informados al día para que ustedes también estén ahí al pendiente, quienes reciben este importante apoyo del programa Bienestar, Personas Discapacidad, Adultos Mayores y Mujeres Bienestar. Hoy martes 21 de julio corresponde disponer de su apoyo quienes corresponden a las letras N, Ñ y O. Miércoles 22 de julio, letras P y Q. Jueves 23 y martes 24 de julio, letra R de Rodríguez. 23 y 24 de julio, letra R de Rodríguez. Lunes 27 de julio, letra S de Sánchez. Martes 28 de julio, letras T y V. Y el miércoles 29 de julio, letras W, X, Y y Z. Así es de que va avanzando la disposición de los apoyos del programa para el adulto mayor, el programa Bienestar. Muchas felicidades para todos los cumpleañeros. Y es una felicitación para Ángel Fernández, que hoy está celebrando su cumpleaños número 16. Sus dulces 16, como dicen. Felicidades, que la pase muy feliz. Que Dios le bendiga siempre. Que sean maravillosas bendiciones las que derramen su vida. Muchos cumpleaños más. Sobre todo que disfrute de esta maravillosa edad a la cual llegue, que se llene, ¿verdad?, de todas estas cosas hermosas que puede realizar con su juventud y que alcance cada uno de sus propósitos. De manera muy especial de sus abuelitos Sergio y sus padres, que le quieren mucho. Muy sinceramente, su abuelito Sergio y toda la familia, que hoy le desea mil felicidades al joven Ángel Fernández, que la pase muy, pero muy feliz. Pastelito, sorpresas, muestras de cariño, de afecto para él en esta fecha especial. Tenemos un aviso muy importante para ustedes, que les corresponde realizarse su mastografía. Tengo un aviso muy importante Tenemos aquí un aviso muy importante por parte de la unidad medicina familiar número 12 del IMSS, que este 11 de agosto estará la visita del mastógrafo para las mujeres que ya requieren realizarse su estudio de mastografía, mujeres de 40 a 69 años, solamente para derechohabientes del IMSS. Ya lo sabe, hay que acudir con su carnet de citas, dos copias de su credencial de elector. Este 11 de agosto, el mastógrafo en la unidad de medicina familiar número 12 de esta ciudad de Allende. 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

0: Amigos, ¿qué tal? Muy buenas tardes. Ya son las 2:06 p.m. En este espacio informativo de Noti 1380, este espacio patrocinado por Mueblería Rodríguez, en la edición de hoy, la tarde de hoy, martes 21 de julio del 2026. Celebran su pronóstico Daniel y Praxedes. Muchas felicidades a quienes llevan por nombre. Sí, esta noche habrá luna creciente. Estamos justamente en el día 201, 164 días por transcurrir. Ya estamos en la semana número 30 de este 2026. Muchísimas gracias por estar en sintonía de la 93.9. Bien amigos aquí de la región de los Cinco Manantiales, amigos de Allende, de Villa Unión, de Nava, de Zaragoza, Morelos, el saludo para usted. Nos escuchan directamente de la antena de la BD, pero para usted que nos acompaña en cualquier lugar de México, de nuestro país, de los Estados Unidos, otra parte del mundo a través de internet, muchísimas gracias por escucharnos a través de su computadora, de su tablet, de su celular, de su dispositivo Alexa. Recuerde, me preguntaban ayer que cómo le hacían para escuchar la BD fuera de nuestra región. 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
0: 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Muchísimas gracias por estar con nosotros. Déjeme decirle que tenemos una temperatura en estos momentos de los 35 grados centígrados, con una sensación térmica de los 40, oiga usted, tenemos 35, pero se siente como si estuviéramos con 40 grados. Ya en un ratito más ya le estaremos dando a conocer el pronóstico del tiempo, ya en un ratito más, después de la pausa de nuestro patrocinador, por supuesto que le damos a conocer el pronóstico del tiempo para hoy y para los próximos días.
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0: Vamos a continuar, ya a las 2 de la tarde con 11 minutos, 2 de la tarde con 11 minutos. Ya les saludamos ahora con el pronóstico del tiempo. Ok, perfecto. Martes 21 de julio, para hoy esperamos una temperatura máxima de los 39 grados con 2% de probabilidades de lluvia. Vamos a tener viento del este y noreste con rachas hasta de 15 kilómetros por hora, el cielo mayormente soleado. Para esta noche, que esperamos una mínima de los 23 grados, la probabilidad de lluvia de un 2% y vientos del norte y noreste con rachas hasta de 12 kilómetros por hora, el cielo mayormente despejado. Para mañana, miércoles 22, mañana será miércoles 22, estará soleado con una temperatura máxima de los 40 grados, una mínima de los 25 con 1% de probabilidades de lluvia, muy pocas probabilidades de lluvia. Para el jueves 23, mayormente soleado, la temperatura en los 40, la mínima de los 26 con 0% de probabilidades de lluvia. El viernes 24 de julio, mayormente soleado, la máxima de los 38, la mínima de los 25 con 5% de probabilidades de lluvia. El sábado 25, mayormente soleado, 39 la máxima, 24 la mínima, con apenas 1% de probabilidades de lluvia. Pues ya nos llovió, oigan, la semana pasada estuvieron lloviendo casi todo el día, algunas lluvias fuertes, algunas otras no, pero de todos modos hay humedad y esta semana es de calor, ¿no? Las temperaturas llegando hasta los 40 grados, 39, 38, 40 grados. Y se siente muchísimo el calor. En estos momentos hay 35 grados en la temperatura con una sensación térmica de los 40. Si usted tiene ahí en su casa bebés, si tiene adultos mayores, pues hay que hidratarlos, hay que darles limonadas, ¿verdad? Aguas de frutas naturales, agua natural, no refrescos. Pues sí, un agua mineral, sí, con limón, ¿verdad? Y tantita sal. Sí, es muy buena para hidratarse. Nada de cerveza, nada de refrescos, porque va a perder líquido y después va a sentir los efectos de una deshidratación. Amigos que trabajan a la intemperie, como albañiles, gente del campo, pues hay que arroparse bien, hay que cubrirse bien la cabeza, vestir ropa de colores claros, manga larga de preferencia, bien cubierto, protegiéndonos de los rayos solares. Y si usted siente mareos, suda mucho, se siente muy mal, malestar en general, pues hay que ir al médico de inmediato, porque puede ser un golpe de calor y hasta la muerte puede causarle. Así es que hay que protegernos bien. Ya a las 2 de la tarde con 14 minutos, 2 con 14, tenemos una pausa. Enseguida volvemos con la información.
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0: Pues gran enojo allá en Saltillo, ¿no? Con esta mujer que arrastró, este hombre que arrastró una perrita. Y la gente de Saltillo está muy indignada. La noche del lunes fue detenido Jorge N., esposo de Liliana N., la mujer señalada por el presunto maltrato a Rocky, un perrito de la raza Gran Pirineo que fue arrastrado por varios metros dentro de un fraccionamiento privado al norte de Saltillo. De acuerdo con fuentes de la Fiscalía General del Estado, la detención se realizó por el delito de obstrucción a la justicia, luego de que el hombre presuntamente entorpeciera la investigación en torno al caso que ha generado indignación social. Mientras tanto, Liliana N., quien manejaba el vehículo, permanece sustraída de la acción de la justicia, aunque autoridades confirmaron que ya se siguen diversas pistas para dar con su paradero, por lo que su localización podría concretarse en unas horas. El caso de Rocky salió a la luz el pasado fin de semana cuando de manera, en las redes sociales circularon videos en el que se observa el canino siendo arrastrado con una cuerda atada a un vehículo en movimiento. Las imágenes rápidamente se viralizaron, provocaron una ola de indignación entre los usuarios, colectivos de animales y la ciudadanía en general, quienes exigieron justicia y castigo para los responsables. Tras la difusión del video, autoridades estatales iniciaron una carpeta de investigación por maltrato animal, delito que en Coahuila contempla sanciones penales. De acuerdo con el último reporte, Rocky recibe atención veterinaria, aunque su estado de salud pues no ha mejorado, desafortunadamente. No sé exactamente cómo ocurrieron los hechos, ya ha habido otros hechos similares. Resulta que pues amarran la mascota y el vehículo, ahí lo dejan pues no sé, algunos minutos, se les olvida y arrancan, ¿verdad? Los perritos en los primeros metros corren, pero una vez alcanzando velocidad ya no pueden alcanzar el vehículo y es donde sus piernas, sus manitas ya no dan. Y son arrastrados, algunos fallecen, algunos otros, pues como es caso, como el caso de Rocky, pues quedaron quedan gravemente lesionados. Y pues bueno, ahora se busca a esta mujer, a Liliana N., quien pues está siendo acusada por colectivos con este delito que la misma ley protege a los animalitos, ¿verdad? El esposo pues seguramente está ocultando a esta mujer, pues también fue arrestado, o más bien fue arrestado para que pues no sé, de alguna u otra forma pues forzar a esta mujer a que se entregue a las autoridades. Este tema de los animales pues es muy controversial, mucha gente está a favor de ellos, otros pues no tanto, pero en fin, se está haciendo una noticia mediática ya en la capital del estado. Las 2:17 y respecto a este mismo tema, el alcalde de Saltillo se desmarca por completo de Liliana. El alcalde Javier Díaz González se sumó a las voces que piden justicia para Rocky. Dijo: estamos trabajando como autoridad municipal, muy de la mano con la fiscalía y con el poder judicial, que son las instancias a quienes les corresponde el tema de justicia. Pero también quiero aclarar que por ahí en redes sociales andaban comentando de que se le estaba protegiendo a la señora, que eran conocidos míos, uno, dice, no los conozco ni tengo conocimiento de quiénes son. Dos, si los conociera, de todas maneras pediría todo el peso de la ley. Aquí el que la hace la paga y nadie va a estar por encima de la ley, dijo el alcalde de Saltillo en una entrevista.
2: Sí, mira, primero nosotros nos sumamos a la indignación por este caso del perrito Rocky, ¿verdad? Aquí hay que decir, nadie por encima de la ley, el que la hace la paga, ¿verdad? Aquí estamos trabajando nosotros como autoridad municipal muy de la mano con la fiscalía y con el poder judicial, que son las instancias a quien les corresponde dar el tema de justicia en este sentido. Pero también quiero aclarar que por ahí en redes sociales andaban comentando de que pues de que se le estaba protegiendo a la señora, que yo los conocía o que eran ahí conocidos. Uno, no los conozco, ¿verdad? No tengo ni conocimiento de quiénes son. Dos, si los conociera, de todas maneras el peso de la ley, aquí el que la hace la paga y nadie va a estar sobre encima de la ley, ¿no? Entonces aquí nosotros trabajaremos de la mano con la fiscalía y con el poder judicial en lo que nos corresponda a nosotros como autoridad municipal para poder llevar justicia en este caso tan sentido en nuestro municipio, ¿no?
3: ¿Se confía en la fiscalía, alcalde?
2: Sí, se confía plenamente en la fiscalía. Yo he estado en contacto con el fiscal, sí, dándole seguimiento a este tema tan indignante, el cual quiero repetir, nos sumamos a la indignación y también todo el castigo y el peso de la ley, ¿de acuerdo? Nosotros acabamos de aprobar un reglamento para el tema de los seres sintientes, ¿no? Entonces también está muy bien estipulado el reglamento, ya aprobado por Cabildo, aprobado, ya está publicado y todo eso, pero sí, toda la colaboración con la fiscalía. Y como les digo, he estado en contacto con el fiscal, dándole seguimiento a este asunto, y lo que nos corresponda a nosotros como autoridad municipal, lo llevaremos a cabo, ¿verdad? Pero sí, aquí se va a ir de acuerdo a quien la hace la paga y sobre todo el peso de la ley a quien corresponde.
0: Pues Muy controvertido este tema de los animales, del maltrato animal, ¿no? Mucha gente protege a los animales, protege a los perritos, a los gatitos, a todo el ser humano, pero sí celebra los fines de semana con carnita asada, ¿verdad? Carnita de res, carnita de vaca, unas salchichas. Las salchichas pues vienen del cerdo o del pollo. Sí celebra con un caldito de camarón, ¿verdad? De ceviche de camarón, que es sabroso, pero pues fíjese nada más. Por una parte, pues sí, ¿verdad? La crueldad animal, yo creo que eso es lo que se debe de castigar. La crueldad de aquellas personas que tienen pues a su canino ahí sin darle agua, con sus heces ahí en un lado, amarrado a un árbol, a un, no sé, una ventana y la protección de alguna ventana, flaco, sin alimentos, en pleno sol. ¿Usted qué piensa? Ojalá y me deje su mensaje en el WhatsApp de la BD, 862-621-1011. ¿Qué piensa? ¿Qué piensa de uno y otro lado de la moneda? 2:22, 2:22, vamos a una pausa, enseguida volvemos.
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0: Vamos a continuar 2:23. Sheinbaum ve obvia la participación de agentes de Estados Unidos en captura del Mayo. La presidenta de México, Claudia Sheinbaum, aseguró este martes que es obvio que hubo participación de agentes estadounidenses en la detención en el 2024 del narcotraficante Ismael El Mayo Zambada, quien fue condenado ayer lunes, a cadena perpetua en una corte de Nueva York. Se le preguntó al respecto y esto fue lo que contestó en la mañanera de esta mañana.
1: Es como hoy. Porque ¿por qué muestran un avión como si fuera en una feria? Como un operativo de ellos, cuando la versión oficial es que ellos no participaron. Es una contradicción. ¿Qué llevó a generar un conflicto interno en un grupo delincuencial?
2: Gracias, presidenta. Preguntarle también de...
1: Con efectos en Sinaloa, principalmente.
2: Preguntarle sobre esta sentencia que ya recibió Ismael El Mayo Zambada en Estados Unidos. ¿Cuál es su opinión? ¿Es cadena perpetua?
1: No hay una opinión personal sobre eso, no es lo que es.
2: En este contexto, él aprovechó para hacer un llamado a los jóvenes para que se alejen del crimen organizado, para disminuir la violencia aquí en México. ¿Cuál es su opinión al respecto?
1: Bueno, obviamente viniendo de quien viene, pues es difícil citarlo, ¿verdad? Pero es el trabajo que estamos nosotros haciendo desde el principio, de la atención a las causas.
0: La opinión personal de la presidenta de la República sobre este escabroso tema, yo creo que ahora que se reunió el domingo con Donald Trump, pues debieron de haber platicado, ¿verdad? Dame la oportunidad de platicar y ponerme al tanto. Vamos a discutir esto, vamos a resolverlo, si se puede. Pero no, pues cada uno por su lado da entrevistas que confunden más a uno como ciudadano normal. Las 2:25, México y Estados Unidos iniciaron este martes su tercera ronda bilateral de negociaciones sobre el tratado entre México y Estados Unidos, también Canadá, la primera desde que Washington rechazó el 1 de julio extender el acuerdo por otros 16 años y activó revisiones anuales hasta el 2036. Los equipos técnicos trabajan duro durante 3 días en este tema, trabajarán duro durante 3 días sobre este tema relacionado con acero, aluminio y sus derivados, automóviles, seguridad económica, asuntos laborales, agricultura y servicios de pagos electrónicos, según la oficina del representante comercial de Estados Unidos. El representante comercial estadounidense, Jameson Geer, viajará a México del miércoles al viernes y se reunirá con el secretario mexicano de Economía, Marcelo Ebrard, quien encabeza la delegación nacional. La agenda también contempla reuniones con la presidenta de México, Claudia Sheinbaum. Sheinbaum afirmó que México buscará alcanzar acuerdos de fondo durante esta fase para que las revisiones posteriores funcionen como una lista de comprobación del cumplimiento y no como negociaciones completas cada año, un esquema que sostuvo no beneficiará a ninguno de los 3 socios. Las 2:27, 2:27.
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Vamos con más información, 2:27, 2:27. Salud investiga en Guanajuato posible origen del brote de ciclospora en Estados Unidos. El secretario de Salud, David Kershenovich, informó que se trasladarán a Guanajuato para investigar la lechuga que podría haber causado un brote de ciclospora en Estados Unidos. Durante la mañana de este día, la presidenta Claudia Sheinbaum, el funcionario afirmó que la indagatoria es en conjunto con los Centros para el Control y Prevención de Enfermedades de Estados Unidos, por sus siglas en inglés, el CDC. El funcionario explicó que en México han habido 3 casos de este virus. En relación a la fábrica de ganadería de lechugas, en particular en Guanajuato, en un principio hemos trabajado conjuntamente la Dirección de Epidemiología, Senasica y COFEPRIS, en conjunto con las autoridades de los Estados Unidos, con la FDA, se tomó una muestra.

señalar que de ahí proviene. Sin embargo, estamos tomando todas las precauciones en caso de que así fuera, señaló el funcionario federal.

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1: Vamos a continuar, ya son las 2:30 p.m. Elementos de la Guardia Nacional de Texas, trabajadores federales de Estados Unidos y la constructora a cargo del llamado muro acuático fronterizo entre Piedras Negras e Isle Paz iniciaron desde ayer sus labores para la instalación de los contenedores en el Shelby Park, a la par de avanzar con la recuperación y reinstalación de las boyas en el río Bravo. Aunque algunas de las 400 boyas fueron arrastradas por la corriente del Bravo, cerca del condado de Webb, más de 200 kilómetros hasta los dos Laredos con aerobotes y lanchas comenzaron a estirarlas para retornar a donde se inició su instalación. También se observa maquinaria pesada renivelando la orilla del río Bravo en el parque Shelby, donde en breve se utilizarán grúas para poner de nuevo los contenedores metálicos y la doble alambrada, así como las púas, ¿no?, de esta doble alambrada que instalaron por ahí con púas para que pues la gente, los latinoamericanos principalmente, pues no pasen hacia los Estados Unidos. Ahí en el Shelby Park pues tienen instaladas de manera provisional estas cerca de 400 boyas que se desgancharon. Estas boyas que pues ahora con la creciente del Bravo se desgancharon y estuvieron llegando pues a Piedras Negras y Isle Paz. Algunas fueron recuperadas, algunas pues fueron, me imagino que van llegando ya al Golfo de México después de que navegaron por más de 400 kilómetros. Las 2:32 p.m., 2:32, vamos a continuar con más información esta tarde de martes.

Miles disfrutan espectacular el show de acrobacia en motocicletas como parte del bicentenario de Allende, la plaza principal de Allende. Fue escenario de una noche llena de emoción, adrenalina y sana convivencia durante el show de acrobacias en motocicleta, uno de los eventos más esperados del programa conmemorativo por el bicentenario del municipio, que reunió a cientos de familias y visitantes. El alcalde Ricardo Alfonso Treviño Guevara, acompañado por la maestra María del Refugio Saldívar de Treviño, presidenta honoraria del DIF municipal de Allende, la secretaria del ayuntamiento, la licenciada Liliana Margarita Calvillo Gómez, los regidores profesor Ramón de León Flores, Angélica Saraí Lila Guerrero, Jorge Carlos Orona Escobedo, Juan Francisco Martínez González, María del Carmen Rodríguez Pérez y Miguel Ángel Buentello Martínez, así como directores municipales, disfrutaron junto a la ciudadanía este bonito espectáculo de primer nivel. Durante la exhibición, Gabo Stutt y David de Carranza, integrantes del Club Águilas de Acero, sorprendieron al público con impresionantes maniobras y acrobacias que arrancaron los aplausos y mantuvieron a las niñas y niños, también a los jóvenes y adultos, al filo de sus asientos. El presidente municipal reconoció el profesionalismo de los motociclistas y agradeció su participación en el Festival del Bicentenario, destacando que este tipo de eventos fortalecen la convivencia familiar y permiten que las familias disfruten de espectáculos de gran calidad sin salir de su municipio. Asimismo, reiteró que las celebraciones por los 200 años de Allende continuarán con actividades culturales, artísticas, deportivas y recreativas.

0: creativas, pensando fomentar el orgullo por la historia del municipio y seguir fortaleciendo la unión entre las familias allendenses. Vámonos con más información. Ya está Nava, reitera el alcalde Iván Ochoa compromiso con la seguridad durante el pase de lista a elementos de la corporación policíaca local como parte de las acciones encaminadas a fortalecer la seguridad y mantener la cercanía con los cuerpos policíacos. El alcalde ingeniero Iván Ochoa Rodríguez encabezó el pase de lista de los elementos de seguridad pública, acompañado por el director de la corporación, Manuel de Jesús Padilla Luévanos. Durante la actividad realizada en las instalaciones de la dependencia, el edil reconoció el compromiso, la disciplina, el profesionalismo de las y los oficiales, quienes diariamente trabajan para salvaguardar la integridad y el patrimonio de las familias navenses. Iván Ochoa Rodríguez reiteró que su administración continuará respaldando la corporación mediante acciones enfocadas en la capacitación, el equipamiento y la coordinación con las distintas instituciones de seguridad, con el propósito de fortalecer las labores de prevención y garantizar un servicio eficiente a la ciudadanía.
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0: Y siguiendo con la información del municipio de Nava, la información que nos proporciona el amigo Homero Gómez, director de comunicación social, dice: reconoce Iván Ochoa Rodríguez labor del personal de ecología y destaca fortalecimiento del servicio de recolección. Como parte de su recorrido por las distintas áreas de la administración municipal, el alcalde ingeniero Iván Ochoa Rodríguez acudió al departamento de ecología para buscar al personal del campo, reconocer su esfuerzo y agradecer el trabajo que diariamente realizan en beneficio de las familias navenses. Durante su mensaje, el presidente municipal destacó la importancia de la labor que desempeñan las cuadrillas al ser fundamentales, para mantener un municipio limpio, ordenado y con mejores espacios para la ciudadanía. Iván Ochoa también supervisó los trabajos en la red de drenaje de la calle Mondragón. Como parte de su agenda de trabajo de este día, el alcalde ingeniero Iván Ochoa Rodríguez supervisó los trabajos que se realizan en la red de drenaje de la calle Mondragón, obra con la que se dará solución definitiva a la problemática que por años afectó a las familias de ese sector. El alcalde informó que estas acciones son ejecutadas por la Dirección de Agua Potable en atención a la petición realizada por las y los vecinos, con el objetivo de mejorar el funcionamiento de la estructura sanitaria y brindar un servicio eficiente. Estamos atendiendo de manera definitiva una necesidad que por mucho tiempo afectó a las familias de esta calle. En esta administración escuchamos a la ciudadanía y respondemos con trabajo y resultados, aseguró Iván Ochoa Rodríguez. El alcalde reiteró que su gobierno continuará impulsando obras y acciones que contribuyan a mejorar la calidad de vida de las familias navenses, atendiendo de manera oportuna las necesidades prioritarias de cada sector del municipio de Nava. Son ya las 2:38, 2:38.
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0: El ingeniero Ignacio Echeverría, quien es secretario particular del alcalde del municipio de Morelos, dio a conocer que ayer se llevó a cabo con mucho éxito pues la llegada del módulo del SAT. Se atendieron a 60 personas y quedaron todavía una treintena sin atender, debido a que pues no alcanzó el tiempo, por lo que dijo que pues hay un ofrecimiento del SAT para regresar en el próximo mes de octubre.
2: ¿Qué tal? Muy buenas tardes a toda la gente que nos sintoniza por los medios digitales. Así es, tuvimos la visita por parte del SAT el día de ayer lunes, en donde se dio un excelente servicio. Fue en punto de las 9 a 4 de la tarde en la Infoteca Armando Sánchez Quintanilla, y pues tuvimos una excelente respuesta por parte de la gente, en donde de hecho se va a volver a gestionar nuevamente con el personal de Exal para volver a traer estos módulos que vienen pues particularmente pues lo que es un día o según las fechas que uno solicite, debido a la gran respuesta que tuvimos por parte de toda la gente de Morelos, y pues es más que nada para facilitar todos estos trámites y cerrar pues la vuelta hasta el municipio, la ciudad de Allende.
0: ¿Qué porcentaje? Creo que ¿cuánta gente acudió a este módulo?
2: Al módulo acudieron alrededor de 60 personas y estuvieron otras 35 personas, las cuales se les tuvo que negar pues el servicio debido a la demanda que pues se tuvo en este día. Entonces lo que vamos a hacer es que vamos a solicitar más personas que atiendan estos trámites, así poder incrementar este número y pues sobre todo también poder atender a los municipios vecinos, no solamente a las personas exclusivamente de Morelos, debido a que pues no se le niega tampoco la atención.
0: ¿Se sabe qué tipo de trámites acudieron a realizar?
2: Sí, mire, de manera general pues fue lo que es inscripción, generación y renovación de la e-firma, y pues igual podemos aquí dejarle los requisitos para las personas que vayan a Piedras Negras o cuando nuevamente venga este módulo pues traigan la noción de qué es lo que se necesita. Entre estas cosas viene lo que es credencial para votar original y vigente con domicilio visible completo dentro del territorio nacional, y pues lo que es la memoria USB. Y además te solicitan pues un correo electrónico activo, así como la CURP.
0: ¿Hay la disponibilidad de venir en un corto tiempo?
2: Mire, nosotros estuvimos ayer teniendo unas pláticas con el personal del SAT, con mi buen amigo Víctor Betancourt, y de manera no oficial se menciona que muy posiblemente se vengan hasta el próximo mes de octubre, los primeros días del mes de octubre. Entonces, igual vamos a seguir verificando si hay por ahí otro espacio, otra fecha disponible, y nosotros vamos a estar informando a toda la gente por la página oficial de la Presidencia Municipal de Morelos en la plataforma de Facebook.
0: Es una manera de acercar los servicios a la gente, como el registro civil y ahora el SAT.
2: Exactamente. Nosotros identificamos que en ocasiones pues la gente se le dificulta, ya sea por cuestiones económicas o por cuestiones de tiempo, el viajar hasta Piedras Negras, el trasladarse de un punto a otro para pues cumplir con este trámite. Entonces nosotros lo que tratamos de hacer es pues facilitar todos estos procesos gracias a la demanda que tuvimos en tratar de la gente de hacer este trámite. Pues nosotros vamos a volverlo a gestionar, y mientras haya buena respuesta vamos a seguir tratando de que la gente pues tenga hasta la puerta de su casa este servicio, y sobre todo no solamente volverlo a hacer, sino ir viendo los puntos críticos para ir mejorando el servicio, como podría ser a lo mejor reducir el tiempo de espera, a lo mejor manejarlo por manera de alguna cita, y entre otras cosas que por ahí vamos a ir planificando y mejorando.
0: Pues qué bueno, un éxito, pues esta llegada del módulo del SAT, y como acabo de escuchar, pues la gente pues fue a tramitar su firma electrónica. Muchos de ellos no se acordaban de su contraseña, algunos otros fueron a darse de alta para pagar impuestos, en fin, pues fue mixto el módulo, mucha gente asistió, mucha gente pues muy contenta de que les trajeran este módulo. ¿Por qué? Porque no salen de Morelos, no van hasta Piedras Negras, no pierden, pues no sé, una hora, dos horas de camino. Ya estando allá se les hace tarde, les da hambre, van a comer y todo eso, ¿verdad? Y bueno, más de 30 personas se quedaron sin ser atendidas porque, repito, el tiempo no les dio. Por eso buscan regresar en el próximo mes de octubre. Esté pendiente, ojalá y los alcaldes de la región, pues nuevamente, digo, pues consigan una cita, ¿no? Para que también estos estos hombres del SAT vengan a los municipios que faltan. Las 2:44, 2:44. Por otra parte, Nachito, el ingeniero Ignacio Echeverría, jefe del despacho del alcalde, informó sobre el programa Verde Verde, este programa que impulsa el gobierno de Coahuila y que ha llegado a los municipios de Coahuila. En Morelos no es la excepción, ya se entregaron más de 500 arbolitos.
2: En cuanto al programa verde, nosotros ya cumplimos con el objetivo, que fue entregar los 500 arbolitos que se tenía previsto entregar, en donde pues el titular de aquí del municipio, el alcalde Mario Alberto Camarillo Certiuche, dio inicio en lo que fue en la placita elegido Los Álamos, y pues muy contentos de que el gobernador nos apoya para que haya de manera simultánea pues esta reforestación en todas las áreas verdes, en este programa pues que beneficia y sobre todo pues impacta de manera positiva en lo que es todo el estado de Coahuila precisamente.
3: ¿Y se dio prioridad a escuelas, a colonias, parques?
2: Se dio prioridad a lo que fue elegido Los Álamos. Por ahí en la placita del ejido fue donde pues el municipio le dio por ahí pues sí ese punto exclusivo, ya que anteriormente lo habíamos realizado en la colonia en una colonia de aquí de Morelos, ubicada en atrás de la secundaria, la colonia Santa Rita, si no me equivoco, Santa Rita, Santa Lucía, y pues así conforme vayan pasando estas jornadas pues las vamos a ir nosotros llevando a los diferentes puntos en los que nosotros creemos que va a impactar de manera positiva. Y pues si ese programa no ha llegado a tu colonia, pues hay que tener un poquito de paciencia, ya que nosotros vamos a ir destinando esos apoyos a los lugares correctos.
3: Exhorta a los vecinos a regar estos, a cuidar estos arbolitos.
2: Así es, pues lo que se le menciona a todas las personas que obtuvieron este beneficio es que pues le demos el uso adecuado a este programa, a este apoyo, ya que por más que nosotros entreguemos o hagamos llegar hasta sus manos estos arbolitos, pues de nada sirve si no le dedicamos la atención que se merece, como lo es promover pues el cuidado de estas plantas, lo que es mantenerlos en unas condiciones adecuadas, quitarle la maleza, echarles agua en el tiempo necesario, no olvidarnos de ellos y pues todos estos detalles, ¿verdad?, para que se mantenga en óptimas condiciones.

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1: Las 2:48 PM, ya son las 2:48 PM. La profesora Marisela Camarillo, quien es directora de Cultura del municipio de Morelos, informó que en agosto regresan los cuentos de Yoyis a las diferentes plazas del municipio de Morelos.
2: Sí, tenemos una agenda ya programada para el cuentacuentos de Cari Yoyis. Ella es la maestra Cari, que se encarga de programar esta serie de cuentacuentos, donde ya tenemos fechas agendadas. La primera es para el 13 de agosto en la cancha de la colonia Perales a las 8:00 PM. Luego continuamos el 20 de agosto en la plaza Colonia Santa Rita, también a las 8:00. El 10 de septiembre en la plaza Ejido Morelos a las 8:00 PM también. El 30 de septiembre en el Ejido Los Álamos, en las instalaciones del DIF. Y el 28 de octubre en la concha acústica aquí en la plaza principal de Morelos, en donde les hacemos una invitación a todos los niños para que asistan a estos cuentacuentos, que de verdad están padrísimos. A mí, en lo personal,
3: ¿en qué edades?
2: Es para la edad de primaria, puede ser desde también de preescolar hasta sexto año.
3: Sí, porque
2: hasta adultos también, porque hemos tenido audiencia de adultos, porque van los padres de familia a acompañar a los niños, y pues la verdad, pues se divierte.
3: Se emociona.
2: Sí, se emociona. Niños también, de que interactúen directamente con Cari y con los personajes que ella representa. Entonces, pues hemos visto, ¿verdad?, cómo se desarrollan, y la verdad, pues trae mucha diversión, y pues a la vez aprenden también. Y y la última presentación es para el 28 de octubre, porque coincide con las fiestas de Día de Muertos y todo eso, y los temas son precisamente como de miedo, así de que los niños se van a divertir. Les agradezco mucho darnos la oportunidad de mantener informada a la comunidad de Morelos sobre todas las actividades que se realicen próximamente.
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0: Las 2 de la tarde con 51 minutos, 2 de la tarde con 51 minutos, vamos a continuar con más información. Déjeme decirle ahora que el secretario del ayuntamiento del municipio de Villa Unión, Coahuila, profesor Manuel de Jesús Gaitán, dio a conocer que pues se están recibiendo papelería para la media cartilla, todavía hasta el mes de octubre próximo, por lo que invitó a los jóvenes en edad militar a ir a entregar la documentación para que les llegue la media cartilla. También, pues, un exhorto a los deudores del impuesto predial para que acudan, también los deudores del agua potable para que acudan a pagar. Les van a condonar los recargos ahí en la Tesorería Municipal de Villa Unión.
1: Seguimos con los programas de trámites de medias cartillas para todos los jóvenes que ya cumplieron su mayoría de edad, para que se acerquen aquí a la oficina de la Secretaría del Ayuntamiento y pueden realizar este importante trámite, ya que se requiere para muchas cosas. Y también informarles que en el Departamento de Tesorería pues ya estamos por a más de la mitad del mes de julio. Recordarles que en este mes de julio, el día último, se concluye la promoción del descuento de recargos a un peso. Entonces, pues, les recordamos que aprovechen este mes y se acerquen a ponerse el corriente en agua y predial. Recuerden que en recargos solamente se les va a cobrar un peso. Entonces, los invitamos a que se acerquen aquí a las oficinas de Presidencia Municipal.
0: Ahí están estos pagos que se pueden hacer, estos pagos en la Tesorería Municipal. Recuerde que el impuesto predial es de lo único que subsiste el municipio. Si usted paga el impuesto predial, pues de ahí se van a pagar los servicios básicos. ¿Cuáles son los servicios básicos? Bueno, pues la recolección de basura, el alumbrado público, protección civil, cuando uno se enferma y va a la ambulancia gratis hasta la casa, luego lo llevan al seguro, al hospital, y si acaso se pone muy mal, pues hasta piedras negras. ¿De dónde se saca la gasolina? Pues de lo que usted paga, ¿verdad? De lo que pagan los ciudadanos. Por eso es importante, para que los vehículos siempre estén en condiciones, tengan la gasolina, nunca falte una luminaria, la recolección de basura, seguridad pública, todo eso, de ahí se paga. Por eso es importante pagar el impuesto predial. Sabemos de que, pues, en muchas de las ocasiones las personas no completan, sabemos de que, pues, estamos conscientes de que se atrasan en los pagos, se atrasan en pagar primero cómo y después pago los impuestos. Estamos conscientes, ¿verdad?, que muchas veces pues así es el caso, pero hay que aprovechar las oportunidades, hay que aprovechar estos periodos donde pues no se van a cobrar los recargos, para ponernos al corriente. Si usted quiere pues algún convenio, puede pasar a la Tesorería Municipal, puede pagar en parcialidades de aquí hasta diciembre, en fin, póngase en contacto ahí con Carlos González, el ingeniero Carlos González, para que pues salga de ese asunto, ¿verdad? Después vienen problemas más fuertes, por eso hay que ponernos al corriente. Ya a las 2:55 minutos.
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0: Estamos en periodo vacacional y hay que irnos de vacaciones. ¿A dónde? Pues qué mejor que conocer nuestro estado. Este verano de 2026, Coahuila se prepara para recibir a miles de turistas y visitantes con la temporada de vendimias, donde los aromas y sabores de los vinos coahuilenses se fusionarán con la gastronomía, la música en vivo, el arte, la cultura y un ambiente familiar que distingue a estas tradicionales celebraciones. Las actividades se desarrollarán durante los meses de julio, agosto y septiembre en diversas casas vinícolas ubicadas en los municipios de Parras de la Fuente, General Cepeda, Cuatro Ciénegas. Se estima una asistencia de 28,000 personas y una derrama económica cercana a los 50 millones de pesos. La temporada inició, hace algunos días en los pueblos mágicos de Parras de la Fuente con la celebración de la Gran Vendimia, Festival Internacional de Vino y la Buena Vida, organizada por 830 grandes eventos, marcando oficialmente el arranque de las vendimias 2026. El calendario de actividades contempla la vendimia de la bodega de los Pirules en Cuatro Ciénegas. Está cerquita, fíjese, está relativamente cerca de nosotros, Cuatro Ciénegas, está en la zona centro del estado. Podemos ir fácilmente, yo creo que sí. El 25 de julio, los Durmientes, el 1 de agosto, las Prudencias y Segovia Fuantos, el 8 de agosto, abierto al público, y Casa Madero, los días 8 y 9 de agosto, también abierta al público. Todas estas últimas en Parras de la Fuente, Coahuila. Posteriormente, Marqués de Aguayo realiza su vendimia el 15 de agosto, Sotelo el 29 de agosto, Don Leo el 5 de septiembre en Parras de la Fuente, mientras que en General Cepeda, la bodega Cierto celebrará su vendimia el 12 de septiembre y Hacienda Florida llevará a cabo una celebración especial de vino durante este mismo mes. Las vendimias ofrecerán a los asistentes los mejores vinos de las bodegas participantes, además de cartas, maridajes, gastronomía regional, música en vivo, expresiones artísticas y culturales, la tradicional pisada de uvas y diversas actividades para toda la familia. La Secretaría de Turismo y Desarrollo de Pueblos Mágicos, Cristina Mezcua, señaló que estas celebraciones representan una excelente oportunidad para que turistas y visitantes disfruten de la calidad de los vinos coahuilenses, de la gastronomía y de los paisajes que ofrecen los viñedos del estado. Asimismo, invitó a aprovechar el periodo vacacional para reconocer los viñedos, convivir con familias y amigos, degustar la gastronomía regional, disfrutar de la música, conocer la cultura local y vivir la hospitalidad que caracteriza a las y los coahuilenses. Finalmente, destacó que Coahuila se ha consolidado como uno de los principales destinos vitivinícolas del país, con vinos reconocidos a nivel nacional e internacional, resultado de la historia, tradición, innovación y del trabajo de los productos que han colocado el nombre del estado en un lugar destacado dentro de la industria vinícola. Fíjese usted que me estoy acordando que ahí en la casa tengo una botella. Ok, una botella de vino que me trajeron de la casa Ferriño, ahí de Cuatro Ciénegas. Ahí está en el refri. Me acordaba hasta que vi esta nota. Bueno, muy bien, son las 2 de la tarde con 59 minutos. Antes de retirarnos, tenemos una llamada telefónica con la información deportiva en un ratito más, en unos segundos más. Vamos a continuar.

0: Las 3 de la tarde, vamos con la información deportiva con Fernando Cifuentes. Fernando, ¿qué tal? Buenas tardes.
1: Sí, así es, Juan Raúl. Muy buenas tardes a ti y a todo el auditorio de la 93.9. Pues bueno, para darles a conocer lo que fue la serie número 12 de la Liga del Norte de Coahuila, donde se llevaron a cabo las siguientes series. Una de las series que se llevó a cabo fue el equipo de Bravos de San Dieguito ante los Barreteros de Barroterán, donde el encuentro se llevó a cabo allá en el estadio de la sección 175, donde en el primer encuentro el equipo de Bravos de San Dieguito obtiene la victoria. Los Barreteros, tremenda sorpresa que llevaron los Barreteros en el primer encuentro por un marcador de 3-0. En la tarde, en el segundo encuentro, allá en el estadio de la sección 175, el equipo de Bravos de San Dieguito vuelve a obtener la victoria por un marcador de 3-2. Con esto nos indica que el equipo de Barroterán pierde los dos encuentros en su casa, el equipo de Barreteros de Barroterán. La siguiente serie es el equipo de los Tuzos del Mineral del Palau. Antes se enfrentaron a los Halcones del CEUC. El marcador del primer encuentro, los Halcones del CEUC ganan por un marcador de 11-2. 11-2 el equipo de los Halcones en el estadio Mimosa de allá de Palau obtienen la victoria. En el segundo encuentro, el equipo de los Halcones del CEUC vuelven a ganar por un marcador de 2-5. Con esto los Halcones tienen la doble victoria allá en el Mimosa del Palau. La siguiente serie, el equipo de Bravos de Sabinas entre los Irritilas de San Pedro de las Colonias, nos indica que en el primer encuentro los Bravos tienen la victoria por un marcador de 4-3. 4-3 obtiene el equipo de Bravos de Sabinas el primer encuentro. El segundo encuentro vuelven a ganar los Bravos por un marcador de 4-2. 4-2 gana el equipo de los Bravos de Sabinas a los Irritilas de San Pedro de las Colonias. Y la serie que se llevó aquí en el estadio Santiago B. González de Morelos, lo habíamos comentado, debido a las inclemencias del tiempo, esta serie estaba pactada para jugarse en Musquis, Coahuila, pero por el caso de las lluvias, pues fue imposible que se llevara allá en Musquis, y las directivas se pusieron de acuerdo y se llevó la serie aquí en el Santiago de González de Morelos, donde en el primer encuentro el equipo de casa, el equipo de usted, obtiene la victoria de los Agricultores por un marcador de 7-0. 7-0 ganan los Agricultores. Ya en el segundo encuentro, el juego se lo lleva el equipo de los Agricultores por un marcador de 16-1. Tremenda, pues no blanqueada, porque sacaron una carrera el equipo de los Indios, pero 16-1. Y bueno, perdón, este es el resultado del juego que se llevó a cabo en el Santiago B. González de Morelos, donde los micrófonos deportivos de la 93.9 hicieron acto de presencia. Y bueno, pues tenemos ahora lo que es el standing hasta la serie número 12. Cabe mencionar que ya nos quedan dos series más, porque son 14 series, vamos ya en la 12. La próxima es la serie número 13, pero bueno, vamos a darles a conocer lo que es el standing hasta la fecha del 19 de julio. En primer lugar tenemos el equipo de Barreteros de Barroterán con 24 juegos jugados, 17 juegos ganados, solamente 7 juegos perdidos, con un porcentaje de .708, milésimas. En segundo lugar tenemos el equipo de los Agricultores de Morelos con 24 juegos jugados, 16 victorias, 8 descalabros, con un porcentaje de .667, milésimas. En tercer lugar tenemos a los Halcones del CEUC con 24 juegos jugados, 14 juegos ganados, 10 descalabros, con un porcentaje de .583, al igual que el equipo de Bravos de San Dieguito, también tiene 14 juegos ganados, 10 descalabros, con el mismo igual de porcentaje de .583. Posteriormente siguen los Bravos de Sabinas. Ellos tienen 24 juegos jugados, 12 victorias, 12 descalabros con un porcentaje de .500. Posteriormente le sigue el equipo de los Irritilas de San Pedro de las Colonias, con 24 juegos jugados, 10 victorias, 14 descalabros, con un porcentaje de .417 milésimas, al igual que los Tuzos del Palau, con 24 juegos jugados, 10 victorias, 14 descalabros. Y en el frío y oscuro sótano tenemos al equipo de los Indios de Musquis, con un total de 24 juegos jugados, solamente 3 victorias y 21 descalabros. Con esto tienen un porcentaje de .125. Y bueno, pues esto fue lo que fue la serie número 12. Y ahora vamos a darles a conocer lo que va a ser la serie número 13 de la Liga del Norte de Coahuila, donde nos indica que la serie número 13, el equipo de agricultores, bueno, pues nada más y nada menos va a recibir al equipo de los Barreteros de Barroterán. Esto fue lo que viene siendo, pues, la final del año pasado. La final del año pasado se vuelve a revivir aquí en el Santiago B. González de Morelos, donde pues le hacemos la atenta y cordial invitación para este próximo domingo, donde el equipo de los agricultores, lo repetimos, reciben la visita del equipo de Barreteros de Barroterán. Y bueno, cabe mencionar que el equipo de Barroterán ya puso en su página oficial que ya tiene por lo menos 6 camiones listos para la gente que quiera venir a apoyar a los Barreteros. Entonces, pues espera pues un lleno total allí en el estadio Santiago B. González de Morelos. Y bueno, en caso de que usted no pueda acudir, pues bueno, los micrófonos deportivos de la 93.9 van a ser acto de presencia ahí para llevarle las emociones, las incidencias y todas las acciones de este gran encuentro. Entonces, el equipo de los agricultores, reciben a los Barreteros de Barroterán. La siguiente serie, los Irritilas van a recibir a los Indios allá en el Parque Rubén Ávila. La siguiente serie, el equipo de Academia de Bravos reciben a los Tuzos del Palau allá en el estadio de la sección 31 en Agujita, Coahuila. Y el equipo de Bravos de San Dieguito reciben a los Halcones del CEUC allá en el Parque Daniel Gutiérrez en Ramos Arizpe. Y bueno, pues con esto ya les dimos a conocer lo que fue la serie número 12, el standing de la serie número 12 y la serie número 13, que es este próximo domingo. Y lo reiteramos, tenemos la atenta y cordial invitación para el próximo domingo en el Santiago B. González de Morelos, para que asista y presencie este gran encuentro, que es una posible final de la temporada 2026, donde los agricultores van a recibir a los actuales bicampeones, los Barreteros de Barroterán. Y ahí la 93.9 va a estar presente para llevarle la transmisión. perdón, a un poquito de tos. Entonces los esperamos este próximo domingo, y con esto nos despedimos agradeciéndote la gentileza de tu atención, Juan Raúl.
0: Muchísimas gracias, Fernando.
1: Gracias, muy buenas tardes.
0: Buenas tardes. Son ya las 3 de la tarde con 9 minutos. Ya nos vamos de este espacio informativo. Por su atención, muchísimas gracias. 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Mañana regresamos en punto de las 2 de la tarde. Regresamos con más información. Muchas gracias, y hasta entonces yo me voy a quedar aquí hasta las 4 de la tarde poniéndoles buena música, buen ambiente.
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5: A ver, continuamos, son las 3:16 p.m, 3:16 p.m. Un saludo, amigos, que nos acompañan allá de aquel lado de la frontera, allá en Dallas, Texas. Saludos para ustedes que nos están acompañando a través de internet. Vamos a enviarles este tema. Es el Pegaso de Emilio Reina y este tema se llama Amor Fingido.

0: bien, continuamos a las 3 de la tarde con 19 minutos. 3 de la tarde con 19 minutos. Mensajitos y regresamos.
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3: Aquí está el Grupo Bronco, las 3 de la tarde con 25 minutos y una temperatura, oiga usted, uno anda sude. La temperatura que se genera aquí en Allende y la región de los Cinco Manantiales es de los 37 grados ya, 37 la temperatura. Para hoy está pronosticado que el termómetro alcanzará los 39 grados. Regresamos con el Grupo Bronco, se llama Naila.

Bronco, las 3 de la tarde, 31 minutos, ya a las 3:31 avanzamos, tenemos más música. Recuerde que la música aquí en la BD es inagotable.

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Muy bien, avanzamos, son las 3 de la tarde con 39 minutos en esta alegre tarde de este martes 21 de julio del 2026. Enviando el saludo para usted, amigo, allá que va en su tráiler, amigo trailero, allá por la carretera federal 57, por la 29 rumbo a Ciudad Acuña, saludos.

0: Muy bien, ya nos faltan 16 para que sean las 4 de la tarde, recuerden, como todos los días a las 4, el programa de Jesús, la luz verdadera.
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del árbol que es Jesucristo. 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Varones con problemas en el testículo izquierdo, hay sanidad por allá en el testículo. 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

Ah, el árbol que es Jesucristo, que siempre te mostrará el verdadero camino. Pruebas de la pintura del techo han volado y lo han cerrado al área psiquiátrica, a la brecha, hombres y mujeres perdidas. A Dios sea la honra y la gloria hoy en esta hermosa tarde, este día martes, el 21 de julio de 2006. Bendito Padre Celestial, ponemos nuestras manos. Dios, este programa, que todo lo que aquí se haga sea en el nombre de Jesús de Nazaret, trayendo salvación, libertad, prodigios, señales, milagros, acrecentando la fe. Y Dios, ayúdanos a seguir adelante en el nombre de Jesús de Nazaret. A usted sea la honra y la gloria. Y Dios, gracias por lo que ya empezó a hacer y lo que bueno, los que están ahí por la radio, quieren verlo en vivo, en directo, vía la página del Facebook. Ahí en la barrita del usuario, póngale Arturo Elías Casanova. Y bueno, posiblemente por ahí aparezca la página antigua, Iglesia Metodista, que estuvo la librería. En la misma página vienen sus comentarios, sus reflexiones, o algún testimonio que nos quiera dar. O háblanos directamente aquí al celular. Solamente hoy en esta tarde recibe llamadas y mensajes normales solamente. Oramos por Matriz a la izquierda, entre centro y ovario, que es siendo parada la matriz al lado izquierdo. Entre centro está la Cristo Cabo. Matriz a la derecha también, y mujeres con problemas de incontinencia, mujeres con problemas de infección en las vías urinarias también, están siendo operadas por todo Dios. A Cristo sea la honra. Bueno, gloria a Dios, seguimos con el tema. Hoy culminamos con la tercera parte del tema, la incredulidad. Pero esa incredulidad, esa falta de fe, es no creerle a Jesucristo. Y es dificultad para creer. Y bueno, también para el día de mañana se acerca la campaña.

a las 7 de la tarde, día miércoles 22 de julio, día mañana. Y estaremos por allá. Invita a la Iglesia Metodista de México, Alfa y Omega de Nava Coahuila, donde pasó nuestro hermano Astor Leonardo Durón y su familia. Invita a la Iglesia a esta campaña de sanidad divina, el túnel de la bendición, y Cristo te sana. Una vez más llega a Nava Coahuila, en la colonia Camino Real. Ahí llegando a la ciudad de Nava, a la derecha, allí la primera calle, ahí te lleva a la colonia 2 de agosto. Llegando a la colonia 2 de agosto, más al fondo, está ahí la colonia Camino Real. Bueno, ahí en esta colonia más hay dos pozos, a uno al principio, y el otro está ahí en la colonia Camino Real, ahí enfrente del Oxxo, ahí en Esplanada. Ahí va a ser la campaña de sanidad divina, llegue a todos los enfermos. Vamos orando para que Dios derrame su espíritu. Bueno, empieza a las 7 de la tarde con el grupo musical de Templo Metodista Alfa y Omega. Y bueno, de 7 de la

pero a control remoto va a estar a partir de las 8 por esta misma revisora, la XLR 93.9, por la www.radioxlr.com, a través del Bombe, Radio Sensacional Digital, ahí en el Coahuila, República.

de la tarde, de la noche, hasta las 10. Y bueno, y eso hace la transmisión, hasta por remoto. Ya si hay más gente que hay que ministrar, lo seguimos hasta que pase el último salario. Vamos pues a la escritura, vamos pues a la palabra, y vamos a ir a Mateo 17:20. Estamos viendo el tema de la incredulidad. Vamos a ver qué dice Jesús de Jesucristo. Mateo 17, versículo 20, ¿qué dice la escritura? Jesús les dijo, por vuestra, ¿por qué? Preguntaron, Señor, ¿cómo? ¿Por qué no podemos echar fuera este demonio? Jesús aquí, mire lo que está diciendo.

Porque de cierto os digo que si tuvieres fe como un grano de mostaza, diréis a este monte: pásate de aquí allá, y se pasará, y nada será imposible. Bueno, vemos que la mostaza es una de las apariencias de las semillas más pequeñas. Bueno, de las semillas más pequeñas tenemos ahí la mostaza, tenemos ahí también el Gloria a Cristo, de las semillas más pequeñas. Aquí en el norte le conocemos como el repollo. Y bueno, y hay otras semillas pequeñas también, como la zanahoria también, pero la mostaza es más chica que la el lápiz. Si así fuera tu fe y le dijeras a este monte, a la mar, será sentado fuera, ahí será. Y no dudares, no dudares creyendo, será hecho. Y bueno, cuando venimos a los pies de Cristo, quizá algunos tienen mucha fe, cuando vienen a los pies de Cristo, un poquito fe, pero Dios la hace crecer. Dios la hace crecer. Quizá nuestra fe es como una plantita que va creciendo, que a lo mejor no puede soportar una hormiga amarradita, una hormiga amarradita en la plantita, y le pusieras ahí un conejo, una liebre, pues la saca. Pero Dios la hace crecer esa fe de tal manera que la mostaza crece y se convierte en un arbusto. Las aves de los cielos vienen y anidan, donde los animales del campo vienen y se sombrean debajo del árbol de mostaza. A lo mejor ya puede amarrar un buey, un asno, en ese árbol, y no lo van a sacar. Cuando Dios hace que nuestra fe crezca, se va fortaleciendo. Por eso, como dice Romanos 8:28, y sabemos que a los que aman a Dios, todas las cosas les ayudan a bien, aquellos que con su propósito hemos sido llamados. A veces van a venir de ciertos problemas, pero las pruebas, como decía Pablo, me gozo en las pruebas, me gozo cuando estoy débil, porque sé que el poder de Dios se perfecciona en la debilidad. Por eso, cuando estoy débil, estoy fuerte en Dios. Entonces todas las cosas me van a ayudar para bien, me van a ayudar para bien. Dice Dios: voy a sanar diabéticos, ahora quebrantamos sus demonios que tienen oprimido los páncreas, van fuera, a los abismos son lanzados ahora esos demonios, hombres y mujeres de todas las edades son libres de demonios, de fuertes impresiones que han venido a oprimir el páncreas. Por eso no hay producción de insulina, por eso las personas tienen que tomar pastillas o ponerse la insulina. Ahorita Dios ha echado fuera su memoria, a Cristo sea la honra y la gloria. Matriz al izquierdo está siendo operada por el pueblo de Dios, a Cristo sea la honra y la gloria. Mujeres con problemas en todo el mundo, mujeres con problemas de vejiga caída, ahora se normaliza la llaga de Cristo. A Dios sea la honra y la gloria. Bueno, vamos a ver qué dice David. Marcos capítulo 16, versículo 15 hasta el versículo 20, vamos a encontrar aquí palabras del Señor Jesucristo. Dice la Escritura, Marcos 16, versículo 15, en adelante, que dice: y les dijo, ir por todo el mundo y predicar el Evangelio, dice, a toda criatura. El que creyere y fuere bautizado será salvo. El que creyere y fuere bautizado será. Dos cosas demanda eso: creerle a él. El que creyere y fuere bautizado, hay que ser bautizado, será salvo, como dice. Y el que no creyere, más el que no creyere, dice, ahí está para los que no creen. Más el que no creyere, ¿dónde era? ¿Qué más dice? Y estas señales, oiga, y estas señales seguirán, oiga, a los que creen. A los que no creen, las señales no le van a seguir. A los que no creen en Jesús, las señales no lo van a seguir.
Y estas señales serán para los que creen. ¿Qué más dice? Ahí va la primera señal. En mi nombre echarán fuera demonios. Primera señal. Dijo Jesús, en mi nombre. Ahí estamos viendo que Jesús todavía no había sido crucificado. Bueno, ok. Oh, santo. Adiós a la unidad. Yo creo que ya, Jesús ya había sido crucificado. Porque lo que vamos a ver ahorita dice que se sentó a la diestra del Padre. Entonces Jesús está dando instrucciones, ya había sido crucificado. El que creyere, que dice, hay otro, y estas señales seguirán a los que creen, ¿verdad? Que dice, en mi nombre, ahí está, en mi nombre, primer señal, echarán fuera demonios. Segunda, hablarán nuevas lenguas, son señales al que cree, hablarán nuevas lenguas, ¿verdad? Tomarán en las manos serpientes. Oiga, tercer señal, tomarán en las manos serias, y si bebieran cosa mortífera, cuarta señal, no les hará daño. Cinco, sobre los enfermos pondrán sus manos y sanarán. Otra señal, sobre los enfermos, la quinta señal, sobre los enfermos impondrán sus manos y sanarán. ¿Qué más dice? Y el Señor, después que les habló, fue recibido arriba. Oiga, fue recibido, ya Cristo ya había sido crucificado. Cuando Jesús está dando todas esas palabras, dándole a conocer las señales que los iban a seguir, ya Cristo ya había sido crucificado. Le dice otra vez al 19. Y el Señor, después que les habló, fue recibido arriba en el cielo y se sentó a la diestra de Dios. ¿Qué más dice? Y ellos saliendo predicaban en todas partes, ayudando, oiga, ellos andaban predicando en todas partes y ayudándoles el Señor Jesucristo, y confirmando la palabra. Oiga, con las señales que le seguía, ¿ok? Ahí vemos cómo Jesús, aparte de que se sienta a la diestra de Dios el Padre, Jesús sigue con ellos, como dice Mateo 28, 19 y 20, que iba a ser discípulos a todo el mundo, bautizándolos en el nombre del Padre, del Hijo y del Espíritu Santo, y enseñándoles que guarden todas las cosas que nos mandaron. Y aquí yo estoy con vosotros todos los días, hasta el fin del mundo. Estamos, reprendemos todo problema en las sienes del lado derecho, fuego de Dios, quitando hechicería, brujería, conjuros de maldiciones, hombres y mujeres, todas las edades, las sienes del lado izquierdo, el ojo izquierdo también, está siendo operado por el fuego de Dios, y toda hechicería, brujería, en el ojo izquierdo y las sienes del lado izquierdo. Hay sanidad por la llaga de Cristo. Mira lo que dice Jesús en Juan 14, 12 al 14. Pon atención en lo que dice el Señor Jesús. Y esto es para tu vida. Esto es para nuestra vida, lo que dice Jesús en el Evangelio según San Juan, capítulo 14, versículo 12 al 14. Gloria a Dios, Cristo. De cierto, os digo, oiga, el que en mí cree, dice Jesús, el que en mí cree las obras que yo hago, y las hará también, y aún mayor estará, porque yo voy al Padre, dice, aún mayor estará, porque yo voy al Padre. Jesús está profetizando que mayores cosas hará aquel que cree las obras, aquel que cree en mí, las obras que yo hago. Él las hará aún mayores porque yo voy al Padre. Jesús está profetizando de que los cristianos, sus hijos, sus hijas, mayores cosas harán. ¿Por qué razón? Jesús está profetizando lo que iba a venir.
lo que el hombre iba a hacer, porque Dios es el que da la sabiduría. En los tiempos de Jesús no había energía eléctrica, no había radio, no había Facebook, no había YouTube, no había redes sociales, no había teléfono. Entonces, gloria a Dios, mayores cosas hará. Cuando Jesús predicaba a 15, 20 mil personas, y no necesitaba micrófono, y él les predicaba. Hoy en día, a través de la radio, del Facebook, del YouTube, a través del aparato Alexa, millones de millones están escuchando ahora por todos estos sistemas. Y a través de estos sistemas, todo aquel que está escuchando por la radio, por algún programa, por YouTube, por Facebook, son miles, millones de personas. Que si dice Jesús, voy a sanar a los diabéticos, en un instante, millones de personas diabéticas. Que dice el Señor, voy a liberar de espíritus de muerte, conocidos como el COVID, el coronavirus, que son espíritus de muerte. En un instante, yo voy a sanar millones de hombres y mujeres, de demonios que no dejan respirar el oxígeno. ¿Qué más dice la Escritura? Juan 14, ahora el versículo 13. No. Y todo lo que pidieres, oye, dice Jesús, y todo lo que pidieres al Padre, en mi nombre, dice, en mi nombre, recuerde, en Jesús, todo lo que pidieres al Padre, en mi nombre. Mucha gente pide mal, meten a otros dioses ajenos, a la Fátima, meten a la Virgen del Cobre, a la Guadalupana, a la Virgen María. Jesús dijo, y todo lo que pidieres al Padre, en mi nombre. Mucha gente no recibe porque no sabe pedir. Anda pidiendo a través del Mahoma, a través del Buda, a través de San Judas Tadeo. No. El punto clave, dijo Jesús, todo lo que pides al Padre, en mi nombre, que dice, lo haré para que el Padre sea glorificado en el Hijo. Versículo 14. Si algo pidieres, en mi nombre, yo lo haré. Si algo pidieres en mi nombre, yo lo haré. O sea, ¿qué tenemos que pedir? ¿Cómo lo debemos de pedir? Al Padre. Todo lo que pidieras al Padre en mi nombre. Ahí puede ser Jehová, otros le llaman Yahvé, otros le llaman Yahweh, otros le llaman Adonai, Jehová Sabaoth, Dios de guerra, Jehová Sama, Jehová mi presencia, Jehová Rafa, Jehová Charay, Jehová Shalom, Shalom. A todo lo que pidieres al Padre, en mi nombre, yo siempre digo, Padre Jehová, en el nombre que es, y Dios siempre contesta. Dios siempre contesta, gloria a Dios, cuando guardamos sus mandamientos, obedecemos la palabra. El mismo dijo Juan 15:7. El que tiene mis palabras y las guarda, búscame Juan 15:7, Jesús dijo, el que permanece en mí, si permanecéis en mí y mis palabras permanecen en vosotros, pedid todo lo que queréis, Dios será hecho. Si vosotros permanecéis en mí y mis palabras permanecen en vosotros, pedid todo lo que queréis, Dios será hecho. La palabra de Jesús. A ver, Jesús enseñó cómo adorar al Padre. Y debe ser en espíritu, ¿verdad? 1 Juan 3:22, otra vez el apóstol Juan. 1 Juan 3:22, mira lo que dice. Y todo lo que pidiéramos, lo recibiremos, porque guardamos sus mandamientos y hacemos las cosas que son agradables delante de él. O sea, todo lo que pidiéramos lo recibiremos, porque guardamos sus mandamientos. Ahí está, porque obedecemos sus mandamientos y hacemos las cosas que son agradables a él. Vemos entonces, estamos viendo la tercera parte, la incredulidad. Vamos a Juan 3:16 hasta el versículo, hasta el versículo 19. Juan capítulo 3, versículo 16 al 19, dice la Escritura, porque de tal manera
amó Dios al mundo, que ha dado a su Hijo unigénito, oiga, para que todo aquel que en él cree no se pierda, mas tenga, oiga, para todo aquel que en él cree no se pierda, mas tenga vida eterna. ¿Cómo, dónde está la salvación? En ese regalo que Dios envió, Jesús de Nazaret, como dice, no te muevas de ahí, como dice Romanos 6, 23, oh gloria a Cristo, porque la paga del pecado es muerte, mas la dádiva de Dios, más el regalo de Dios, es vida eterna en Cristo Jesús, Señor nuestro. Versículo 17 de Juan 3, 17. Porque no envió Dios a su Hijo al mundo para condenar al mundo, oiga, sino para que el mundo sea salvo por él. Miren lo que dice el versículo 18. Oiga, el que en él cree no es condenado, pero el que no cree ya ha sido condenado, porque no ha creído en el nombre del unigénito Hijo de Dios. Versículo 19. Y esta es la condenación, que la luz al mundo. Oiga, la luz vino al mundo, Jesús, la luz verdadera. Y esta es la condenación, que la luz vino al mundo, y que dice, y los hombres amaron más las tinieblas. Los hombres amaron más al pecado que a Jesucristo, que a la luz. Esa es la luz de la era. Ahí lo vemos en el Evangelio según San Juan, capítulo 1, versículo 9. Vamos a ver qué dice también, el Evangelio según Juan, capítulo 1, versículo 9. Y ese es el nombre del templo. Y aquí el nombre del templo, aquí estamos, el templo metodista Jesús. La luz verdadera, yo buscaba una luz, pero siempre era el mundo de la izquierda. Si era la masonería, pura hipocresía, pura mentira. Si era la idolatría, pura mentira, pura falsedad, puro engaño. Pero pasiones anduve yo y nunca encontré la luz. Pero un día Jesús de Nazaret me vino a visitar y ese día las cosas fueron cambiadas. Me dice Juan 1:9. Aquella luz verdadera que alumbra a todo hombre venía a este mundo. Bueno, y lo dice el versículo 11, que dice, a lo suyo vino y los suyos no le recibieron. Hasta todos los que lo recibieron y creyeron en él, a esto le dio potestad de ser hechos hijos de Dios. Potestad quiere decir autoridad o derecho de ser hijos de Dios, los cuales no son engendrados, que dice, de carne y sangre, ¿verdad?, ni voluntad de hombre, sino por la voluntad de Dios. Nos ha hecho hijos de Dios, dice, más a todos los que lo recibieron y creyeron en él, a esto le dio potestad de ser hechos hijos de Dios, los cuales no son engendrados, ¿verdad?, de carne y sangre, ni por voluntad de hombre, ni por voluntad de varón, sino por la voluntad de Dios. Es Dios el que nos rescata. Es Dios el que nos da un nuevo nacimiento. Hemos nacido de padre y madre, nacimiento físico, pero nos falta nacer en un nuevo nacimiento. En un nuevo nacimiento. Primero el Pedro 1, 3 y 4. Vamos a ver qué dice el apóstol Pedro, primero el Pedro, después de Santiago. Esta primera de Pedro, capítulo 1, versículo 3 y versículo 4. Bendito el Dios y Padre de nuestro Señor Jesucristo, que según su grande misericordia nos hizo renacer para una esperanza viva por la resurrección de Jesucristo de los muertos, para una herencia incorruptible, incontaminada, inaccesible, reservada en los cielos para vosotros,
Gracias a Dios voy a operar mujeres con problemas en todo el mundo. No tengo problemas en la matriz, a la vez. Va afuera todo espíritu de muerte, de cáncer, espíritu demonios de cáncer uterino, al haber hecho, va afuera infecciones, de edad, demonios de

cosas. Búsqueme Mateo 7 y Mateo 7:7 y Mateo 7:8. Mateo 7:7 y Mateo 7:8. Estos dos artículos son puntos claves.

persistencia, perseverancia, insistencia, diligencia. ¿Qué dice Mateo 7, 7 y el 8? Dijo Jesús, pedir y se os dará, buscad y hallaréis, llamad y se os abrirá, porque todo aquel que pide, recibe, y el que busca, halla, y al que llama, se le abrirá. Bueno, vemos el versículo 7, el versículo 8. Vemos que las tres palabras están en tiempo del verbo de presente imperativo o continuo. Pedir, hay que estar pidiéndole a Dios. Hay que estarle pidiendo a Dios. Y se os dará. Y se os dará. Pedir y se os dará. Buscar. Estar buscando la presencia de Dios. Y buscar el rostro de Dios es buscarlo conforme a la actitud. Buscar y hallaré. Llamar y se os abrirá. Vamos a Santiago capítulo 5, versículo 17 y 18. Santiago capítulo. Bueno, hay otra cosa ahí del versículo 16. Santiago 5, 16, 17 y 18. Ahora, ¿qué dice la escritura? Esto es muy importante. A veces no recibimos. Porque a veces no estamos ahí. Si hay corazones ofuscados, llenos de malos sentimientos, de rencores. Dios no obra así. En la ira de Dios no obra el poder de Cristo. En la ira del hombre. En la ira del hombre no obra la justicia. No obra, tienen que ponerse de acuerdo. Por eso dice Santiago 5 y 6, que dice, confesaos vuestras ofensas unos a otros, llorar unos por otros para que seáis sanados. Pero dice, confesaos las ofensas unos a otros, llorar unos por otros para que seáis sanados. Ahí hay algo claro. ¿Quieres ser sanado? Pídele perdón a la persona que te ofendiste, a tu cónyuge, tus hijos, tu yerno, tu nuera, tus vecinos, compañeros de trabajo, compañeros en la congregación, en el templo. Póngase cuenta. Confesar las ofensas unos a otros, llorar unos por otros, para que seáis sanados. Versículo 17. Elías, está hablando el profeta, Elías era hombre sujeto a pasiones semejantes. Sujeto a pasiones semejantes. A las vuestras, dice. Y oró fervientemente, oiga, para que no lloviese. Y no llovió sobre la tierra por 3 años y 6 meses. Y otra vez oró y el cielo dio lluvia y la tierra produjo su fruto. Vemos ahí que Elías era un hombre igual que nosotros, que sujeto a la misma pasión. Ahora vamos a ver dónde, cuándo fue cuando oró Elías. Búscame el primer libro de Reyes 18, versículo, vamos a leer del 42 al 46. Gloria a Cristo. Vamos a ver primer libro de Reyes 18, versículo 42 al 46. Acab subió a comer y a beber, y Elías subió a la cumbre del Carmelo y postrándose en tierra, oiga, en la cumbre del Monte Carmelo, ahí donde Dios hizo descender fuego sobre el

ahora Elías está en el Monte Carmelo, y puso su rostro sobre su rodilla. ¿Qué más? Y dijo a su criado: sube ahora y mira hacia el mar. Y él subió y miró y dijo: no hay nada. Y él le volvió a decir: vuelve 7 veces. Y a la séptima vez dijo: yo veo una pequeña nube como la palma de la mano de un hombre que sube del mar. Y él dijo, y dice, cuando Elías escuchó aquello, ahí estaba Dios contestándole a Elías, dijo el criado: ve una nube a tamaño de la palma de la mano de un hombre. Elías dijo: ve y dile acá, unce tu carro y desciende para que la lluvia no te ataque. Y aconteció, estando en esto, oiga, los cielos se oscurecieron con nubes y viento, y hubo una gran lluvia. Y subiendo acá, vino a Jezreel, y la mano de Jehová estuvo sobre Elías, el cual ciñó sus lomos y corrió delante de acá. Le llevaba mucha ventaja acá en su carruaje. Dice, y Elías, ¿verdad? ¿Cómo dice? ¿Y Elías qué? Y corrió delante de acá, dice, hasta llegar a Jezreel. Aquí que Dios le responde a Elías, y era un hombre como usted y como yo, un hombre como usted y como yo, con la misma pasión, y oró fervientemente. 7 veces estuvo orando: pedir y se os dará, buscar y hallaréis, llamar y se os abrirá. Ha habido campañas aquí afuera del templo, tenemos un foro ahí, una pantalla para pensar películas. Se juntaban más o menos hasta 450 sillas, poníamos ahí a un lado, sillas de plástico y sillas de plástico. Y iba a empezar la campaña, faltan 2 horas y falta 1 hora, y de repente venían nubes aborregadas, nubes de mucho granizo, esas nubes que le llaman la nube vaca. Y le digo: señor, ya va a empezar la campaña. Y el aire, el viento venía y tumbaba todas las sillas de plástico. Y en el nombre que Padre, en esta hora, extiendo mi mano sobre las nubes, pero que no sea mi mano, sino la mano de usted. El nombre de Jesús, que yo sea alejada de esa nube, porque viene con granizo, viene con mucho viento. Y el Señor inmediatamente respetaba, la alejaba. Cuando de repente por otro lado, eso era el norte, ahora por el lado de oriente viene otra, y lo mismo, yo la alejaba, y otra por el lado del lado del poniente, otra. Oiga, era una guerra tremenda, pero gracias a Dios, Dios nos daba la vida.

nos ha dividido, les quita la fuerza. Vamos a tener reunión de varones. Son las 4 de la tarde con 40 minutos. Íbamos a tener varones allá en el Ejido de las Blancas. Allá vamos a estar ahí en un estanque que no tenía agua, estaba seco. Pero ya en la mañana Dios me había hablado en la madrugada. Viene un... Bueno, él le puso ahí como ciclón en la nube, en la parte del frente de la nube del norte. O ciclón, algo así. O tornado. Y se me olvidó cancelar, se me olvidó quebrantar eso que Dios había revelado. Y ahí vamos, ya llegando al punto donde iba a ser la reunión de varones. Prendí la radio de la XLA y dice el locutor. En 8 minutos para que el tornado esté en los 5 manantiales. Faltan 8 minutos. Faltan 7. Cuando llegamos ahí, inmediatamente Dios me recordó lo que me había revelado, que venían a peligro 5 manantiales, las piedras para cuña. Y le dije a los varones, ¿saben qué? Vamos a extender las manos hacia el norte. Viene un tornado. Viene con mucha potencia. Extendimos las manos hacia el norte y yo le pedí perdón a Dios. Señor, perdóname por no haber orado, no haber cancelado. Y entonces lo que hizo Dios, con su poder, era tan fuerte, las arenillas nos pegaban, pero muy fuerte en la piel, mucho viento, pero el Señor Jesús dividió el tornado en dos. Uno lo mandó allá por allá más allá el río Bravo y otro para la Sierra de Mosques. Lo dividió y a Dios sea la honra y la gloria. Entonces, esta palabra de Mateo 7:7, Mateo 7:8, que si lo usamos, Dios es fiel a su palabra. Pidan y se os dará, busquen y hallaréis, llamen y se os abrirá. Vamos a ver qué dice Mateo 7:8, Mateo 7:8, Mateo 7:9, y a ver qué más dice, y a lo mejor el 10. Vamos a ver. Padre, atamos, reprendemos todo problema en las sienes de la izquierda, toda hechicería, brujería, todo tornado espiritual de brujería, hechicería, hombres y mujeres en todo el mundo, en este momento se deshace por la llaga de Cristo, en el nombre de Jesús. Hay sanidad, hay liberación, y reclamamos las almas que fueron sanadas, y reclamamos las almas de los que hicieron el mal, para que no se pierdan, para que se vaya a la vida eterna y no vaya a la labor de paz. Mateo 7, ahora en el versículo 9. ¿Qué hombre hay de vosotros que si su hijo le pide pan, le dará una piedra?

siendo malos. ¿Sabéis dar buenas dádivas a vuestros hijos? Automático Jesús, vuestro Padre, que está en los cielos, dará buenas cosas a los que le piden. ¿Ya? ¿Ok? Dios, dice Jesús, si vosotros siendo malos, saber dar buenas dádivas a vuestros hijos, cuanto más nuestro Padre celestial que está en los cielos, dará buenas cosas a los que le piden. Esta palabra yo la he usado mucho a veces, muchas veces. Estábamos en Castaños con Vila, donde una hermana que vendía taquitos de barbacoa y de picarillo ahí en la gasolinera, andábamos en campaña y ella asistía al templo, le llaman el templo metodista Espíritu Santo de Castaños. Y ella nos invitó a almorzar al equipo de evangelismo. Andábamos cuatro varones, dando drama, dramatizando la palabra. Y nos invitó a almorzar y fuimos a almorzar, pero ella, de repente le visitó una señora, ya grande de edad, bueno, ya de 80 años. Y entonces llegó ella. Y le digo yo, ¿alguna necesidad, señora? Dijo, sí, sí tengo necesidad. ¿Cuál es su problema? Dijo, ya no veo. Las letras, ya no veo las letras, ni chicas ni grandes, la vista se escaseó. Bueno, ¿quiere que oramos por usted? Sí, está bien. Ella no era cristiana evangélica, ella era de la iglesia popular. Y oramos por ella y no pasó nada. ¿Alcanza a ver la letra? No, yo igual. Entonces le decía yo al Señor Jesucristo, Señor Jesús, su palabra dice, pedir y se dará, buscar y hallaréis, llamar y se os abrirá, porque el que pide recibe, al que busca y al que llama se le abrirá. Señor, en esta hora oramos por esta hermana, ¿verdad?, que pidiéndole que sea restaurada su vista, son a su normalidad. Y la señora estaba llorando. Dije, señora, ¿por qué está llorando? Digo, es que Cristo ya me operó. ¿Y usted cómo sabe que lo operó? Dijo, sí sé, porque vino un rayo de luz, entró a mis ojos, y yo sé que ahora me está. A ver, traigan el periódico, tienen las letras más pequeñas del periódico, sin lentes. Oiga, y nos está leyendo todo lo que decía el periódico. A Dios sea la honra y la gloria. Oramos una vez, no pasó nada. Segunda vez. Y Dios hizo el milagro. Elías oró siete veces. No te canses de pedirle a Dios, no te canses de exponer el asunto, el problema, expónselo a Dios. Y Dios la sanó a esta mujer. Dios la sanó. Estábamos en el Saltillo, Coahuila. Estábamos en Saltillo, Coahuila, en la Alameda Saltillo, predicando el evangelio ahí en la Alameda. Y llegó un padre de familia con un hijo como de 12 años. De 12 años era su hijo. Su ojo todo infectado, lleno de pus, y cerrado el ojo lleno, y bueno, ahora el ojo izquierdo lleno de pus. Y fue ahí, oren por él, dijo el papá. Y dije al niño, ponte la mano sobre tu ojo, vamos a orar. Yo puse la mano suya. Y el Señor me ha dicho, cuando tú pongas tu mano, no será tu mano, será mi mano, para que toda la honra y la gloria para mí. Oramos por él, le pedimos a Dios que lo sanara. Y cuando le dije yo, quítate la mano, y se quitó la mano del ojo izquierdo, como si nunca hubiera tenido nada. Ninguna púa, ninguna lagaña, nada, nada, limpio, totalmente limpio, sano. Y le digo al padre de familia, el Señor quiere recibir a Cristo. Dijo, no, allá a él lo sanó, a él que lo reciba, yo no, padre de corazón duro. Y Dios hizo el milagro en aquel niño, Dios lo sanó.
Y otro de los milagros que tenemos, y siempre lo comento, porque a mí me gusta contar las maravillas de Dios. Estamos en el ejido Los Charcos, acabo ya con este tema, fue la tercera etapa de la tercera parte de esta aplicación, la integridad. Y vemos que llegamos al momento de orar por enfermos, y dice, en aquel tiempo todavía vivía la hermana Tules, Santa Gertrudis, Tules, le conocíamos a la hermana Tules, dice, aquí tengo a mi nieto que no tiene nada de dientes, ni colmillo, ni muela. Todas las perdió por andar comiendo mucho dulce. Bueno, ya pasa al frente, oramos por él, entrenía como entre ocho. Y pasó ahí en medio del equipo de evangelismo, el túnel de la bendición, que vamos a estar allá trabajando con la ayuda de Dios en Nava, Coahuila, el día mañana, el miércoles 22 de julio de 2006, allá en la plaza de la colonia, bueno, explanada enfrente del Oxxo, ahí en la colonia Camino Real de Nava, la iglesia metodista de México, de Nava, Alfa y Omega, está invitando a todos los que quieran ir a esta campaña de sanidad divina. Cristo te sana, el día de mañana a las 7 de la tarde, a partir de las 8 entra control remoto por la radio, por esta misma emisora, por el Facebook, estaremos por allá ministrando. Gloria a Cristo, vayan a esta campaña, lleven a todos enfermos, diabéticos, de migraña, todos endemoniados, y bueno, de todos, bien, estamos orando.

no había nada dentro. Entonces oramos y dije, Señor, tu palabra dice, pedir y se os dará, buscar y hallaré, llamar y se os abrirá, porque el que pide recibe, al que busca y al que llama se le abrirá. O sea, el riñón derecho está siendo operado, el riñón derecho a Cristo sea la obra de la vida, hombres y mujeres todas. Y era la segunda vez que oraba conforme a la escritura. Terminamos de orar y dije, abre tu boca. Abrió la boca. Y oiga la sorpresa para todos los que estamos ahí. Toda la dentadura de Dios, todos los dientes de arriba y abajo, colmillos, muelas, todo, todo de oro. Ese joven ahorita ha de tener entre 22 a 24 años. Él andaba visitando a su abuelita, que viene de Río de Charcos, su abuela. Él es de Villa Unión. Y bueno, ya no lo he vuelto a ver. El día domingo le encargué a un hermano que vino de Villa Unión, al hermano Alfonso Acosta, de que indague por ahí a ver si lo encuentra. Y después, a los siguientes días, cuando mi hermana Tule vivía, me habló por teléfono, digo, ¿qué cree lo que anda haciendo mi nieto? A la orina de Mezquite sacándose la dentadura para ir al entierro. Digo, qué tremendo es mi nieto. No sé si es el, no creo que se la haya sacado, porque cuando Dios la pone bien establecida. Gloria a Dios. Bueno, hay muchas cosas, como dijo el Señor Jesús en Mateo 21, 22, y todo lo que pidieres en oración, creyendo, lo recibirás. ¿Por qué no invitas hoy a Jesús de Nazaret y le dices, Señor Jesús, soy un hombre pecador, soy una mujer pecadora, yo necesito que mi alma sea salva? Yo sé que me puede sanar de muchas enfermedades, pero el milagro más grande para mi vida es que me sanes el alma, que me perdones todos los pecados. Hoy me arrepiento, Señor Jesucristo, de todos mis pecados. Ven a lavarme con tu sangre preciosa. Ven a limpiarme de toda mi maldad. Hoy te recibo, Señor Jesús, como el único y suficiente Salvador de mi alma, en espíritu y en verdad, en el nombre del Padre, del Hijo y del Espíritu Santo. Damos gracias con todos aquellos que ya le conocen y que se apartaron de su camino y que están renovando votos y que están pidiendo que usted esté en las manos de él. Oh, gloria a Dios, hay mucho fuego. Ahora bendiga y santifique el aceite que tienen en su mano derecha. Al llevarlo a las partes afectadas, venga el fuego ahora, venga el fuego ahora, y que no sea el hombre soplando tal que va, sino usted mismo, a través de su Espíritu Santo, venga a soplar de los cuatro vientos. Ahí le están poniendo el aceitito. Oh, gloria a Cristo. A Dios sea la honra y la gloria. Oh, va a ser sanado riñón derecho, pulmón derecho, matriz al lado derecho, centro ovario, cadera izquierda, glúteo izquierdo, nervio ciático, la izquierda. Póngase el aceite, ahí no tengo usted los problemas. Póngase el aceitito. Y ahora venga a soplar, mi Dios, de los cuatro vientos, no el hombre, sino usted mismo, Padre, que va a traer ese Espíritu Santo, en el nombre de Jesús de Nazaret. Ahora, fuego de Dios, espero que el día de mañana, los que van a estar ahí, gloria a Dios, si quiere que Dios le bendiga y santifique el aceite, lleven aceitito de olivo, aceite de olivo, sea botellitas pequeñas, como quiera, ya dos litros de un litro. Recuerde que el aceite no tiene ningún poder, pero es parte de Dios usar el aceite. Por ahí, David. Elena Enrique de Piedra Negra, Coahuila, que dice.

Mara Bravo por el nieto de su hermana Elena Enrique, tiene problemas de alcoholismo, problemas de, ¿qué más dice ahí, de pichos? Alcoholismo y problemas de deudas, así como me liberó a mí de tantas deudas y me quitó los vicios, así hágalo con el nieto de nuestra hermana Elena Enríquez, y ya oramos en la madrugada por ahí toda su familia, oramos por su nieto, quebrantamos todo lo que esté estorbando, mi Dios, por la cárcel espiritual, sea abierta de todo espíritu de alcoholismo, en el nombre de Cristo, de todo vicio, y también, mi Dios, así como me pagó las deudas, ahora le aventará a los cielos, sorpréndalo, y reclamamos su alma para vida eterna, que no se pierda, sino que confiese que Jesucristo es el Señor de su vida. Oramos también, o sea, ahí en la familia o alguien más del auditorio. Matriz, al lado derecho, están siendo operados por el fuego de Dios. A Dios sea la honra y la gloria, ¿qué más? Nada más, ¿qué? ¿Se fueron de vacaciones? Bueno, estamos en vacaciones. Bueno, pero muchas personas que trabajan, ya en la noche se conectan ahí en Facebook. Y bueno, que Dios les bendiga. Vamos a ver cuántos minutos nos quedan por acá, cuando son las 4 de la tarde con 57 minutos, tenemos 3 minutos nomás. Y bueno, recordándoles que para el día de mañana estaremos al control remoto desde Nava, Coahuila, para la radio, para Facebook, para Internet, para el Google, para el aparato Alexa, para la FM 93.9. Ahí por Facebook, ahí la barrita de usuario le pone usted Arturo Elías Casanova para que escuche la campaña y Dios va a bendice, estamos orando para que la bendición llegue a todo el mundo, a todos los hogares, para pidiendo a Dios que derrame su Espíritu Santo, nervio ciático a la izquierda, el coxis, el nervio ciático sobre el coxis, está siendo operado, testículo derecho también, ojo izquierdo, la sien de la izquierda. Fuego de Dios, sanando de toda hechicería, brujería, va fuera del ojo izquierdo, la sien de la izquierda, a Cristo sea la honra y la gloria, pulmón derecho, está siendo operado el pulmón derecho, a Cristo sea la honra y la gloria, templo metodista de México, el Alfa y Omega, invita a la campaña de la divina, túnel de la bendición, Cristo se sana, miércoles, día mañana, miércoles 22 de julio 2020. 26 a las 7 de la tarde, el grupo musical está ahí empezando a las 7, a partir de las 8 entramos ya con control remoto y por radio, por Facebook, con todas las redes sociales, ahí enfrente del Oxxo, de ahí en la colonia Camino Real de Nava, Coahuila. Padre, le damos gracias, mi Dios, en esta hora, por todos los que lo recibieron. Gracias, mi Dios, por su bendita palabra. Gracias por estar sanando riñón derecho, pulmón derecho. A usted sea la honra y la gloria. Mi Dios, si hay algo más, Espíritu Santo, gracias por todo lo que ha hecho y lo que está haciendo. Conchuela la rodilla derecha de sanidad. Ligamentos, nervio ciático, lado izquierdo, glúteo izquierdo, hombres y mujeres. Están siendo operados por el fuego de Dios. Ligamentos de la rodilla derecha de sanidad. A Cristo sea la honra y la gloria, más problemas de hechicería, hombres y mujeres de todo el mundo están siendo libres en este momento de toda hechicería, brujería, que la tiene en la izquierda, va fuera toda la basura del diablo, se quema toda la basura del diablo por el fuego de Cristo. A Dios sea la honra y la gloria. Riñón derecho, pulmón derecho, hombres y mujeres de todas las edades, canciones saladas. A Dios sea la honra y la gloria, cadera derecha, cuadril derecho, nervio ciático, la derecho, fuego de Dios sanando, haría sea la honra y la gloria. Le damos muchas gracias por todos los que lo recibieron, los que renovaron votos, por estos programas que quedan grabados en Facebook. Gracias por todos los milagros, por todas las sanidades. Damos gracias, mi Dios, por este tema. Que la bendición del Padre, del Hijo y del Espíritu Santo sea con cada uno de vosotros, con cada una de vosotras. Les amamos en el amor de Cristo. Y que Dios les bendiga ricamente.

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0: Ándele pues, auditorio, siendo exactamente las 5:07 es la hora correcta. 5:07, auditorio. Ya les saludamos totalmente en vivo a través de la frecuencia modulada del 93.9 de tu radio.
1: Caballos.
0: En este maravilloso martes, mis amigos, martesito, martes, no te cases ni te embarques, martesito de frutas y verduras en Super Gutiérrez. Martesito ya 21 de julio de este año 2026, exactamente el día de hoy, auditorio, llevamos ya 201 días transcurridos, 164 días por transcurrir le faltan a este año 2026, justamente ya en la semana número 30, y hoy estamos bajo el signo de Cáncer. Ándele pues, diga, para todos que son fanáticos de los horóscopos, hoy estamos bajo el signo de Cáncer y tenemos un cuarto creciente en nuestra hermosa luna. Ándele pues. Así que no me resta más que darle la cordial bienvenida a su espacio de WhatsAppeando con Huicho Manzano y el Pollo en Cabina, en la edición de este martesito, auditorio. La temperatura actual se mantiene aquí en Allende y en la región de los 5 manantiales. El mercurio del termómetro está marcando exactamente los 38 grados centígrados. Está caliente, auditorio, está caluroso, está sofocante. Hay que hidratarse muy bien, por favor. 38 grados Celsius. Así que, auditorio, vamos a arrancar con la buena música, el ambiente y el sabor. Hoy es martesito de WhatsAppeando, tenemos buena música, ambiente, show y cotorreo. La música varía de todo un poquito. Yo le recuerdo a usted las diferentes vías de comunicación, las vías de contacto con usted y yo. 862-621-1011, anótelo muy bien, para llamaditas y también para la vía WhatsApp. Mándenme su WhatsApp. Dígame qué anda haciendo, auditorio, anda chambeando. Recuerde, guapos pero no ricos, auditorio. Nacimos guapos pero no ricos, así que hay que echarle ganas. Hay que echarle gorrazos. Hay que echarle todos los kilos al asador el día de hoy. Guapos pero no ricos, auditorio, vamos a comenzar. 862-621-1011, repórtate conmigo vía WhatsApp. 862-621-078 en la vía telefónica, también la atendemos con muchísimo gusto, directamente aquí en cabina de la Super Digital. Huicho Manzano le saluda y le acompaña de aquí hasta que las manecillas de su reloj y del mío también marquen exactamente las 6:00 p.m. Así que vamos directamente con la buena música, el show y el cotorreo. Suéltala, mi pollo, le presento esto a cargo de la banda La Lechuga. Y así comenzamos, auditorio. Muy buenas tardes. Y súbale, súbale su radio bonito.

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1: Es correcto, damas y caballeros, escuchen WhatsAppiando con Huicho Manzano. Ya a las 5 de la tarde con 14 minutos. Que no se le haga tarde, señora bonita, usted que está tomando el medicamento y la pastilla, señora, la pastilla. Las 5 de la tarde ya con 15, ya brincó, ya brincó. Y llega el turno, damas y caballeros. Es el señorón Alfredito Olivas. Nos presenta este tema, se llama El Precio de la Soledad. Hoy no más, auditorio, buenas tardes. Ahí en la marmolería los Elías nos escuchan, compadre. Muchísimas gracias a toda la raza que está chambeando. Dice, guapos pero no ricos, mi huicho. Es correcto, échale ganas. ¡Ánimo, ánimo, auditorio! ¡Feliz martes allá en de Coahuila!

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0: Escuchamos la música, damas y caballeros del Chapo de Sinaloa. Se llama La Noche Perfecta. Lo escuches aquí en la 93.9 de FM, porque usted está escuchando.
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0: Así es, damas y caballeros, ya 22 minutos después de las 5 de la tarde, las 5 con 22 temperaturas, se mantienen los 38 grados centígrados aquí en Allende y en la región de los 5 manantiales. No hay, no existe pronóstico de lluvias, auditorio. Ya le hemos dicho bye bye, goodbye, bye bye a las tormentas. Ahora puro solecito, bañado, auditorio. A usted que anda por ahí en algún balneario, a usted que anda por ahí rentando alguna quinta, alguna sequía, allá en Las Peñitas, en Zaragoza, acá en Palmira, en Villa Unión, auditorio, vamos a hacer turismo en Coahuila, vamos a hacer turismo, aprovechar la seguridad que tiene nuestro estado. Así que, auditorio, a usted que se anda refrescando por ahí, cuídeseme mucho y hágalo nada más responsablemente. No le pierda el ojo a los niños, oiga, sobre todo, los niños son niños, como bien dice el dicho. Ellos se emocionan al ver el agua, al ver al primito, al amiguito que se aventó un clavado. Ellos lo quieren imitar, pero en ocasiones, pues, los ríos, las acequias llevan mucha corriente por debajo, ¿verdad? No podemos saber lo profundo de algún río, de alguna acequia. Allí en el descanso, en Nava, Coahuila, también nos acompañan. ¡Saludos! Así que, auditorio, no queremos tragedias, no queremos que una tarde amena en familia, en amigos, se vaya a convertir en algo que no queramos nunca recordar. Así que, pues, bueno, auditorio, no nos resta más que convivir con mucha responsabilidad. Si usted va a ingerir alguna bebida alcohólica, pues también, oiga, hágalo conscientemente. Si usted trae a su familia consigo, si usted viene manejando, si usted va a ser el conductor resignado, bueno, pues también hay que tener mucho, mucho cuidado, oiga, porque ya ahorita en esta temporada es cuando uno busca, pues, cómo refrescarse, ¿verdad? ¿Dónde salir? Un lugar de esparcimiento con los suyos, con la familia, con los chiquillos, más que nada, que ahorita están ahí en casita, que están de vacaciones. Y todavía les falta un mes, auditorio, les falta más de un mes, señora. A usted que ya se volvió loca con los niños, el saludo. A usted que ya no sabe qué ponerlos a hacer, el saludazo. A usted que ya no sabe qué hacerles de comer, ándele el saludillo. Le falta más de un mes, oiga. El regreso a clase es hasta el 30 y... ¿cuándo es, pollo? Hasta el 31 de agosto, ¿no? A ver, producción. 31... A ver, ¿cuándo regresan a clase, auditor? A ella le gusta. Que alguien me explique si es el 31, ya, si más no me equivoco. A ver, estamos en julio, agosto. ¿Es el lunes 31? Si más no me equivoco, es el lunes 31 de agosto. O sea, casi, casi ya en septiembre. Así que todavía faltan muchos días, auditorio. Hay cursos de verano. Ahí en la Casa de la Cultura de Zaragoza, allá en las bibliotecas de Nava. Hay diferentes cursos de verano, y hay diferentes cursos de verano aquí en instituciones públicas que también hay que tener mucho cuidado. Fíjese ahorita el caso muy sonado de esta niña de tan solo 13 añitos de edad, Dafne, que pasó allá en... ¿dónde pasó, pollo? En Tamaulipas, allá en Ciudad Madero, por allá, por aquellos rumbos, oiga, que ha causado un gran revuelo ahí en redes sociales, en, pues, a nivel mundial, auditorio, este deceso de esta... de esta señorita, de esta niña, es una niña de 13 años, fue muy lamentable, muy lamentable. Como le digo, no hay que perder de ojo a los niños, a los menores, a los adolescentes, que a veces se les hace fácil a irse a campamentos, a irse con los amigos, a veces por no pedir permiso, la típica frase de los amigos, no, hombre, vale más pedir perdón que pedir permiso. Pues no, auditorio, hay que estar muy, muy al pendiente de nuestros jóvenes para evitar este tipo de desenlaces fatales. Ahí está el consejo. Las 5 con 26 minutos. ¡Avanzamos! ¡Avanzamos, mi pollo, con más de la música! Más y más de la excelente programación. Y a usted que nada, nada, sin embargo, está allí en casita escuchándonos, gracias. Ay, Huicho, ya me antojaste ir a Las Peñitas allá a Zaragoza. Ándele, pues mañana ahí está abierto todos los días. Y los fines de semana se pone bien machín el ambiente. Ahí hay para los atascones, hay para meterse a bañar, hay kayak, hay las lanchitas. Allá en mi natal Zaragoza, allá en las tierras del alcalde Belio Vara, le mandamos un saludo. Oiga, allá en Zaragoza también, fíjese ahorita que estoy mencionando, el alcalde Belio Vara invita a la ciudadanía en general, el alcalde Belio Vara Rivera, ahorita hay una función de cine en punto de las 8 de la noche, función de cine totalmente gratis, oiga, y es especialmente para la gente de Zaragoza. Ay, huicho, soy de Morelos, puedo ir, también puede ir, oiga, no se les va a negar la entrada. De hecho, es en un lugar abierto, es en un lugar al aire libre, es en el Paseo del Río. Ahí donde está la canchita, a un costado del río escondido. Ay, huicho, pero me da miedo el río. No, señora, el río está muy lejos de donde va a estar la gente. Ay, huicho, pero que se viene una creciente. No, oiga, ya no hay creciente. Ya se pasaron unas lluvias. Ya Protección Civil ya confirmó. Ahí van a estar las autoridades. Va a estar Seguridad Pública, Protección Civil, el alcalde, todo el equipo DIF. Van a dar aperitivos, las palomitas, una agüita fresca. Para toda la ciudadanía que quiera acudir el día de hoy, la invitación está abierta. En punto de las 8 de la noche inicia la película de Toy Story 5. Oiga, esa que han causado un gran revuelo por ahí en los cines y en las plataformas digitales. Bueno, pues hoy la tendrán ahí en Zaragoza en una pantalla gigante, una pantalla LED muy bonita. Así que todos cordialmente invitados de parte del alcalde Evelio Vara Rivera. No se lo puede usted perder. Será el día de hoy en punto de las 8 de la noche. Arranca la película. Tiene duración de 1:50, 1:40, casi 2 horas, oiga, ¿verdad? De diversión. Es un ambiente 100% familiar. Es ambiente 100% familiar, es para toda la familia, para los chiquillos, sobre todo, para que los niños vayan. ¿Qué tienen que llevar, auditor? Nada más su silla. Nada más lleve su propia silla, porque, oiga, pues definitivamente es imposible que el alcalde les ponga silla para todos, oiga, porque no sabemos si vayan 100 gente, si vayan 200, si vayan 300. Ahí hay unas banquitas, ¿verdad? En esa plazoleta hay unas banquitas de cemento, pero bueno, pues puede estar muy caliente o puede ser insuficiente para la cantidad de personas que vaya a ir. Entonces, se recomienda nada más llevar su propia silla de su casa. Ya ve que casi todos tenemos ahí auditorio en la casa, de esas sillitas plegables que va uno y trae ya la Walmart ahí, digo, paz, ándele, diga, de esas, una sillita para que estés de cómodo, ahí te van a dar un refrigerio, te van a dar las palomitas, una agüita, así que, pues, todos cordialmente invitados allá en Zaragoza, hoy totalmente, se la rifó el alcalde, diga, se la rifó el alcalde Belio Vara, totalmente gratuito, una película para toda la familia, una película infantil de Toy Story 5, la más nueva que acaba de salir hace unos meses. Ahí estará el día de hoy en Zaragoza, a un costado de la entrada, y entrando luego lo vengan, debe estar la Casa de la Cultura, están las letras monumentales que dice Zaragoza, pasa la Casa de la Cultura, al cruzar el río escondido, el puente, allá a mano derecha, ahí va a estar ubicada esta tarde, noche de cine, totalmente gratis para toda la comunidad de Zaragoza y la región de los 5 manantiales. Inclusive el evento va a ser encabezado por el alcalde y se va a sentar con los niños a ver también y a disfrutar de esta bonita película, que es totalmente gratuito, porque en Zaragoza sí hay algo que hacer. Allá tenemos la manera de atraer el turismo y bueno, pues ahí está la invitación abierta para toda la ciudadanía. Dice por acá un mensaje de WhatsApp, dice: mi huicho, me antojaste ir a las Peñitas, es cierto, se pone muy bueno el ambiente. Pues allá están las Peñitas, diga, también el río San Rodrigo, las Peñitas muy conocidas ahí en Zaragoza y en toda la región, así que pues ahí está, a disfrutar de estas vacaciones por ahí en casita y también pues visitando estos lugares turísticos que tenemos en esta bella región de los 5 manantiales. Y sobre todo también disfrutando, auditorio, con la buena música que te presenta la XCBD, la super digital de Allende, Coahuila. Son las 5:31. Vámonos, suéltala, mi pollo. Continuamos y avanzamos. Le presentamos esto bonito que dice y suena más o menos así.

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0: Hermosa experiencia, damas y caballeros. Es lo que nos interpreta la internacional banda MS ya a las 5 de la tarde con 39 minutos. Continuamos y avanzamos porque usted está escuchando.
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Así es, damas y caballeros, ustedes escuchando, whatsappeando la edición de este martes 21 de julio, auditorio. Estamos ya tan solo 9 días, oiga, ¿cuántos trae julio? Sí, trae 30, no, 31. Estamos a 10 días de que se acabe ya este mes de julio. Fíjese nada más, el mes ya número 7 de este año, auditorio. Va volando, mis amigos. 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
1: 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A la raza que está chambeando por acá en la empresa Magna, el saludo, ¿cómo andamos? La empresa Magna, cientos de Allende, el saludazo. Guapos, pero no ricos, auditorio, le presentamos esto. Suéltala, suéltala, compadrito. Ya faltan 15 minutos para las 6 de la tarde. Continuamos y avanzamos con más de la música aquí en WhatsAppiando en la Super Digital de Allende, Coahuila.

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1: Muy bien, damas y caballeros, hemos llegado a la parte final. Hemos llegado a la parte final. Ya nos vamos, auditorio.
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1: De este martes de guapos, pero no ricos. Tenemos que retirarnos, no sin antes agradecerle a usted por su presencia auditiva, a usted por acompañarnos durante estos pequeños minutos de este espacio de WhatsAppeando con Huicho Manzano y el Pollito en Cabina, que hoy no quiso hablar el pollo, pero aquí lo tengo jalando en los controles del audio. El pollo es el que pone la música, le baja y le sube, ese es su jale. Así que ya nos vamos, auditorio, pásela bonito, cuídense mucho, agradeciéndole también el gentil patrocinio a Transporte Sodel, a Gasolinera Valo y también a mis amigos del Hospital Santa Cruz, que ahí nos están escuchando con la BD a todo volumen, ahí les mandamos el saludito, por supuesto. Bueno, oiga, a todo volumen, oiga, porque ya ve que en los hospitales siempre tiene que haber silencio, paz, tranquilidad. Pero ahí, oiga, donde está la secre, en la oficina, ahí está bien bajito y se oye la BD, ¡eso! 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Un saludo ahí a todos mis amigos despachadores.
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1: Ya nos vamos, auditorio, faltan 5 minutos ya para las 6 de la tarde, pásela bonito, cuídeseme mucho, yo regreso, claro, si Diosito me presta vida, saludimos. Yo regreso hasta el próximo lunes, con una edición más del podcast de la BD. Recuerde que el día de ayer tuvimos por aquí en cabina al alcalde Mario Humberto González Vela, oiga, un exitazo el programa del día de ayer, nos estuvo acompañando el alcalde de Villa Unión, Mario González Vela, nos platicó acerca de su vida, acerca de todo su trayectoria como político, como empresario, como ganadero, como nogalero, y oiga, pues un sinfín de temas, de charla que trae el alcalde. Ya tuvimos aquí en cabina al alcalde Mario Camarillo, ya tuvimos al alcalde Iván Ochoa de Nava, Mario Camarillo de Morelos, al alcalde Mario González de Villa Unión. Vamos a ver quién sigue. ¿Usted quién cree que siga? ¿Usted quién cree, auditorio? Me dice por acá un WhatsApp, Jacobo, no, hombre, de 5 manantiales. O por qué no, al rato invitamos a Jacobín también, mi compadre. Mi ahijado Jacobo, al rato me lo traigo también aquí a la BD, claro. Ya nos vamos, pasen a bonito, se quedan con la grata compañía de nuestro compañero y amigo Miguel Ángel Martínez Alfaro. El Búnker viene a continuación aquí a través de la 93.9, la super digital de Allende, Coahuila. Así nos vamos al ritmo. ¿Qué tenemos? ¿Qué tenemos? Producción al ritmo de cumbia. Pues suéltala, compadre. Y la música de los chicos de barrio, mi hermano. Es lo más nuevo de los chicos de barrio. Te lo presentamos aquí en la Super Digital. Se llama Mami. ¡Ándale, Mami! ¡Hasta la próxima, auditorio! Diosito me lo bendiga. Huicho Manzano se despide. ¡Bye, bye!
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1: El pronóstico del tiempo nos indica para esta noche parcialmente nublado, mínima de 23, viento del noreste, una velocidad de 13 kilómetros por hora, y las probabilidades de lluvia en un 2%.
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1: Hola, ¿qué tal? Muy buenas tardes, bienvenidos a Noticiero 93.9, la tercera edición de noticias que corresponde a este martes 21 de julio de 2026. En el Santoral felicitamos a Daniel y Praxedes. Si usted se llama así de esta manera, muchas felicidades el día de hoy. Estamos viendo transcurrir el día número 201 y nos quedan 164 días por transcurrir. Estamos en la semana

0: número 30 de este año. Vamos a las noticias. Más de 15,000 consultas especializadas se han brindado desde 2024. En 2026 ya se han realizado 6,155 atenciones, reflejo de la confianza de las y los coahuilenses en este modelo de atención. El gobernador Manolo Jiménez Salinas destacó que el programa de telemedicina se ha consolidado como una herramienta estratégica para acercar servicios médicos especializados a las familias de todas las regiones del estado, especialmente a quienes no cuentan con seguridad social o viven en comunidades alejadas de los grandes centros hospitalarios. En Coahuila seguimos construyendo un sistema de salud más cercano, moderno y humano. La telemedicina nos permite que miles de personas reciban atención de especialistas sin necesidad de trasladarse largas distancias, reduciendo tiempos de espera y brindando un servicio oportuno y de calidad, señaló el mandatario. De acuerdo con la Secretaría de Salud, desde 2024 el programa ha otorgado 15,734 consultas de especialidad, mientras que durante el presente año se han realizado 6,155 teleconsultas, cifra que representa más del 72% de las 8,515 registradas durante todo 2025, lo que confirma el crecimiento sostenido en la demanda de este servicio. En información de la frontera, la Fiscalía General de Justicia solicitará orden de aprehensión en contra de Edgar N., quien fuera señalado de haber lesionado a navajazos a José Gerardo Garza Rubio, de 29 años, y dejado gravemente herido en la colonia Bravo de Piedras Negras. Rogelio Gómez Rodríguez, coordinador de Ministerios Públicos, informó que afortunadamente la persona lesionada se encuentra estable de salud, por lo que pudieron recabar la declaración de la víctima, señalando a la persona antes mencionada, por lo que habrán de solicitar un mandamiento legal para ejecutar la orden. Por lo pronto seguimos integrando más datos de prueba a la carpeta de investigación para poder concluir dicho expediente con persona detenida y posteriormente judicializar dicho caso, concluyó el coordinador de Ministerios Públicos, Rogelio Gómez Rodríguez. Un sujeto fue detenido luego de agredir a navajazos a su ex mujer y a su hermano en la colonia Villas del Carmen, en Piedras Negras. Así lo dio a conocer el coordinador de Ministerios Públicos, Rogelio Gómez Rodríguez. La detención se dio en una vivienda ubicada en la calle Mar del Norte, en el sector antes mencionado, cuando reportaban a dos personas lesionadas, las cuales fueron identificadas como Óscar Santiago Gutiérrez, de 35 años, quien presentaba una herida en el brazo izquierdo con arma blanca, además de Carla Karina Gutiérrez Campos, de 32 años, la cual presentaba una lesión en la muñeca del lado derecho con arma blanca. Los lesionados fueron llevados a un hospital de la localidad para recibir atención médica, donde fueron reportados como estables. En cuanto al presunto responsable, la fémina comentó que fue su expareja, José N., el cual está detenido. El funcionario señaló que al presunto responsable se le habrá de definir su situación legal en un término de 48 horas. Además, estamos en espera de la denuncia formal de las víctimas para dar el seguimiento debido a la carpeta de investigación. Un adolescente de 17 años protagonizó un aparatoso accidente durante los primeros minutos de este martes, luego de perder el control de una camioneta y terminar dentro de una vivienda de la colonia Mundo Nuevo, en Piedras Negras. El conductor fue identificado como Juan Carlos N., quien manejaba una Ford Explorer gris que presuntamente tomó sin permiso. De acuerdo con su versión, circulaba por la calle Anáhuac entre Talamantes y Manuel Acuña, cuando un perro se atravesó en su camino. Al intentar esquivarlo, perdió el control de la unidad y se impactó contra una casa. En la cocina del domicilio se encontraba Verónica Viesca, de 52 años, quien sufrió una crisis de presión arterial debido al impacto y al ver que la camioneta había ingresado a su vivienda. Además, uno de los bloques de concreto derribados por la unidad la golpeó en la pierna izquierda. La mujer fue atendida en el lugar por socorristas del departamento de bomberos. El menor también fue trasladado al Hospital General Dr. Salvador Chavarría para una valoración médica. Después quedaría en calidad de detenido y sería puesto a disposición del Ministerio Público de Asuntos Viales para el deslinde de responsabilidades. El accidente también ocasionó daños en otras viviendas contiguas. Juan Carlos N., de 17 años, fue consignado al Ministerio Público Especializado para Adolescentes luego de protagonizar un accidente automovilístico en la colonia Mundo Nuevo de Piedras Negras. Rogelio Gómez Rodríguez, coordinador de Ministerios Públicos, declaró que luego de poner a disposición al adolescente deben definir su situación jurídica en un término de 36 horas, como lo marca la ley para adolescentes. Esperamos la denuncia formal de las personas que resultaron afectadas debido al accidente. Además, sabemos que resultó una femenina lesionada, por lo que hasta el momento no ha interpuesto la querella por lesiones para integrarla a la carpeta de investigación, dijo el funcionario. Como se recordará, el accidente ocurrió cuando Juan Carlos N., de 17 años, manejaba una camioneta Ford Explorer de color gris. Aparentemente la agarró sin permiso. El joven circulaba por la calle Anáhuac, pero entre las calles Talamantes y Manuel Acuña, en el sector antes mencionado, el adolescente dijo que se le atravesó un perro, por lo que al querer esquivarlo perdió el control de la unidad y se impactó contra una vivienda. Los productos que serían surtidos en las populares tiendas de a dólar no podrán llegar a la frontera luego de que el camión transportista sufrió una aparatosa volcadura sobre la carretera federal 2 a escasos 22 kilómetros de llegar a Piedras Negras. Fue la mañana de este martes que el camión Freightliner de la línea de transportes JMP, que se dirigía a surtir las tiendas Waldos Mar de la localidad, perdió el control al tomar la curva antes de entrar al ejido El Moral y terminó semivolcado sobre su costado derecho entre la maleza. El propio chofer de la unidad, Rogelio Hernández, dijo que llegó a desayunar al municipio de Jiménez y al seguir su camino en la curva se orilló de más, por lo que el costado derecho de la unidad golpeó vegetación, provocando que perdiera el control y finalmente saliera del camino. Explicó que salió de Monterrey en el estado de Nuevo León y al surtir las dos tiendas en Ciudad Acuña, siguió con rumbo a las sucursales de Piedras Negras, pero lamentablemente no podrá completar su ruta ni entregar el pedido en esta frontera. Paramédicos de bomberos de Piedras Negras y Protección Civil de Jiménez atendieron la emergencia, pero se descartó el traslado a un hospital, ya que el conductor solo presentaba golpes en la pierna y brazo derecho que no ponían en riesgo su vida. En información de Cinco Manantiales, el alcalde de Nava, Iván Ochoa Rodríguez, supervisó acciones de embellecimiento y reforestación en la entrada de la colonia Bosque del Río Escondido. En entrevista, el edil informó a sí mismo que acudió a realizar el pase de lista en el Departamento de Seguridad Pública y también a saludar al personal del área de ecología con la finalidad de motivarlo en la realización de sus tareas diarias.
1: Sí, mira, andamos plantando unos arbolitos, unos pinos para adornar Nava, en las entradas de la colonia Bosque, pero hay que replantar porque había unos que estaban un poquito chuecos. Para mejorar la imagen hay que poner unos derechitos y hay que fertilizar. Eso es lo que andamos haciendo ahorita, entre otras obras. Venimos de ver un socavón que se nos hizo en un alcantarillado por la calle Mondragón. En la mañana estuve, a las 6:30 a.m, estuve con el Departamento de Seguridad Pública porque traemos un detallito ahí. Resulta que una persona nos estaba, pues, de un modo u otro nos estaban traicionando. Resulta que movimientos que hacían en cuestiones de seguridad, pues alguien les pasaba información, ¿sí? Entonces, pues ahí tuve que ir a ver el tema, pedirles a los demás compañeros, a los policías, pues que no se les ocurriera hacer eso porque hay consecuencias. Se trata de que esté bien la seguridad y si la seguridad, pues no hay confianza, pues qué reflejo vamos a dar a la ciudadanía. Así que ahí estuvimos, anduvimos en el Departamento de Ecología, también platicamos con la gente, motivándolos a que aparte de que son trabajadores del municipio, pues son ciudadanos y que necesitan también exigirme y decirme dónde están puntos malos, tiraderos de basura, clandestinos y demás. O sea, hace que hacer conciencia para que vean que todos somos ciudadanos y que no porque trabajan en el municipio nada más van a hacer lo que les toca. También tienen que reportarnos.
2: ¿Se supervisaron acciones de drenaje, de bacheo, etcétera?
1: Sí, el bacheo ahorita continúa y el drenaje principalmente, que en la calle Mondragón, pues los vecinos nos comentaban, imaginas tú que brote en tu casa dentro el agua negra, y ay caray, pues tuvimos que tomar una decisión de abrir, ya trajimos los tubos, ese gasto no lo teníamos contemplado, pero es prioridad, así que hay que darle ahí en la calle Mondragón para todo el sector ahí de atrás del Gutiérrez, pues todos los ciudadanos que estén tranquilos, ya es cuestión de tiempo para reparar. Se cayó la tubería vieja, era de esa antigua de cemento, pues ya se está desmoronando, se cayó. Entonces vamos a tener que hacer otra salida alterna ya con tubería de plástico que va a durar el triple o 10 veces más de años, pues.
0: El módulo del Instituto Nacional Electoral se encuentra brindando atención en las instalaciones del DIF municipal de Nava del 21 al 24 de julio. Así lo dio a conocer el secretario del Ayuntamiento, Óscar Gerardo Martínez Rocha. Dijo asimismo que en la Secretaría está disponible el trámite de la media cartilla militar para los jóvenes que integran la clase 2008.
3: Así es, muy buenas tardes a todos. Los invitamos en el DIF, se encuentra el módulo del INE, va a estar del 21 al 24 de julio, los invitamos que acudan, que se actualicen si no tienen su ubicación, que son residentes de aquí en Nava, y a llevar ahí los requisitos. Son fáciles lo que les piden: el acta de nacimiento original legible, comprobante domicilio, identificación oficial vigente con fotografía. Es una identificación que nos identifica a todos como mexicanos y ciudadanos, entonces para muchos trámites también se requieren, y los invitamos al DIF a tramitar su INE.
2: ¿Tanto para por primera vez como para renovación, por reemplazo de la
3: credencial? Sí, así es. Es para las dos cosas. Tarda aproximadamente entre 15 y 30 días que te dan tu INE. Se hace el trámite y tarda 15, 30 días.
2: Por otra parte, aquí en la Secretaría se trabaja en materia de castigos
3: militares. Sí, así es. Es un requisito, es un trámite que se hace del mes de enero hasta el mes de octubre. Es un requisito que nos identifica como mexicanos también a los hombres, y los invitamos a todos a que tramiten su cartilla militar. Es a partir de los 18 años, tienen que traer su INE, su acta de nacimiento original, copia de comprobante de domicilio, copia del último comprobante de estudios, fotografías y la copia de la CURP. Los invitamos a que vengan a tramitar su cartilla militar. La cartilla militar ahorita ya en varias empresas de la región se está pidiendo también como requisito. Entonces, en lo que vienen siendo empresas y en corporaciones de seguridad pública, ya sea estatal, municipal o federal, para el porte de arma. Entonces, invitamos a los jóvenes, cumpliendo los 18 años, se van por el INE y luego se vienen a tramitar su cartilla. Es hasta los 38 años.
0: En el municipio de Zaragoza se realizó con éxito el programa de rehabilitación de caminos vecinales en beneficio de distintas comunidades, así lo destacó el alcalde Evelio Vara Rivera. Indicó asimismo que las recientes lluvias favorecieron la recarga de los mantos acuíferos, lo que permitirá seguir garantizando el abasto de agua a la población.
4: Bueno, pues como es muy sabido, ¿verdad?, aquí en nuestro municipio hay muchos caminos vecinales. Hemos apoyado con 80 kilómetros de arreglo de camino en el ejido El Caballo. En las calles de todo el San Fernando ya quedaron también en muy buenas condiciones. Lo que es el camino a la Cruz, también echamos muchísimos viajes y emparejamos gracias a la compra que hicimos de la mano de chango o retroexcavadora. Y también con la motoconformadora que ya adquirimos, pues hemos podido irle avanzando los caminos. Terminamos hace poco también el Sabino, el ejido que va al Sabino, perdón, el camino que va a ese lugar. Y ahorita se anda trabajando acá en Patiños, en lo que es el camino a Patiños, que son aproximadamente unos 10, 12 kilómetros.
2: ¿Cómo va sobre la red de agua?
4: Muy bien, ya conectamos todo el circuito que estaba pendiente y pues afortunadamente ahorita no hemos tenido problemas de agua. Se habían hecho dos perforaciones que las incluimos al sistema de agua, y esto nos ha ayudado bastante para que no haya escasez.
2: Les ayudó mucho el agua.
4: Sí, definitivamente ha sido un apoyo muy grande, sobre todo para los campesinos, para los ganaderos, ¿verdad? Que pues ya tenían muchos años de estar con sequías muy prolongadas. Y afortunadamente estas aguas pues han venido a subsanar esa situación, a apoyar a la gente del campo.
2: ¿Se realizó también la limpieza municipal de riego?
4: Sí, se llevó a cabo también la limpieza de las compuertas grandes hasta el ojo de agua. Y ahorita se andan trabajando de las compuertas chicas a las compuertas grandes.
0: A 6:51 la temperatura en los 38 grados. Iniciaron las actividades del programa Mis Vacaciones en la Biblioteca, en las instalaciones de la Biblioteca Pública Santiago B. González del municipio de Zaragoza. La directora de Educación Municipal, Juana María Cárdenas Flores, informó asimismo que por indicaciones del alcalde Evelio Vara Rivera se realizan acciones de mantenimiento en las bibliotecas de la localidad.
5: Precisamente ahorita venimos de una visita a la biblioteca de la Escuela Venecio, donde visitamos a los niños que están en vacaciones en mi biblioteca, trabajando con proyectos muy bonitos. Estamos al pendiente, apoyando, inclusive las instalaciones también se les está dando mantenimiento por autorización del alcalde de las bibliotecas. Y pues son vacaciones, estamos con lo de los cursos. Ya lo comentó la señora Cheito, tenemos el curso de tejido. Ojalá que muchos niños y niñas se apunten y rescatar esta actividad tan tan importante y tan bonita que desgraciadamente se ha ido perdiendo. Esperamos tener mucha respuesta de los niños, inclusive de las mamás también, que los puedan acompañar. Y estamos ahorita viendo más cursos, tenemos visto realizar el de música, que dentro de música sería piano, guitarra, y el de otro que sería de arte y teatro. También muy interesantes. Ahorita que estuve en la biblioteca les comenté a los niños y se vieron muy interesados y si les gustaría participar, me comentaron. Claro que sí, eso se los comenté también ahorita. El alcalde está muy al pendiente de las necesidades de las escuelas. Yo soy la portavoz y pues sí, siempre he tenido respuesta favorable de parte de él, del cabildo, para estar al pendiente de las necesidades de las escuelas y poder apoyarlos.
0: Una conferencia histórica a cargo de Juan José González Domínguez se llevará a cabo este próximo sábado 25 de julio en el marco de las celebraciones del Bicentenario de Fundación. Así lo informó la directora de Fomento Económico y Turismo, Yolanda Aide García Huerta. Dijo que al mismo tiempo estará disponible el libro titulado Allende Manantial de mis recuerdos para quienes deseen adquirirlo.
6: Sí, el 25 de julio tenemos una conferencia histórica que es del señor Juan José González Domínguez. Él es autor de un libro muy apreciado también por los allendenses. Ahorita en este momento es el libro, al menos para mí, han sido la guía que me ha permitido desarrollar mis actividades con el liderazgo del alcalde. Ha sido mi guía para sentir lo que es el origen de Allende, porque en ese libro se plasma de una manera muy específica cuál ha sido este desarrollo de Allende desde que se fundó, que era una villa, los nombres de las villas que tuvo y hasta el momento en que llegó a elevarse como ciudad y como tal como lo conocemos en este momento, ¿verdad? Allende, Coahuila de Zaragoza. Y además de eso, en este libro que él va a compartir en ese día, y que por cierto trae unos ejemplares de ese libro, esto nos llama porque estar en ese momento ahí, que nos puedan obsequiar el libro y por qué no, ¿verdad? Solicitarle ahí el ganchito, ¿no? Al mismo autor que va a estar aquí presente, pues es algo que yo creo que en un bicentenario realmente merece la pena. Y entonces en este libro dedica una gran parte a hablar de ciertos personajes que han tenido mucho que ver en la vida de nuestro querido Allende y también de algunas instituciones públicas que tenemos aquí. Nos habla de la Marcos, nos habla también del personaje Espiridión Peña y de un sinnúmero de situaciones, de circunstancias vividas aquí en este territorio que luego es pequeño, pero es muy grande por su gente, porque y luego dices, ¿cómo tan pequeño pasan tantas cosas? Pues ese es Allende, ¿verdad? Ese es el Allende que actualmente conocemos y del cual nos sentimos muy orgullosos de pertenecer.
0: Continúa disponible la exposición pictórica inaugurada en el inicio del mes de julio en las instalaciones de la Casa de la Cultura de Allende con motivo del Bicentenario de Fundación. Así lo dijo el director de la institución, Felipe Eduardo Urista Dávalos. Añadió que la exposición estará aún disponible durante la presente semana en horario de 9 de la mañana a 9 de la noche, de lunes a viernes.
7: Ok, lo que se expuso en la Casa de la Cultura, que va a estar ahí todo el mes del Bicentenario, así como la exposición fotográfica, son pinturas que se clasifican como arte figurativo, utiliza varias técnicas, son técnicas mixtas, la principal es óleo sobre tela, madera, masonite, y son de alto formato. Este artista se ha distinguido principalmente por pensar y analizar todo lo que le rodea y todas las acciones y movimientos que suceden en su entorno. Es una persona muy creativa y muy pensadora. Entonces todas sus pinturas te capturan de tal grado que te sacuden. Cualquier pintura, cualquier cosa que tú veas ahí, te va a recordar algo, te va a sacudir el cerebro y te va a caer el velo. Incluso muchas de esas te van a recordar tus aciertos y tus desaciertos. Por eso es importante que vayan, porque les va a dar una muy buena sacudida a su cabeza si van y presencian esta exposición, la cual va a estar de 9 de la mañana a 9 de la noche en la Casa de la Cultura, de lunes a viernes, ahí expuesta para que ustedes vayan y disfruten de estas imágenes. Además, pues tenemos en venta las litografías, que obviamente es al 100% para nuestro artista invitado, y pues de esa manera estamos queriendo echarle la mano. El surrealismo, como su nombre lo dice, es un sueño que estás viendo después del realismo, arriba, en otro plano. Es un plano bidimensional, o sea, realmente es algo que ves y que puedes sentir, sin embargo no lo tocas. No es surrealismo, porque si te fijas son figuras figurativas, válgame la redundancia. Son geometría, son cosas reales, son carros, son revólveres, son imágenes. No son cosas como las que pintaba Salvador Dalí, que sí. Es así, elefantes con las patas tipo zancudo, relojes derretidos, o sea, eso sí no puede existir. Ahí estamos viendo, todo eso, toda su obra está basada en hechos reales. Claro que sí, además un tip que todo el mundo puede aprovechar es ir a la exposición, pararse frente a una pintura, y si esa pintura hace que te quedes más de 5 minutos frente a ella, quiere decir que ya hubo una conexión.
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0: El pronóstico del tiempo nos indica esta noche parcialmente nublado, mínima de 23, vientos del noreste a una velocidad de 13 kilómetros por hora y las probabilidades de lluvia en un 2%. Para mañana miércoles 22, mayormente soleado, máxima de 40, mínima de 26. Viento del noreste a una velocidad de 14 kilómetros por hora y las probabilidades de lluvia en un 1%. El jueves 23 de julio, mayormente soleado, máxima de 40, mínima de 25. Viento del noroeste a una velocidad de 18 kilómetros por hora y las probabilidades de lluvia en un 1%. El viernes 24, parcialmente nublado, máxima de 36, mínima de 24. Y el viento del este a una velocidad de 19 kilómetros por hora y las probabilidades de lluvia en un 10%. Y el sábado 25, mayormente soleado, máxima de 38, mínima de 23. El viento del sureste a una velocidad de 22 kilómetros por hora y las probabilidades de lluvia en un 3%.
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0: Ya nos vamos de este servicio informativo de Noticieros 93.9, la tercera edición de noticias. Mañana en punto de las 7, escucha a mi compañero Eliazar Adame Pérez. A las 8:10, tenemos el espacio político, la ruleta. Después viene el licenciado Rodrigo Moreno Aguirre, después Juan Raúl Zúñiga Aguilar. Y a las 2 regresa Juan Raúl Zúñiga Aguilar. Ya a las 6:30 de la tarde regresamos aquí a Noticieros 93.9, la tercera edición de noticias. Soy Miguel Ángel, El Búnker.
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